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0: o con alguien. Tengo que decirlo. Puta, qué lindo, Chile, mierda. Ay, me trapilé. Tengo la garganta tomada, muchachos. Tengo la garganta tomada. No sé por qué a veces que voy a decir algunas palabras, no sé, ahí automáticamente la garganta como que se me cierra, el pecho como que se me oprime y no puedo. 800-380-900. Ustedes saben lo que es ser llamando y diciéndonos qué canción desea que le sonemos y qué vamos a hacer nosotros, carajo, mis hermosuritos, lindas de mi corazón, que tanto queremos, mis cuti, cuti, cuti. Le vamos a sonar esa canción. Vea, usted, Raúl, que llama, ay, que mi abuelita, que mi mami, que no sé qué, hágame el favor y nos llama y pregúntele a la abuelita qué canción le gusta de cumbia. Pregúntele a la abuelita qué canción de cumbia le gusta y usted nos llama y le vamos a sonar la canción a la abuelita. ¿Sí? Ve, vos, Juancho, que estás hoy de cumpleaños, Juancho González, ¿es que es? González, que está de cumpleaños, 800 380 900, llámenos y pida su canción, mi amor, y nosotros con mucho gusto vamos a sonarle esa canción. ¿Por qué? Porque esto es Aquí Comienza. Esto se llama Solicitados. Así que nos llama a programar su canción al 800-380-900. ¿Arrancamos de una vez? Bueno. Y entonces, ve, ahora que nos llamen, cuéntenos en qué otra comuna está lloviendo, qué otra comuna. Francisco, ¿cómo está, querido?
1: Hoy en Santa Sabina está empezando a llover, está tirando la lluvia ya.
0: Madre Mira. Santa, ajá, pero hoy estás en tu casita, tranquilo, resguardado.
1: Sí, estamos bien acá por lo menos.
0: Ah,
1: no,
0: bueno.
1: Hay viento, sí.
0: Bueno,
1: no,
0: eso...
1: cuando hay viento en Santa Sabina, Cristinita.
0: Me imagino.
1: ¿Para qué te digo?
0: Me imagino. Bueno, afortunadamente está en su casita, calefaccionado, puede prepararse un café, un té, algo así, y disfrutar,
1: bueno,
0: de Punto 7.
1: Nomás.
0: Claro, mijo, usted es afortunado.
1: Sí.
0: Fran, ¿qué canción desea que le sonemos?

0: Cuando uno quiere no se comporta así. Comentario suelto. Ariel, ¿cómo está? Buenas noches.
1: Hola, Cristinita, ¿cómo estás?
0: Pasándola delicioso. Usted, escuche.
1: Qué bueno.
0: Escuche lo que le vamos a preguntar, escuche. ¿Por qué letra empieza el nombre de la comuna donde usted está en este momentico?
1: Con la letra C.
0: Concepción.
1: Exactamente, se ha ganado el premio.
0: ¿Y cuál es el premio? ¿Qué nos ganamos?
1: Una bandeja de huevo.
0: Bien, bien, de 30. Gallina virgen.
1: No, de 20.
0: Gallina coyonca.
1: Gallina soltera.
0: Coyonca, de esas gallinas que ponen huevos azules. Vi, Ariel, ¿y en serio usted trabaja con huevos?
1: Después de la pega, tengo unos pequeños, algunos clientes y andamos entregando a domicilio.
0: ¿Y son huevitos de campo?
1: No, son huevos de una avícola bastante conocida. En Concepción. Así que te voy a enviar la oferta por Instagram, a ver si hacemos un negocio.
0: ¿Listo? Me envía por Instagram.

0: Instagram, ok, ¿o yo?
1: Sí.
0: Listo.
1: ¿Todo bien, Cristinita?
0: Sí, gracias a Dios, está lloviendo. ¿Y qué le hace el agua al pescado?
1: Nada, ¿por qué le va a hacer?
0: Nada, ¿qué le vamos a hacer? Nada. Ve, Arielito, nada. ¿Y qué canción quieres escuchar?
1: Hoy quiero hacer el amor.
0: ¿Cuál?
1: Hacer el amor o haciendo el amor de American Sound.
0: Ah, haciendo el amor toda la noche, esa. Ve,
1: exacto.
0: Y danos
1: los dos, sí.
0: Te la podemos sonar, pero la del grupo Ternura, ¿nos acepta la del grupo Ternura?
1: Ah, también, ajá, sí, pues.
0: Listo.
1: Listo,
0: ve, ¿a quién te gustaría saludar, Arielito?
1: No, a mis colegas que están escuchando y a la afortunada.
0: Ah, bien, un saludo para la afortunada.
1: Sí, ahí va la directa, no es una indirecta, es la directa.
0: Es la directa, no es un mensaje, sí, no es un mensaje subliminal. No es subliminal.
1: Exactamente.
0: Esas cuatro voces, que lo sepan todos, carajo.
1: Aprovechando que está lloviendo, así que imagínate cuando lluvia, wow.
0: Sí, me imagino.
1: Wow.
0: Ve, en la camita, un navegadito, ¿cierto? Oh. Y otras cositas, ¿cierto?
1: Una buena peli.
0: Sí, una buena. Sí, también. Sí, sí.
1: Y con el calientacama.
0: Sí, con el calientacama. Y la canción, ve, y la canción que programaste, ¿para qué más, no?
2: ¡Mikey, no!
0: Ve, Arielito, ¿vos tenés entonces mi Instagram? Sí.
1: Sí.
0: Listo, me hablo entonces, ¿oyó?
1: Okay.
0: Saludos a la afortunada. Sí. Vení, espérate, otra pregunta. ¿Cómo se llama esa emisora? Esa emisora que te informa, te divierte, te hace sonreír, te suena buena música. ¿Cómo se llama esa emisora?
1: 1, 2, 7.
2: ¡Más

0: Ay, tengo la sensación de que debemos una canción, ¿no? No. Ve, y ya, ¿usted qué desea escuchar?
1: Vea usted, Raúl, la canción de la abuelita, pues. Llama que queremos sonarle una canción a la abuelita. 800-380-900, a su mami, a su abuelita.
0: Raúl y los demás oyentes, nos llaman al programa y listo. Y de paso díganos, ¿en qué otro sector de acá del Gran Biobío, en qué otra comuna está lloviendo?

0: Espera. Esta es la música de Solicitados. Esta es la música de Solicitados. Música en Solicitados. Alguien quiere programar algo y vamos a averiguar de qué se trata. Doña Nena.
1: Hola, Cristi, ¿cómo estás?
0: Pasándola delicioso. Doña Nena, ¿querés un pocillito de navegado? Está calientico.
1: Ay, ojalá.
0: Estire la mano, pues, mija. Estire la mano. Recíbalo. Ahí está. Pero agárrelo de la orejita, no os vaya a quemar. Eso. Ahora se lo sorbetea mientras suena su canción, ¿oyó?
1: Bueno.
0: Doña María, ¿qué le gustaría escuchar?
1: Mira, el Crespo le dije a Gauss o el maestro.
0: Ah, bueno, señora. Bueno, ve, doña Nena, mientras le empezamos a sonar la canción, pruebe el navegadito a ver cómo quedó.
1: Exquisito.
0: Sí, de dulce quedó bien, ahí justico ni. Sí, quedó bien. ¿En
1: sí,
0: el punto?
1: Sí.
0: Ah, bueno, vea, cuidado, se atranca con un, cuidado, se tralpica con un clavito de esos, ¿oyó? Que le incrustamos ahí en la naranja, ¿oyó?
1: Clavito de olor, canela.
0: Anís estrellado, después. Estrellado.
1: Sí.
0: Bueno, cuidado, se atranca, ¿oyó? Un besito.
1: Oh, no.
0: No, ¿qué?
1: Gracias.
0: Doña Nena, un abrazo, que descanse, ¿oyó? ¡Abrazote! Rodrigo.
2: Hola, Cristinita.
0: Hola, querido. ¿Cómo anda, Iguachito?
2: Todo mojado.
0: Ay, no. ¿Pero en qué parte estás? ¿En qué comuna?
2: Estoy trabajando acá en Concepción, al lado de Villa Cambia.
0: Ve, ¿y por qué estás mojado? ¿Andas caminando o en bicicleta o qué pasó?
2: No, ando trabajando, ando repartiendo el gas de Chile.
0: Ah, ya. Ah, claro, entonces te mojas cuando te bajas y llevas el cilindro hasta la puerta de la casa.
2: Claro.
0: Ve, con mucha frecuencia te toca que de pronto una abuelita, mijito, ayúdeme a entrar, va a sacar el cilindro que está muy pesado, mijo. ¿Sí? ¿Te pasa
2: claro.
0: mucho eso? O mujeres embarazadas.
2: No, mujeres embarazadas. Claro. Ahí, a criterio.
0: Ahí están ustedes también. Ve, Rodrigo.
2: Dígame.
0: ¿Qué canción quieres que te sonemos?
2: Una de Amar. Azul.
0: Ajá, vea, regáleme un sí, porfi.
2: Como siempre nomás.
0: Dale. Bien. ¿Algún saludo, mi Rodri?
2: A todos los que están repartiendo gas, que andamos todos mojados hasta las 9 de la noche.
0: Ay, mijito. Ve, ¿querés un navegadito? Está recién hecho, calientico.
2: No,
0: ¿querés?
2: Sería malo.
0: Listo, estire la mano, pues. Agárrelo de la oreja.
2: Ahí está.
0: Ahí, ¿cómo se quema? Sorbetelo así bien calentico, mijo, ¿oyó?
2: Bueno, gracias,
0: un abrazo grande. Se cuida, excelente jornada, ¿oyó? Abrazo, mijo, abrazo. No, él sí puede tomárselo porque cuando uno hierve el vino para el navegado ahí pierde el alcohol, entonces si a él de pronto lo paran y le hacen la prueba de la alcoholemia, ¿o no? ¿O no? A mí... Me está diciendo Gauss por interno, eso lo mañana a las 6 que yo llegue debatimos eso con los oyentes. Me está diciendo Gauss por internet. No, Cristina, ¿y quién te dijo eso? Eso se multiplica algo con el... A mí aquí en Chile me enseñaron que cuando el vino se hierve para la candola y pierde el alcohol. No me le vayan a hacer la prueba de alcoholemia a este muchacho. Rodrigo, devuélveme. Vuelva a dejarse navegado mejor, mijo, que no quiero que

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0: Hola, Cristinita, buenas
1: querida
0: tardes.
1: Mía, Berito.
0: Claro que el alcohol se pierde, pero en su estómago, en su guatita. Está muy rico, ¿eh?
1: Difícil anoche, ahora puede llegar a ser más.
0: Exquisito.
1: Eso es muy rico.
0: Sí, Cristinita. Porque se pone a hervir con azúcar, canela, clavitos de olor. Y cuando está en plena ebullición, tú enciendes un fósforo y lo pones en el contorno de la olla o donde lo estés hirviendo. Sale fuego de verdad y ahí le agregas la naranja que ya tienes exprimida. Me tengo que tomar los medicamentos ahora. Es exquisito.
1: Es delicioso.
0: No me había hecho porque ya me tengo que tomar los medicamentos ahora. Así que se me había olvidado.
1: No, mire, hay que hacerlo. Ve, yo no le he puesto el fósforo ahí al borde de la olla. Yo simplemente que hierve.

poquito y ya. Ahora lo va a poner el fósforo. Ve, muchachas, cuando mañana. Titulares. Explosión en domicilio de Talcahuano. Ay, no, mentira. Extranjero involucrado en los hechos. ¿Se imagina? No, mentira. Cancelemos todo eso, cancelemos. Mejor sigamos disfrutando de la buena música de los Solici. Tengo vino en la casa, hay clavos, hay canela, hay anís estrellado, hay azúcar, hay vino. ¿En qué topamos? ¿En qué? Y el guarguero me zapatea el guarguero. Se me calentó el hocico.

Gracias, gracias infinitas a todos y cada uno de ustedes por permitir que les acompañemos. Ya nosotros dos, Gustavo Adolfo Ortiz Zapata, DJ Gauss, y quien les habla, Cristina Filigrana, La Pantera, nos retiramos. Pero esto sigue, el show continúa. Se quedan ustedes con el gran Rodrigo Zárate, Zaratín Bombín. Mis amores, con toda mi alma les dejo esto. Un beso, ¡mua! Y un qué.

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último programa nocturno de la semana hasta las 0 horas. ¡Hola! ¡Buenas noches! ¡Chao, Cristi! ¡Chao, Gaos! ¡Chao, chao, chao! ¡Chao! Abríense que hace frío, ¿sí? ¡Hace frío! ¡Hace frío! ¡Hola! ¿Cómo estás, Tanya? Tanya Marcos, abrigadita con su gorrito también, porque hay que abrigarse las orejitas. Y hoy día vengo más abrigado que hijo único. Es vieja la talla, pero es verdad. Es verdad, es verdad. Vengo abrigadito con mis calzoncillos de abuelito. Abuelito, si hoy día vengo con panties. Abrigadísimo. ¿Cómo están todos ustedes? ¿Todo bien? Yo también por acá, contento de poder acompañarles en una jornada más. Hoy cuando estamos saludando a Guillermo y Guillermina, Memo y Mema, un abrazo muy grande para ustedes. ¿Qué Memo? ¿Ah? Bueno, para ustedes, un abrazo apretado desde aquí, desde La Punto 7. Un saludo cordial y apretado. Tenemos harto paño que cortar, noticias, informaciones, el tiempo y hartas cabezas de pescado para hablar con ustedes en esta noche, cuando ya estamos viviendo la previa de un nuevo fin de semana largo. En el micrófono les acompaño, Rodrigo Zárate es mi nombre. Conmigo vamos a estar, por supuesto, o conmigo van a estar aquí en el micrófono hasta las 0 horas y en la programación musical, nuestra querida Tanya Marcos. Juntos, listos y dispuestos para pasarlo bien en La Punto 7. Bienvenidos a la noche de La Punto 7.

agüita en algunos sectores de el Gran Concepción. Sí, me están reportando a través de el WhatsApp +569 5405 4668. Me están reportando caída de agüita débil en algunos lugares a esta hora de la noche. Sí, ¿y hasta qué hora estaría lloviendo hoy? Bueno, debería llover hasta la madrugada de mañana viernes. Hasta cerca de las 5 o 6 de la mañana podría estar cayendo agüita en algunos puntos de el Gran Concepción. Así que a conducir quienes lo estén haciendo con mucha precaución, porque vamos a tener agüita desde ahora y hasta el amanecer de mañana viernes. Ahora, ojo, es lluvia débil, pero mojadora y molestosa a la hora de andar en la calle. Música en esta noche, noche de jueves en la punto 7.

Noche de Brujas llega con sus éxitos aquí a la Punto 7 y ahora escuchamos un tremendo cover. Esto es No He Podido Verte.

decía, lluvia mojadora y molestosa y con harto frío, porque a esta hora, en Concepción, Hualpén y San Pedro de la Paz, tampoco hace así como que un frío brutal, pero tenemos 11 grados de temperatura. 11 grados de temperatura a esta hora de la noche. Y mañana viernes 26 de junio nos espera una temperatura máxima probable de 14 grados y una mínima también probable de 7 grados. Máxima de 14, mínima de 7 grados para mañana 26 de junio. Así que a prepararse para el frío de mañana y también para despertar con harta humedad. ¿Por qué? Porque vamos a tener lluvias hasta cerca de las 5 o 6 de la mañana de mañana viernes. Harta humedad. No hay más lluvias mañana viernes en Concepción, Hualpén y San Pedro de la Paz y en el Gran Concepción en su totalidad. Es más, no hay más lluvias por lo menos hasta el miércoles 1 de julio. Ya no habrían más lluvias hasta el miércoles 1 de julio, por lo menos lo que puedo apreciar en el informe del tiempo en el Gran Concepción. Así que estas serían las últimas agüitas, por lo menos en una semana, que tendríamos en nuestra zona. Te lo cuento aquí en La Punto 7 en esta noche de jueves.

Un fin de semana agradable para quienes están armando panorama para salir. Sábado 27 de junio tendremos temperaturas máximas bajas el domingo y el lunes, que también es feriado. Las máximas oscilarán entre los 12 y los 14 grados y las mínimas serán muy bajas, oscilarán entre los 5 y los 2 grados. El sábado, domingo y lunes según corresponde. Así que va a ser mucho, mucho, mucho frío el fin de semana largo. Sábado, domingo y lunes. Para los que se están proyectando con salir, vamos a tener cielos parcialmente nublados. Así que a prepararse. No vamos a tener lluvias, pero sí vamos a tener harto frío. Para quienes están pensando en salir de paseo. Eo, eo, eo, eo, eo, eo. No va a haber lluvia, pero sí va a ser harto frío. Hay muchos amigos que se están proyectando con salir al campo, con salir de paseo a alguna cabaña, con salir a la nieve también. Hay muchos amigos que se están proyectando con eso. Bueno, les envío un saludo muy grande y van a tener un fin de semana agradable para poder hacerlo. Estamos en vacaciones de invierno, se viene fin de semana largo, así que van a tener un bonito fin de semana para poder salir a pasear. Seguimos, jueves 25, todavía saludando a Guillermo en esta jornada de jueves. Ya no.

Fanny Lu se puso celosa. No se ponga celosa. Se alcanzó para todas, Fanny. Fanny Lu nos trae celos aquí en La Punto 7.

a cuidarse de los resfríos, a tomar, como Víctor Domingo, harto tecito con naranja. Sí. Harto tecito con naranja, a cuidarse de los resfríos, a cuidarse de las bajas temperaturas, a cuidarse también de la humedad, porque vamos a tener mucha humedad este fin de semana, mucha humedad, tomando en cuenta que hoy y mañana serían ya las últimas lluvias hasta la madrugada, pero ojo, pestaña y ceja, que esta humedad se va a mantener, dado que vamos a tener bajas temperaturas durante todo este fin de semana. Bajas temperaturas durante todo lo que va quedando de hasta el día 1 de julio, donde no vamos a tener más lluvias, pero sí bajas temperaturas, lo que va a hacer que se mantenga la humedad relativa del aire y también la humedad en nuestra tierra. Así que hay que cuidarse y hay que permanecer muy atento a las enfermedades respiratorias, para que la invitación es a alimentarnos bien, a consumir poca azúcar, harta proteína y alimentos ricos en vitamina C, para también cuidarnos y tratar de prevenir este tema de los resfríos y los contagios. A lavarse bien las manitos, a utilizar harto alcohol, pero por fuera, no por dentro, para no tener que enfermarnos y lamentar estos resfríos que andan a la orden del día. Seguimos avanzando en esta noche de jueves.

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Hayes, los legendarios, soy el químico, el soporte del movimiento urbano. Ustedes saben ya.

Oye, hay hartos amores malos, ¿ah? ¿Eh? Y también hay males que vienen del amor. Mal de amores. Sofía Reyes y Becky G. A esta hora aquí en la punto 7.

estaremos revisando las noticias más importantes de este día jueves que trae nuestro sitio web www.pagina7.cl. 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Ahí nos vas a encontrar. www.pagina7.cl. ¿Cuáles son las noticias importantes que destaca a esta hora? Se los cuento luego.

¡Qué buena canción! Un saludo muy grande para todas las niñas bonitas. Aquí llega Chino y Nacho, mi niña bonita en la punto 7.

lo anticipaba, ya lo adelantaba. Vamos de inmediato a revisar las noticias que destaca a esta hora Página7.cl en su portada. Atención, en actualidad detienen a sexto involucrado en encerrona que terminó con vida de niño de 12 años en San Bernardo. En entretención, Pamela Díaz destapó grave episodio de Oriana Marzoli en Ganar o Servir. No salió al aire. En actualidad, el relato del hombre asaltado antes del crimen de Alejandro Águila. Uno como que se obsesionó. En entretención, Serna Pesca analiza eventual existencia de infracciones en capítulo de El Clan tras denuncias. En actualidad, videos muestran momento exacto de terremotos en Venezuela. Hay más de 160 muertos y 1,000 heridos. No terminó su carrera y emprendió. ¿Qué fue de María Música Sepúlveda, escolar que mojó a ministra? Desclasifican actitud de detenidos por fatal encerrona en San Bernardo. Ya conocen el sistema. El duro análisis de Neme tras conocer historial de joven detenido por crimen de niño de 12 años. Estas y otras informaciones como que la tragedia que golpea a la banda de Rodrigo Tapari, ex vocalista de Ráfaga. Falleció hija de su trombonista. Es una lamentable noticia también que ha dado vuelta las redes sociales. Estas y otras informaciones aparecen hoy en Página7.cl.

La Diabla, mira la cancioncita, La Diabla en la punto 7, lo trae Alex Sensation y Nicky Jam, y nos ponemos a bailar al tiro nomás.

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1: 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Llega a esta hora Natalino junto a Solfia. ¡Qué buen éxito! Desde que te vi en esta versión especial en La Punto 7.

es la noche de la Punto 7, la más querida del sur de Chile. Quiero enviarle un saludo muy grande a nuestros amigos de la comuna de Tomé. Un abrazo muy grande para el Migue Valdivia y para la Anita, que siempre nos sintonizan por allá en la comuna de Tomé, para lo mejor de la carne, ¿cierto? Un saludo muy grande para ellos, que siempre nos escuchan. Quiero saludar también a mi amiga Paula Cisternas, a mi amigo Felipe Correa, ahí que es arquitecto. Un abrazo muy grande para ellos, que trabajan hasta muy tarde y siempre sintonizan la Punto 7. Los quiero mucho y son grandes, grandes amigos. Un abrazo apretado para ellos también. Tantos amigos ahí también para mi querido amigo Luis Gómez, más conocido como el Huicho, que también está ahí en la comuna de Tomé, en sintonía de la Punto 7. ¿Dónde la otra? Sí, un saludo muy grande para él, para su hijo, ¿cierto? Que está siempre con él también. Un abrazo muy grande para esa hermosa familia. Bueno, para todos los que están ahí en nuestra sintonía, un saludo apretado a esta hora de la noche de jueves 25 de junio. Sigue la música a cargo de la programación de la señorita Tanya Marcos en la Punto 7.

la noche de la .7 de este día, jueves 25 de junio. Bueno, hay muchos amigos que estaban buscando panorama para poder salir este fin de semana, ¿cierto? Y yo les quiero invitar a que vayan a la comuna de Penco y de Lirquén. ¿Por qué? Porque es una comuna, Penco-Lirquén, que lo ha pasado tremendamente mal con el tema de los incendios. Y hay mucha gente que vive del turismo y necesita el apoyo económico para poder salir adelante. Y una muy buena opción para poder ayudarlos es poder ir a visitar los lugares turísticos que tiene esta hermosa comuna de Penco-Lirquén. Los van a poder apoyar, ¿cierto?, económicamente. Van a poder hacer que esta comuna se vea mucho más visitada y ellos, anímicamente, van a poder sentir el apoyo, ¿cierto?, de la gente que los va a ir a visitar. Así que les quiero invitar a todos los que nos están escuchando a esta hora de la noche de jueves a través de nuestra señal online que llega, por supuesto, a todo Chile y también a quienes se nos escuchan en la provincia de Arauco, en la provincia de Concepción a través de la .7, que si van a salir, que vayan a Penco-Lirquén, que vayan a apoyar a nuestra zona, que lo necesitan tanto, que lo ha pasado tan mal, que todavía no terminan de ponerse de pie. Y quiero enviarle un abrazo muy grande, muy cariñoso, y aquí no hay tendencias políticas, aquí no hay nada, absolutamente nada, sino que lo digo con cariño y lo digo de corazón. A todo el equipo municipal de Penco, de verdad que me saco el sombrero, hay un trabajo tremendo ahí, al equipo del departamento comunitario, y principalmente a Rodrigo Vera, un abrazo muy grande para él, un hombre que ha tenido cuero de chancho y que ha trabajado duro, por supuesto, por su comuna. Independiente de todas las tendencias políticas o colores políticos, que hoy día está todo tan politizado, él ha dejado todo de lado para poder trabajar por su pueblo. Así que un abrazo muy grande para él y para todo el equipo que comanda, ¿cierto? Y para todo el personal municipal que se han sacado la del gallito para poder trabajar de buena forma para esta comuna que tanto lo necesita y que les queda mucho todavía por recorrer. Un abrazo grande para ustedes, mucha fuerza y ojalá que este fin de semana largo les lleguen muchos visitantes y que pueda llegar ese apoyo económico necesario para la gente que vive del turismo y pueda hacer un fin de semana maravilloso. Se los deseo de todo corazón, de verdad que sí. Seguimos avanzando.

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Llega a esta hora, Soy del Barrio, es la Tomo como Rey.

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Suena en la punto 7 los Nota Locos junto a Rodrigo Tapari. Esto se llama Loco Contigo.

Tiempo de noticias en La Punto 7. Ya lo anticipábamos en los titulares. Atención, detienen a sexto involucrado en la encerrona que terminó con vida de niño de 12 años en San Bernardo. Carabineros confirmó hoy jueves la detención de un sexto involucrado en el violento tour delictual registrado en San Bernardo, hecho que conmocionó al país tras culminar con la muerte de un niño de 12 años en una encerrona durante la madrugada del martes. De acuerdo con los antecedentes entregados por la institución policial y según informó BioBio Chile, el nuevo detenido corresponde a un joven de 18 años con domicilio en la misma comuna donde se cometió el ilícito. Su captura se suma a la de otro sospechoso de 23 años, quien quedó detenido durante la noche del miércoles. Ambos serán puestos a disposición de la justicia y enfrentarán cargos por los mismos delitos que a los otros integrantes de la banda. Cabe recordar que a los primeros cuatro detenidos se les formalizó el pasado miércoles. Entre ellos se encuentran dos adultos de 21 y 19 años, quienes quedaron en prisión preventiva, además de dos adolescentes de 17 años que quedaron sujetos a la medida cautelar de internación provisoria. Específicamente, la Fiscalía les impuso y les imputó los delitos de robo con homicidio, robo con violencia y robo con intimidación.

cargos que también se presentarían contra los dos nuevos detenidos. Ahí está la información y ustedes, de forma más completa y detallada, la van a poder encontrar en Página 7.cl.

Se viene fin de semana largo. Sí. Fin de semana largo. Y mañana vamos a tener noche de fiesta. Sí, mañana noche de fiesta. Voy a estar con ustedes en vivo y en directo desde las 9 de la noche. Así es, para que bailemos, lo pasemos bien y comencemos a celebrar un fin de semana largo. ¡Riquiti, riquiti, riquiti! Así que están todos invitados. Se viene fin de semana largo, se viene entretención, se viene baile, se viene buena onda y la compañía siempre de la .7. Así que ya lo saben. Noche de fiesta, viernes y sábado y el lunes feriado. San Pedro y San Pablo. Hay algunos que se van a ir a celebrar al campo. Me estaban invitando a unas muertes de chancho, Dios mío. ¡Qué buena onda! Un abrazo apretado para todos los que van a salir a pasear y a pasarlo bien este fin de semana. ¡Qué buena onda! Seguimos avanzando. Es la .7 en esta noche de jueves 25 de junio. Recuerden que mañana viernes, Pelayo está de onomástico. Mañana Pelayo de onomástico, el santoral católico te recuerda.

0: noche de día jueves. Esta es la Punto 7 con más canciones para ti.
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las canciones que tú quieres escuchar siempre están aquí las 24 horas del día. Aquí en la Punto 7 escuchamos a esta hora a Los Hermanos de Aipen. Tendría que llorar por ti.

Regalones y regalonas. Un abrazo apretado. Mañana regresó pasadita las 6 de la mañana. Tanya Marcos también sigue ahora con ustedes junto a Mario Alejandro Sangüesa con el trasnoche de la .7. Yo me voy a descansar. Pasadita las 6 de la mañana estoy con ustedes. Soy Rodrigo Zárate, arroba Rodrigo Zárate Oficial. Sigan con nosotros. Bendiciones para todos. Será hasta mañana. Cuídense. Chao. Que la pasen bien. Chao, chao, chao, chao, chao.

Y lunes 29, 29 feriado, Pedro Pablo. 30 y se nos fue el mes. Y se nos fue el mes de junio. Así volando entre los dedos. Hoy día viernes, invitación al Mundial. Vamos a ver a las 3 de la tarde dos partidos consecutivos. Francia con Noruega, Senegal con Irak. A las 20 horas, los uruguayos de Bielsa con España. Y a las 20 horas también, Cabo Verde con Arabia Saudita. A las 11 de la noche, hora chilena, 11, bien tarde, Nueva Zelanda, Bélgica y Egipto con Irán a las 23 horas. ¿Ah? Así que les estamos saludando. Hoy día viernes, fin de semana, hay fútbol hasta que las velas no ardan. Impresionante. El Mundial, el Apunto 7. Saludos, Curepto. Saludos, Lota. Y también saludos, el Lopiquén en Concepción.

pasando la jornada aquí en la Punto 7, jornada de madrugada, jornada de junio, despidiendo casi casi este, el sexto mes del año. Ya viene julio, ¿eh? Y julio, el primer olfato, ¿eh? El primer movimiento de nariz, porque agosto significa la previa de septiembre y fiestas patrias, así que ahí estamos hablando de otra materia, las cuecas. Ya vienen, ¿ah? ¿Eh? Ya vienen y se están preparando. Esta es la Punto 7 de invierno.

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última semana del mes de junio en la Punto 7, claro, porque la próxima no queda nada, solo hasta el martes 30 y de ahí julio. Haga mesa, ¿eh? Aquí estamos en la Punto 7, pues. Nos está escuchando Rodolfito Ruiz y también está con nosotros Juvenal Amado, el Vivel Lota, y la señora, a ver, está la señora Juanita, Juanita Opaso. Ella vive en Población Lota Green, en este caso en Lota. Para ella, saludos cordiales.

0: Estamos a esta hora de la madrugada de la Punto 7 apurando un cafecito, ¿ah? ¿Eh? Está sabrosito, calentito, para compartir, escuchar, para saber que la vida puede ser mejor a través de un sorbo, un sorbito de café, pasando la noche, pasando la madrugada, aquí en la Punto 7.
1: 11 de la noche, todavía no contesta.

A esta hora de la madrugada, Eliseo Hernández nos está escuchando en Talca. Eliseo Hernández, junto a su mamá, Florcita. Para ellos, saludos cordiales de madrugada desde la Punto 7, directo a Talca, a la zona del Piduco.

0: Bad Music. Fénix, yo sé que todos la saben esperando.
1: Combo Tortuga y Chamanes interpretan juntos.

Esta es la Punto 7, transmitiendo esta madrugada con el cariño de siempre, con el afán de estar juntos. Para quienes están dedicados a salud principalmente, una dedicatoria muy especial, con el cariño, amor, la dulzura, para sacar adelante la faena y la tarea, con la esperanza de mejorarse, claro. En ese estamos, haciendo patria y haciendo fuerza para que los enfermitos se mejoren desde la Punto 7.

Fotos, amigo. Amigo sempiterno de la Punto 7, Romualdo Riquelme, RR. Para él, Romualdo en Puerto Montt. Saludos gigantescos, es guardia de seguridad.

en Caleta El Morro de Talcahuano. Ahí está escuchándonos Leonor Andrade. Y en Puerto Montt, a esta hora, está con nosotros.

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1: El colegiado Ismael El Fat ha sido designado para dirigir el partido Uruguay-España, la tercera jornada de la fase de grupos de la Copa del Mundo para los de Luis de la Fuente. El árbitro, que nació en Casablanca el 3 de marzo del 82 y emigró a Estados Unidos con tan solo 18 años, es uno de los colegiados más experimentados en competiciones internacionales. Con 44 años de edad, este, el del 2026, es el segundo mundial en el que está presente. Tras 10 años siendo árbitro FIFA, este será su segundo partido en el mundial. El primero fue Países Bajos-Japón el pasado 14 de junio. Recordar que Uruguay se jugará la clasificación ante los españoles mañana viernes a las 20 horas.
2: Y la FIFA va a considerar mantener las pausas de hidratación en futuros mundiales pese a la reacción adversa por las interrupciones adicionales durante los partidos en el torneo de este año. Gianni Infantino.

0: No, el presidente del organismo rector del fútbol defendió la decisión de introducir pausas que se producen a mitad de cada mitad en este mundial y manifestó que quizá estén ofreciendo más entretenimiento a los aficionados. Señaló que la FIFA va a analizar qué hará en torneos futuros basándose en esta experiencia, pero tras las críticas de que las pausas eran una forma encubierta de insertar publicidad o tiempos muertos al estilo estadounidense, Infantino sugirió que las interrupciones han sido positivas.
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2: Punto 7 es el matinal de la noche. Saludos cordiales a un amigo que es chofera, el chofer de la línea Mi Expreso. Él está en sintonía, a esta hora de la madrugada sale tempranito, tipo 7 a 7 y media, ya a recorrer Barrio Norte, Concepción, hacia Talcahuano, por el lado de Las Higueras. Saludamos a Claudio Matías Mora. Claudito Mora está en sintonía, chofer de la línea Mi Expreso, que más rato saldrá para transportar pasajeros. Saludos cordiales para él. Claudito en sintonía, amigo que vive en la población Simón Bolívar de Barrio Norte.

Es el matinal de la noche, acompañándose y acompañándonos, ¿ah?, con saludos cordiales, despidiendo este mes de junio, afanado junio, ¿no es cierto? Este mes de junio, y trae un datito, el 27 de junio, el sábado venidero, es el estofado en Laja, el estofado de San Juan, ¿ah? Bueno, San Juan es el día 24, como siempre, día miércoles, pero lo corrieron para el sábado, en este caso en Laja, el estofado de San Juan. Así que están todos invitados a tremenda fiesta gastronómica, juegos populares, artistas, de todo. Laja y el estofado de San Juan el próximo fin de semana.

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0: tendencia musical, mi rey.
1: Yandel. ¿Qué estás llorando? Ahí.
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Esta es la punto 7 en la noche, una más, con ternura, desarrollando el cariño y la amistad a través del aire. Les saludamos cordialmente desde la punto 7 y en plena época del Mundial de Fútbol.

Es el matinal de la noche, pasando junio con esta canción. Nos pidieron este temita. Si lo pidió Miriam, por algo será. Miriam Palacios, Valle la Piedra. De allá nos pidió esta canción.

0: chula, ¿eh?
1: En la punto 7, la música tiene nombre y apellido. La Cosquillita se llama esta canción, con el dominicano Juan Luis Guerra.

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Es el matinal de la noche, con saludos cordiales. A ver, nos están escuchando en Denavi Sur de Talcahuano, Pedrito Osa también está con nosotros. Ojo, en Tomé, Antonio Durán, sintonía de la punto 7, vamos viendo. Concepción presente, ¿dónde es esto? Cerro La Pólvora, Marianela Alarcón, en Chiguayante, Carlitos Plasencia. Saludos cordiales.

El consumo de marihuana en espacios públicos de Chillán motivó una propuesta de ordenanza municipal que permitirá a inspectores fiscalizar y cursar infracciones a quienes sorprendan en el acto. La iniciativa surgió en medio de numerosas denuncias sobre el consumo de drogas en la Plaza de Armas y en otros sectores de la ciudad, donde vecinos han advertido la presencia de personas fumando a plena luz del día y en la cercanía de escolares que utilizan las áreas verdes para almorzar. La concejala de Chillán, Débora Fernández, sostuvo que esta práctica se ha vuelto habitual en distintos puntos de Chillán y que es necesario reforzar las herramientas de fiscalización. Ojo con ese dato, ¿eh? Se lo comentamos a esta hora de la madrugada. Una más, con harto frío, ¿eh? Desde la punto 7.

Así cerramos una parte nomás, la primera de la programación esta madrugada de la Punto 7, con el cariño transversal, gigantesco, ecuménico, poderoso y circundante. Desde la Punto 7 sigue la música, sigue la fiesta, este cariño que no se rompe. Felicidades.

¡Fiesta, sí! ¡Fiesta, fiesta, fiesta! A lo mejor la tenemos para ustedes, obviamente, acá en la Punto 7, donde en el inicio de un nuevo fin de semana queremos que lo pase estupendo. Hoy día viernes se inicia así un largo y atractivo fin de semana. Así lo esperamos para que usted, amiga, amigo, lo pase, pero súper requete bien. Ya que de aquí hasta el próximo lunes 29, que es día rojo en el calendario, van a tener para divertirse, para sentir todo el buen ritmo que le enviamos desde la Punto 7. Alegría, alegría, alegría buena.

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Es la punto 7 que les acompaña. 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

¿Quién hoy día está de onomástico? Es Pelayo. Buena, Pelayo. Felicidades en este día para Pelayo, que no tiene ni un pelo de leso. Y obviamente que se va a juntar con toda la buena parvada de amigos que tiene para carretear, para pasar lo lindo, maravilloso, ya que tiene hoy día, en la noche de viernes, tiene sábado, domingo y lunes también, que será lunes festivo, 29 de junio. Alegría, entretención para usted, amigo Pelayo, que lo pase lindo.

0: com o Luan Santana.
1: Y esa es la buena entretención musical de pura gozadera que tiene la .7. Elvis Crespo, ¿por qué razón?

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American Sound es una agrupación chilena de cumbia. Formada en Iquique, lograron un reconocimiento a nivel nacional e internacional a finales de los 90s y a comienzos del 2000. Estos muchachos desarrollaron el estilo de la tecnocumbia, que se extendía por Perú, Bolivia, Argentina y México. Artistas destacados en esta madrugada aquí en la Punto 7, American Sound.

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cumple, cumple feliz. ¿Cuántos cumple hoy día ya? Cornetitas de cumpleaños. Para gozar, para que haya obviamente mucha luz encendida. Ahora si quiere puede tener luces de colores, puede tener ahí usted una luz estroboscópica. En fin, para que su carrete de cumpleaños sea el mejor, sea bueno, buenísimo. Y tiene hartos días para recuperar la cañufla. Felicidades en este día 26 de junio para aquellos que están de celebración de cumpleaños.

viernes, por lo tanto hay que hacer escándalo, locuras, hay que despeinarse en la punto 7, la octava, tu locura.

lo mejor la amiga va a ir a la peluquería a colocarse bonita porque tiene una tremenda celebración a la noche. Aquí está en la punto 7 Rosalía y Toquicha Linda.

Muchos de los amigos y amigas a lo mejor ya la noche de hoy vendrán viajando para estar así junto a sus seres queridos, a aprovechar este largo fin de semana que tenemos, que parte justamente hoy día viernes y mañana sábado, después el domingo y después el lunes festivo. Que sean momentos gratos de entretención, de alegría, de contar anécdotas, de contar algunas copuchitas. ¿Cuál es la copucha? ¿Cuál es la copucha? La copucha, la copucha. Y nosotros aquí en la punto 7 seguimos enviando el buen ritmo.

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¿Sabían ustedes que, aunque los vehículos modernos son más seguros que nunca, las mujeres siguen enfrentando un riesgo significativamente mayor de sufrir lesiones en caso de accidente? ¿Por qué? Bueno, al menos así lo concluye una reciente investigación realizada por la Universidad Tecnológica de Graz en Austria. Este estudio determinó que las mujeres tienen hasta un 60% más de probabilidades de resultar lesionadas en un siniestro vial que los hombres, incluso cuando los impactos ocurren a velocidades relativamente bajas. Los resultados mostraron que las mujeres presentan un mayor riesgo de sufrir lesiones graves en el tórax, la columna vertebral, los brazos y las piernas. El problema se vuelve aún más pronunciado en el caso de las mujeres de mayor edad.

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1: Aparece en este horario Malú y Prince Roy en la punto 7 para cantar el tema que se llama Contigo.

Un día 26 de junio, pero de 1834, el gobierno de José Joaquín Prieto determina el escudo de armas que tendrá la República de Chile, vigente hasta hoy en día. En 1964 nace en China Zheng Jilian Hunan, quien se convirtió en la mujer más alta del mundo, alcanzando los 2 metros con 46 centímetros de altura. En 1974 se escanea por primera vez el código de barras de un producto en un supermercado de Ohio, en los Estados Unidos. En 2016 la selección chilena gana la Copa América Centenario.

Elvis Crespo en esta madrugada, diciendo arriba el ánimo, nos trae el tema Así es la vida. Sabor de sus...

obvio que el Marc Anthony dice, pa' allá voy a ganar un billetito al Festival de la Canción de Viña del Mar. En la punto 7, Marc Anthony, pa' allá voy.

en una zona donde las altas temperaturas, la escasez de lluvia y las sequías prolongadas forman parte de la vida cotidiana, una obra promete cambiar el paisaje por completo. En el noreste de Brasil avanza la construcción de un gigantesco río artificial que busca llevar agua a una de las regiones más áridas del país y mejorar el acceso al recurso para millones de personas. Se trata de una obra hidráulica más ambiciosa de América Latina. Este proyecto, impulsado por el gobierno del estado de Ceará, contempla la construcción de un río artificial de más de 145 kilómetros de extensión, pensado para garantizar el abastecimiento de agua en sectores históricamente afectados por problemas de suministro. Obviamente que esto todo va a ser allá, en el noreste de Brasil.

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No me moleste, mosquito. Un ambicioso proyecto impulsado por Google podría llevar a la liberación de hasta 32 millones de mosquitos estériles en Estados Unidos como parte de una estrategia destinada a reducir la propagación de enfermedades transmitidas por estos insectos. La iniciativa denominada Proyecto The Book fue presentada ante las autoridades estadounidenses y contempla la liberación de millones de mosquitos machos esterilizados en estados como California y Florida. No me moleste, mosquitos.

Hoy es viernes, no tiene que haber ninguna pena, ninguna tristeza. Arriba, arriba, arriba el ánimo. En la punto 7 parece Lola Flores y Celia Cruz. Hay pena, penita, pena.

La Iglesia Católica Alemana creó una comisión especial para investigar supuestas apariciones de la Virgen María y del Niño Jesús en la zona de Siebernich, en el oeste germano, según se ha publicado en el boletín mensual del obispado de Aquisgrán, dependiente de Colonia. El obispo Helmut Dieser la ha establecido sobre la base de las nuevas normas para proceder en el discernimiento de presuntos fenómenos sobrenaturales que elaboró en 2024 el Dicasterio para la Doctrina de la Fe del Vaticano.

es el día viernes de Bailable en la punto 7, que la gocen harto. Aquí está Luis Vega y Rodrigo Tapari. Baila conmigo.

¿Le gustaría que algún día su hijo o su hija se fuera a una universidad importante del mundo? Bueno, lo que pasa es que el centro de ranking universitarios del mundo dio a conocer su listado global de universidades 2026, reafirmando a la Universidad de Harvard como la mejor institución de educación superior del mundo. En este ranking, que evalúa a más de 21.000 universidades y publica los resultados de las 2.000 más destacadas, considera indicadores como calidad educativa, empleabilidad de los egresados, calidad del cuerpo académico e investigación científica. En el caso de nuestro país, en el ranking 2025 figuran 19 universidades, aunque con mucha lejanía del top 100. La mejor posicionada a nivel nacional es la Pontificia Universidad Católica de Chile, quien a nivel latinoamericano se ubica en el puesto 421 del mundo. A ella le sigue la Universidad de Chile, en la posición 465 a nivel global, y la Universidad de Concepción en el lugar 877 en universidades destacadas.

La Organización de las Naciones Unidas elevó a 80% la probabilidad de que se desarrolle el niño en los próximos meses. Pero no es todo. El organismo internacional advirtió que en esta oportunidad el fenómeno podría transformarse en uno de los eventos más intensos registrados. Uno de los factores que tendría incidencia en la llegada del llamado Niño Godzilla o Super Niño, por su intensidad, es impulsado por una gigantesca ola submarina de agua excepcionalmente cálida que avanza por el Océano Pacífico hacia las costas de Sudamérica.

en el plano artístico, le cuento, a través de la .7, que un inesperado detalle durante uno de los conciertos de Alejandro Fernández encendió la conversación entre sus seguidores y volvió a colocar al cantante en el centro de la atención pública. Lo que parecía ser una presentación más de su exitosa gira De Rey a Rey terminó generando dudas entre los asistentes y usuarios de internet, quienes detectaron una peculiar coloración en su lengua mientras interpretaba uno de sus temas sobre el escenario. Aunque el cantante no ha realizado declaraciones para aclarar lo sucedido, las especulaciones no tardaron en aparecer. Algunos usuarios sugirieron que la coloración podría estar relacionada con algún alimento o bebida consumida antes de subir al escenario, mientras que otros se preguntaron si podría tratarse de un efecto secundario de algún medicamento.

Y usted se siente alegre, hay alegría para el pueblo en la punto 7. Límite 21 y Tito el Bambino. Alegría para el pueblo. ¿Y dónde están?

¿Quién hoy día está de onomástico? Es Pelayo. Buena, Pelayo. Felicidades en este día para Pelayo, que no tiene ni un pelo de leso. Y obviamente que se va a juntar con toda la buena parvada de amigos que tiene para carretear, para pasar lo lindo, maravilloso, ya que tiene hoy día en la noche de viernes, tiene sábado, domingo y lunes también, que será lunes festivo, 29 de junio. Alegría, entretención para usted, amigo Pelayo, que lo pase lindo.

0: Oye, ¿cómo es esto de reggaetón, brother? Si esto es salsa. Para. Ahora sí.
1: Arriba las palmas. Alegría en la punto 7. Aquí está Tabaco y Ron con Olvida ese reggaetón.

Viernes, justamente, es de ¡yuhu! Llegó el día viernes, inicio de un atractivo fin de semana bastante largo. De aquí hasta el próximo lunes 29, que será el festejo para

Pablo y para Pedro. Para Pedro y para Pablo. Así es que tienen harta diversión, harto esparcimiento para bailar, para gozar, para hacer justamente hoy día viernes. Tenemos riquiti, riquiti, riquiti. Hay que gozar, hay que reír, hay que pasarlo estupendamente bien. Decimos adiós, pero ustedes van a quedar acompañados con Rodrigo Zárate. Que estén bien.

señoras y señores, 6 de la mañana con 15 minutos. Buenos días, buenos días, buenos días, buenos días, buenos días, buenos días, buenos días, buenos días, buenos días, buenos días, buenos días, buenos días, buenos días, buenos días, buenos días.

0: es día viernes, como ya lo decía Pedrito Vilches. Día viernes 26 de junio, comienza fin de semana largo. Comienza un fin de semana, como decía Pedro Vilches, de riquete, riquete, riquete, riquete. Hoy sí, hoy comienza el merequetengue, hoy comienza el mambo y hoy tenemos noche de fiesta. Sí, hoy tenemos noche de fiesta a las 21 horas y hasta las 6 de la mañana. Amigos y amigas, soy Rodrigo Zárate y estamos listos para comenzar a vivir una noche. Una mañana de buena onda, una mañana de harta música y entretención.
1: Buenos días por la mañana en The Morning. Buenos días, atento central. Buenos días a todas, a todos. Hoy es viernes y mañana es sábado, pasado el domingo y el lunes no trabajo.
0: ¡Qué buena! ¡Qué buenísimo!
1: ¿Qué dijiste mañana de fiesta? ¿Por qué no te haces una mañana de fiesta, Rorro? Más en la previa.
0: ¿Sí o no? Podría ser, ¿ah? Podría ser que me raje como con una mañana de fiesta, ¿sí o no? Señoras y señores, 6 de la mañana con 19 minutos ya.
1: Aquí te hago ver que soy de verdad o no, si eres de verdad o no.
0: Soy de verdad.
1: Eres de cartón.
0: Soy de verdad.
1: Sé que tú eres de verdad.
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0: deja acomodarme bien aquí las cosiacas y vamos a ver si nos tiramos una mañana de fiesta. Pero hoy día tendría que ser como una mañana de fiesta más latina, podría ser, ¿sí o no? A ver, quiero que me manden audios. A ver si quieren hacer una mañana de fiesta. ¿Ya? Vamos. Manden audio.
1: Buenos días, Roberto. Que tengas un excelente día. Aquí te queremos ver.
0: A ver, una mañana de fiesta, ¿sí o no? ¿Quieren mañana de fiesta, sí o no? ¿Quieren mañana de fiesta, sí o no?
2: ¡Nunca!

0: Buenos días.
1: Buenos días, Rodrigo. Buenos días, ¿cómo está Rodrigo? Zárate. Bueno, Rey de la punto 7.
2: Buenos días.
1: Parece que te pusiste nervioso, cabrón.
2: No.
1: Máximo de la punto 7. ¿Cómo estás, Rodriguito? Por acá te habla Marcelito desde Coronel.
2: Marcelito.
1: Vamos ya empezando a laborar. Vamos a ver qué pasa hoy día. Ya que hoy día es viernes. Vamos a ver si se teje hoy día.
2: Eso, mañana de fiesta, ¿sí o no?
3: Sí.
2: Mañana de fiesta, ¿sí o no?
3: Buenos días. Rorro. Jan Chávez, perro. Ya terminando el tonito aquí, Coronel, viajando para Santa Juana. Por Patagual, compañero. Hasta neblina arriba, viejo. Tenga cuidado, hombre, cómo estar adelantando ahí. Con neblina y en plena curva, viejo.
2: Harta neblina.
3: Ya, hombre. Ya los vemos, que tengan buen día para todos.
2: Harta neblina a esta hora de la mañana, precaución, mucha neblina y harto frío. Tenemos a esta hora en Concepción, Hualpén y San Pedro de la Paz, 9 grados de temperatura. Hola.
4: Hola, Rodriguito, María Elena por acá. Sí, fue una mañana de fiesta para llegar al trabajo con ánimo, último día. ¿Ya apareció Don Angelini, el italiano? Saludos.
2: Hola.
5: O como un sandipapo, ¿no? Sandipapo.
2: ¿Sandipapo? Ya, podría ser, ¿o no? Señoras y señores. ¿Tienen mañana de fiesta, no? ¿Sí o no?
5: Con Tulifú.
2: Señoras y señores, en la punto 7.
6: Buena, Rodriguiño, te quiero ver una mañana de fiesta, te quiero ver.
2: En la punto 7. Presentamos.
7: Íbamos tan bien, ¿eh?
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0: estamos en vivo, 6 de la mañana, 28 minutos. Esto es Mañana de Fiesta.
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0: día, gusto empezar la mañana, Rodrigo. Empuje los paraguas.
1: ¡Vamos, vamos! 6:30 de la mañana. Tenemos a esta hora en Concepción, Gualpén, San Pedro de la Paz. 9 grados de temperatura. Buenos días, familia chilena. Sigo mezclando en vivo para ustedes. ¡Vamos! 6:30 de la mañana.
2: Con todo respeto.
1: Sí, con todo respeto, con todo respeto.

día, Rodrigo. ¿Cómo estamos acá por Pirulex, Pirulato, compadito? Ya terminando para ir a entregar el pancito molde integral, el premium, el real, el de real. Un saludo a Italianini. Se va a caer al ácido hoy día.

0: Estamos transmitiendo en vivo con Rodrigo Zara, del mejor DJ de la octava región, en Discotec Tec Tec Nervio.
1: Ahí, lo que se le...

0: ¡Qué foto luciendo, el viejo!
1: Que sí, que no, que nunca te decides.
2: Buenos días, Rodrigo, buenos días. Bendiciones para todos. Una mañana de fiesta. Que llegue a nuestro pueblo hermano venezolano. Mañana de fiesta.
1: Sí.

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0: que salga de baño, Donori, por favor. Yo necesito del sal, por favor, Donori.
1: Faltan 25 minutos para que sea las 7 de la mañana. 25 minutos para las 7 de la mañana.
2: Ahí hay una escalera.
1: 25 minutos para las 7 de la mañana. Esta es la mañana de fiesta.

23 minutos faltan para las 7 de la mañana. Talcahuano a esta hora presenta una temperatura de 10 grados, una máxima para hoy de 13. 13 grados es la máxima hoy para Talcahuano, Bencolir, Ken, Tomé y Dichato. Sigo mezclando en vivo para ustedes, vamos. 23 para las 7.

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de Angelini Litaliani. Hoy invitado principal, DJ

0: en la punto 7. Estamos presentando Mañana de Fiesta, 19 para las 7.
1: Atento, atento, atento, atento, Rodriguito, pase por la oficina. Rodriguito, pase por la oficina.

0: Hola, Rodriguito. Ven a pagarme lo que me debes. Hiciste el perro muerto y me destrozaste.
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0: Buenos días, Rodriguito, buenos días. Mañana de fiesta.
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1: Con todo respeto.

0: señoras y señores. 14 minutos faltan para las 7 de la mañana. Espero que lo hayan pasado bien en esta pequeña mañana de fiesta. Si quieren más, esta noche desde las 21 horas vamos a estar bailando hasta las 6 de la mañana con la conducción y música de quien les habla, Rodrigo Zárate, aquí en La Más Querida del sur de Chile. Este fue un adelanto de lo que será el carrete de esta noche y de este fin de semana largo.
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0: Ya, no se ha empezado, pues. 13 minutos faltan para las 7 de la mañana. Me dicen por acá que vamos con ganas de más. Pucha, eso me pasa todo el rato, amiga. Discúlpenme. Discúlpenme, eso siempre me pasa todo el rato, todo el rato. Siempre me piden más y más. Sí, siempre. Es un efecto que uno provoca generalmente, sí. Sí. Pero bueno, lo digo...
3: Con todo respeto.
0: Claro. 13 minutos faltan para que sean las 7 de la mañana. Espero que lo hayan pasado bien. Oye, quiero mandar un saludo muy grande a nuestros amigos de Curanilahue. A esta hora, 8 grados de temperatura. 8 grados de temperatura. Yo todavía no me puedo recuperar de mi gargantita. Les quiero pedir muchas disculpas porque ando ahí como medio complicado. El frío me tiene afectado. Sí, estoy como afectado. Afectado, solamente puedo hablar así como sexy. Pero ahí de poquitito se me va pasando. Sí. Ya, Curanilahue a esta hora, 8 grados de temperatura. 8 grados de temperatura a esta hora en Curanilahue, provincia de Arauco. Se espera una temperatura máxima probable para hoy de 13 grados y una mínima de 6. Máxima de 13, mínima de 6 hoy en Curanilahue, provincia de Arauco. ¿Hay precipitaciones a esta hora en Curanilahue? Ustedes me lo pueden contar a través del WhatsApp. Según lo que me aparece acá en el informe del tiempo, a esta hora en Curanilahue debería estar cayendo agüita. Curanilahue, provincia de Arauco. Santa Juana, Hualqui, Talca, Mávida, Quilacoya y Unigüe. A esta hora 8 grados de temperatura. 8 grados de temperatura. Se espera una temperatura máxima probable de 14 grados. Una mínima de 4. Máxima de 14. Mínima de 4 en Santa Juana, Hualqui, Talca, Mávida, Quilacoya y Unigüe. No hay lluvias a esta hora en esta zona, según lo que aparece en el informe del tiempo. Lo que sí me aparece es que hay cielos parcialmente nublados y en la ruta a la madera deberían haber muchos bancos nubosos. Así que mucha precaución para quienes vayan conduciendo a esta hora en sintonía Vela.7. Lota y Coronel a esta hora de la mañana. Lota y Coronel. Presenta 10 grados de temperatura. La máxima para hoy llegaría a los 14 grados. 14 grados como máxima para hoy en Lota y Coronel. La mínima sería de 8. Cielos parcialmente nublados en Lota y Coronel. No deberíamos tener precipitaciones a esta hora en Lota y Coronel. No debería haber lluvia, pero sí debería haber mucha niebla en Lota y Coronel. Mucha humedad también hay en Lota y Coronel. Florida a esta hora, Florida, 6 grados de temperatura, mucho frío en Florida, mucho frío para nuestros amigos de Florida. Máxima de 13 grados y una mínima de 5. Máxima de 13 para hoy, mínima de 5. Cielos

0: parcialmente cubiertos durante esta jornada. Talcahuano, Penco, Lirquén, Tomé y Vichato, 10 grados de temperatura. Talcahuano, Penco, Lirquén, Tomé y Vichato, 10 grados de temperatura. Una máxima de 13, mínima de 10 en Talcahuano, Penco, Lirquén, Tomé y Vichato. Y ya lo habíamos revisado, Concepción, a esta hora, Concepción, Hualpén, San Pedro de la Paz, 9 grados de temperatura. Concepción, Hualpén y San Pedro de la Paz, 9 grados de temperatura, una máxima de 14 y una mínima de 8. No deberíamos tener precipitaciones a esta hora en esta zona. ¡Muy bien!
1: Rodriguito, ¿por qué nunca nombras Chiguayante, la temperatura de Chiguayante?
0: Ahí la di, pues, mi amorcito. Ahí la dimos en Chiguayante. La dimos ahí en Chiguayante. Ahí le conté recién. Tenemos 8 grados de temperatura a esta hora ahí en Chiguayante y se espera una temperatura máxima probable de 14 grados. Así es, 8 grados temperatura actual y una máxima de 14 para nuestros amigos de Chiguayante. Un besito muy grande para ti, querida amiga María Elena. Atención, un gran saludo a mi colega Pepón de la Máquina 40 de la Ruta del Mar, que se raje con las chelas para hoy en la casa de su jefe, Rodrigo. Muy bien, mira, ya están tirando los tirolazos para el carrete de hoy día viernes, ¿eh? Se está armando. 8 para las 7.

0: Muy bien, reporte de tránsito a esta hora. Envíenme un...
1: Atento, atento, atento central.
0: Todos los torombolos y torombolas que están en sintonía a esta hora, un...
1: Atento, atento, atento central.
0: ¿Cómo está la ruta por donde van transitando a esta hora? Estamos atentos a eso. Queremos saber su torombo reporte de los torombolitos y torombolitas que están en sintonía. Torombo reporte a través de el WhatsApp de la punto 7. Más 569-54-05-46-68. ¿Por dónde van a esta hora transitando? ¿Ruta de la Madera? ¿Van transitando por Patagual? ¿Van transitando por la ruta 160? ¿Van transitando a esta hora por la autopista Talcahuano-Concepción? ¿Van transitando a esta hora por la ruta 150? ¿Van hacia Tomé, van hacia Dichato o viceversa? ¿Vienen desde Dichato hacia Concepción? ¿Están transitando por la ruta interportuaria? ¿Están por la ruta Itata? ¿Ruta Concepción-Cabrero? ¿Por dónde van transitando a esta hora? ¿O andan lisa y llanamente por las rutas interiores de Concepción, de Talcahuano, de Chiguayante? ¿Por dónde están viajando a esta hora? ¿Andan por dentro de la... de la comuna de San Pedro de la Paz, por la comuna de Hualpén? ¿Dónde están a esta hora? Coméntenmelo, envíen su...
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0: A esta hora al WhatsApp de la punto 7 y envíen su torombo reporte.
2: Buen día, perrito. Voy por la carretera donde está lo curado. Hacia la cantina de San Pedro, perreto. Veo todo nublado, perdón, está todo despejado, perreto.
0: Todo normal, perfecto, muy bien. Todo normal, perrito, papurri, papá. Señoras y señores, falta un minuto para las 7 de la mañana. Uno para las 7 de la mañana. Un minuto para las 7 de la mañana.
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7 de la mañana con 10 minutos. 7 de la mañana con 10 en la punto 7. Es la hora en que comenzamos a informarnos y vamos a revisar cuáles son las noticias más importantes de las últimas horas. Aquí en la punto 7, en este viernes 26 de junio

Resumen de titulares de la punto 7. Haitiano detenido por tráfico de migrantes. Lidera ONG que recibió 50 millones de pesos del Estado de Chile. Detienen a 4 menores que robaron vehículo en San Pedro de la Paz.

0: Y en su huida lo chocaron. Gobierno desecha la construcción de un edificio para arriendo a precio justo en el centro de Concepción. Operativo en Arauco permitió la detención de un hombre por microtráfico de drogas y la incautación de cerca de 1,000 dosis de cocaína. Municipio analiza rebajas o extensiones de patentes a locatarios de Plaza Perú tras retrasos en las obras. Vecinos acusan obras en proyecto inmobiliario junto al humedal Paicaví, pese a acciones legales. El Consejo Regional del Biobío aprobó el financiamiento para las próximas 3 versiones del Festival REC. Y Centro de Rehabilitación Coaniquem Concepción llama a prevenir quemaduras durante las vacaciones de invierno. 8 de cada 10 niños se queman en su hogar, según el Centro de Rehabilitación Coaniquem. En la punto 7 hemos presentado resumen de titulares. De la mañana con 13 minutos. 7 con 13. Luego nos vamos a ir con la pregunta interactiva de hoy, que la dejamos planteada ayer, que guarda relación con los covers. ¿Se acuerdan que lo hablamos ayer o no? Bueno, si no, lo vamos a conversar esta mañana. Así que atentos, siempre atentos.
1: Atento.
0: Viernes 26 de junio en la punto 7.

0: Muy bien, 7 de la mañana con 17 minutos. 7 de la mañana con 17. 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Hola, hola.
1: Muy buenos días.
0: Buenos días, José.
1: Don Rodrigo Zárate, quien te habla por acá, José Arratia. Amigo mío, te quiero pedir un gran favor.
0: Dígame, compa.
1: Ya que hoy es un día muy especial para mí.
0: ¿Ya?
1: Quiero saludar a la mujer más importante en mi vida.
0: A miércale.
1: Para mí. Mi hermosa madre que hoy se encuentra de cumpleaños, Guillermina Edith Sepúlveda.
0: ¡Qué bonito!
1: Deseándole lo mejor y gracias por estar siempre conmigo, hermosa madre. Te quiero mucho, tu hijo siempre te ha valorado y gracias por todo lo que nos has dado a todos tus hijos. Estoy emocionado porque una madre siempre va a ser lo primero en nuestra vida. Gracias, amigo. Postdata, voy rumbo a Chiguayante, saliendo de mi pega, voy a una reunión y todo despejado.
0: Guillermina Edith Sepúlveda. Guillermina Edith Sepúlveda, tu hijo José Arratia te envía un cariñoso saludo y te dedica un muy feliz cumpleaños a través de la Punto 7.

0: termina.
1: Hola, Rodriguito, ¿qué tal? Muy buenos días.
0: Buenos días, compa.
1: José por acá, reportando sintonía. Yo vengo viajando desde Talcahuano, del sector puerto, hacia San Pedro, y en el sector Arenal, hacia Camino La Industria, hay un tremendo taco, ya llevo como 10 minutos aquí, ya. Y todavía no avanzo nada, no sé qué ha sucedido más adelante.
0: A ver, vamos a escuchar de nuevo a Negrito José.
1: Hola, Rodriguito, ¿qué tal? Muy buenos días, Negrito José por acá, reportando sintonía. Yo vengo viajando desde Talcahuano, del sector puerto, hacia San Pedro, y en el sector Arenal, hacia Camino La Industria, hay un tremendo taco, ya llevo como 10 minutos aquí y todavía no avanzo nada. No sé qué ha sucedido más adelante.
0: Perfecto. Sector Arenal hacia las industrias. Negrito José nos está comentando de que hay un gran taco. Si hay más información por ahí, nos pueden comentar a través del WhatsApp de la .7. Yo haré lo propio también, averiguando más información. Buenos días.
2: Buenos días. Tenía estado un tremendo taco entre las piernas, la vieja y las y la cama ahí, pero logré salir de ahí y de la cama a la ducha. Obstáculo, pero ya está fluyendo mejor.
0: Y ahí entre la cama y las piernas de la vieja, compadre. No, complicado salir de ahí, viejo. Anchu, un día Flor Flies.
3: Buenos días, Rodriguito.

0: por acá Marcos, en el turno
1: Marquito.
0: De guardia. Ya te saludo a la distancia, viejito perro, espero que estés bien, que tengas un buen turno. Saludo a todos los adictos de la Punto 7. Saludo a la Yulisita, si está por ahí, hace el día que no la escucho, que la he hecho mucho de menos, que la
1: quiero
0: mucho. Y saludos para todos. El día está despejado, entre comillas, unas estrellas que otras se ven a la distancia. Así que eso es mi reporte, Lorito. Nos vemos.
1: Gracias, Marcos. ¡Atención! 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Portillo Sur, 7 de la mañana con 22 minutos. 7 de la mañana con 22 minutos.
2: Por acá te habla Marcelito de Lota hacia Coronel, está totalmente despejado.
1: Lota Coronel despejada la ruta a esta hora. Lota Coronel, ruta despejada. Ya, la pregunta interactiva para que comiencen ya a participar la habíamos dejado ayer. ¿Qué canción, tomando en cuenta de que ahora todo el mundo hace cover, todas las bandas hacen cover? Ya, para los que no saben lo que es un cover, es una canción original que la hacen o la reversionan. Como por ejemplo, no sé, la que sea, ¿cierto? Y la hacen salsa. Alguna canción que la hacen cumbia, ¿cierto? Que originalmente era una balada y que la hicieron, qué sé yo, reggaetón. No sé, eso es un cover. Entonces, ¿qué canción a ustedes les gustaría que la hicieran cover? Por ejemplo, a mí me gustaría que la canción La tarde está llorando y es por ti la hicieran corrido, pero corrido así como tipo Los Llaneros de la Frontera, Los Luceros del Valle, algo así. Sí. La tarde está llorando y es por ti. No sé, algo así. ¿Qué canción le gustaría que la reversionaran y en qué estilo? Vamos a sacar esas canciones que están ahí en el recuerdo. 7 con 24 en la Punto 7.

0: señoras y señores, 7:26, nos levantamos con Amino, Amino, Amino, Amino, Amino.
1: Un saludo para mi gran amor, desde que tenía 12 años, tengo casi 50.
0: ¡A miércoles!
1: Alexis Cruz, te amo mucho y te deseo lo mejor.
0: ¡Ay, qué lindo!
1: Que, besitos a mi amor y saludos a todos los que trabajan en la Punto 7. Son un gran equipo de trabajo y los adoro mucho. Gracias.
0: ¡Qué bonito!
2: Dame un der.
0: Oye, puro amor, ¿eh? Puro amor. Buenos días, buenos días. ¡Aló!
3: ¿Aló?
0: Sí, buenos días. ¿Con quién hablo?
3: Hola, Rodri, ¿cómo amaneciste un día? A pesar que el día está, pero hoy pa' lluvia nomás.
0: Sí, ¿con quién hablo? Buenos días.
3: Con Francisco, por Rodri, ¿con quién más?
0: Chuta, no sé, vos que llaman tantos auditores, pues, amigo, ¿cómo no? ¿Cómo?
3: No sé, yo soy un auditor más nomás, Rodri.
0: Francisco, ¿de dónde llama?
3: ¿Cómo te va, oye?
0: ¿Cómo te va, mi amor? ¿Cómo te va?
3: Ay, por amor, no más.
0: En el silencio, la ternura entre tú y
3: yo. Yo me pongo a llorar.
0: ¡Panchito!
3: Y me doy vuelta y doy la espalda al público. Ya, Rodri, cuéntame de todo, guachito.
0: Cuénteme usted, pues, amigo, ¿cómo va el día? ¿Cómo va la jornada, mira, querido Pancho?
3: Empezando la mañana, estoy ya haciendo aseo ya, Rod.
0: ¿En serio? ¿Ya se puso el delantal rosado ya?
3: Ya. Claro, con delantal rosado me puse la gorra. ¿Qué más te digo? ¿Y tú qué estás haciendo?
0: Traba, la aquí, pregunta. La preguntita, pues. Aquí estoy cocinando.
3: Aquí. Oye, que no se te queme la tetera porque apuesto que no le echaste agua.
0: No, oye, no sabes nada.
3: Cuidado, tápala.
0: No sabes nada. Ayer estaba haciendo unas longanizas cocidas con cebolla y me fui. Me fui al balcón, me estaba tomando un cafecito y de repente, como que se me le olvidó, viejo pelado, que se. Y se me empezaron a quemar las longas, pero bueno, así que no hay que entrar.
3: ¿Se te pusieron negras las longas?
0: Sí.
1: 1500.
0: Vale, ¿para qué te cuento? Oye, Pancho.
3: Hoy se pusieron negras en la haitiana.
0: Claro. Oye, Pancho, ¿a quién saludamos?
3: Saludemos a todo mi centro clínico.
0: ¿Ya?
3: Y todo Collao y Santa Sabina, lo mejor también, pues.
0: Perfecto.
3: Que lleguen con harto ánimo, día viernes, que te quiero viernes.
0: Un abrazo grande, Panchito, cuídate, que tengas lindo día. Abrazos. Cabrisa.

0: 7:29.
1: Estimado, buenos días. Las de Talcahuano. Mira, hay canciones que se pueden hacer cover y otras no.
0: Ya.
1: Como por una que mataron.
0: Ya.
1: Que encuentro yo que fue algo muy malo.
0: Un asesinato.
1: Una de esos asterios que le hicieron cumbia. Que comunicación sin expresión.
0: Ah, sí. Esa. Un asesinato musical.
1: Oh, algo que no se, es in. Algo que no se puede escuchar. Saludos.
0: Un asesinato musical, puede ser.

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0: 7:22 minutos faltan para las 8 de la mañana. 22 para las 8 de la mañana. 22 para las 8 de la mañana. Ahí estaba Maluma y Eli Palacios. La temperatura, qué buena canción. Programándola aquí en la más querida del sur de Chile. Buenísimo. A ver, vamos al WhatsApp.
1: Hola, chiquillos, buenos días. Buenos días, Rodrigo. Mira, yo tengo un grupo musical que me marcó mucho en mi infancia. Se llama Granizo Rojo. Es un grupo argentino, ya que tiene hartos temas conocidos. Bueno, para mí son temas conocidos, pero me gustaría que algún grupo musical, bueno, que de cumbia generalmente, que podría sacar una canción de ellos, porque cualquier canción, porque yo creo que las canciones que tienen ellos son bien buenas, así que yo creo que pegarían. ¿Ya? Así que eso, chiquillos, que tengan un buen día, cuídense, buen fin de semana, ahí cualquier cosa estamos hablando.
0: Pero cómo no entendí ni una cuestión del mensaje, compadre. A ver, ¿cómo es la cosa? A ver.
1: Hola, chiquillos, buenos días, Rodrigo. Mira, yo tengo un...
0: Espérate un poquitito. 1, 2, 3 y 5.
1: Hola, chiquillos, buenos días, Rodrigo. Mira, yo tengo un grupo musical que me marcó mucho en mi infancia. Se llama Granizo Rojo. Es un grupo argentino, ya que tiene hartos temas conocidos. Bueno, para mí son temas conocidos, pero me gustaría que algún grupo musical, bueno, que de cumbia generalmente, que podría sacar una canción de ellos, porque cualquier canción, porque yo creo que las canciones que tienen ellos son bien buenas, así que yo creo que pegarían. Así que eso, chiquillos, que tengan un buen día, cuídense, buen fin de semana. Ahí cualquier cosa estamos hablando.
0: Granizo Rojo, no lo había escuchado nunca. Granizo Rojo. Nunca lo había escuchado, a ver. A ver, espérate, no, nunca lo había escuchado. De verdad que no, nunca lo había escuchado. Jamás en la vida lo había escuchado, Granizo Rojo.

0: Oye, pero es antiguo el grupo. No la he escuchado nunca, pero nunca. Mira, Granizo Rojo. Nunca se termina de aprender. Ahí estaba. Muy bien. Oye, saludos para los paraguas que ya están comenzando a tomar desayunito con una carnecita. Ahí me mandan un sartén con carnecita y cafecito. Carnicería Longaví, ahí en la Vega Monumental, los paraguas. Saludos para ustedes, chiquillos. Gracias por estar ahí en sintonía. Hola.
1: Oye, Granizo Rojo, dedícate a escuchar la Punto 7 nomás.
0: Hola.
2: Hola, Rodrigo, Ruineiro por acá. Oiga, mijo, adivine, ya llegué.
0: ¿En serio? Solito.
2: Oiga, hay algunos covers, sí, como dijo el auditor anterior, hay algunos covers que no se pueden ni escuchar.
0: Sí, es verdad.
2: Pero Renato Antonio la llega. ¿Y quién es? Granizo Rojo, ¿quién es?
0: Renato Antonio, oye, sí, Renato Antonio tiene un tema muy bueno. Tiene temas muy buenos, Renato Antonio, unos covers muy, muy, muy, muy buenos. Por ejemplo, tiene este que lo vamos a tocar ahora, que se llama El Aprendiz. Este tema que se llama El Aprendiz, es un cover, pero es un cover tan bien hecho, tan bien ejecutado, tan bien cantado e interpretado, que da gusto poder escucharlo. Ustedes ahora lo van a escuchar y van a decir, ¡oye, el cover bueno! Mira, en la que nos fuimos, ¿ah? ¿Eh? Mira, hola.
3: Oye, Granizo Rojo, se te cayó el carnet.
0: ¡Sí! Mira, este es un cover de una canción conocidísima. Súper bien hecho, bien interpretado y musicalmente muy bien ejecutado, miren. Se llama El Aprendiz. Renato Antonio, mire, fíjense en la calidad musical y en los arreglos que tiene la canción. Está súper bien hecho. Renato Antonio, y es de la zona. Faltan 17 para las 8 de la mañana.

0: Ahí estaba el aprendiz en la punto 7 con Renato Antonio, un tremendo cover. Qué bueno, buenísimo. Bueno, esos son los covers bien hechos que yo les contaba, por lo menos para mi gusto, no sé si a ustedes les gustará, pero para mi gusto hay un tremendo trabajo musical, hay instrumentos tocados en estudio, hay arreglos especiales de la canción, hay una muy buena interpretación ahí de Renato Antonio. El aprendiz, Renato Antonio, un buen cover, una canción que no fue destruida, sino que fue un buen aporte. Después nos vamos a ir con otro cover, ¿eh? Vamos a estar revisando algunos covers ahí que... unos covers buenos. 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
1: Hola, Maldito.
0: Hola.
1: Buenos días, esperando que estés muy, muy bien.
0: Muchas gracias.
1: Como siempre. Bueno, el cover que me encanta, el que hizo Yuri. Bueno, son dos cantantes, Yuri y Cristian Castro, con el tema El Triste, de José José.
0: Ah.
1: El de Yuri tiene hoy cualquier potencia, intensidad.
0: Sí.
1: Y la de Cristian Castro es más en un tonito romántico. Y ese es el cover que a mí me gusta, El Triste, de José José.
0: Muy bien, mi amor. Un besito grande, Carolina. Hola.
2: Hola, hola. Buenos días. La respuesta de amada y hermosa mujer que tengo a mi lado, Lilian Sea. Un beso grande de los 12 años que la conozco. Y tenemos, yo tengo 53 años, ella tiene un poquito menos.
0: Vale, compadre. Un abrazo grande. Hola, hola, hola.
2: Hola, buenos días. Mi señora me mandó un mensaje de mañana temprano. Es la mujer de mi vida, la amo, la quiero mucho, mi hijo.
0: Sí, amigo, sí, ya lo dimos. Uy, el amigo enamorado, compadre, sí, ya lo dimos, ya salió. Hola, hola, hola.
3: Granizo Rojo. ¿De dónde salió ese grupo, Granizo Rojo?
0: Granizo Rojo.
3: Tiene muy buenos temas.
0: Oye, Granizo Rojo, yo me imagino, no sé, compadre, Granizo Rojo tiene que haber estado lloviendo como con granizo y no sé. Granizo Rojo.
4: Hola, buenos días. Para mí es La Vaca Blanca de los Picking 5.

0: Yo también recuerdo cuando hacía la rama en Penco, la cancha Gente Mar.
1: Pero
0: ahí alrededor de toda mi familia.
1: Perfecto.
2: Mira, Rory, te tengo otra.
1: A ver.
2: Te tengo otra. Mira, otro cantante argentino se llama Alcides.
1: Ah, sí.
2: El padre de la cumbia argentina.
1: Alcides.
2: Ya, sí. En un tema que se llama Negra.
1: Sí.
2: Pónelo, mira. Este tema la va a romper, te lo aseguro.
1: No,
2: te lo aseguro, mira.
1: Sí, Alcides, negra, negra de mi vida. No, sí. Ese es un tema ultra conocido, Alcides. Sí, y ese Alcides, ese nombre fue porque un día comió mucha cebolla con longaniza y después quedó así porque le dio Alcides.
3: Y se divertirán.
1: Gracias. Hola, hola, hola, hola.
4: Hola, Rodriguito, rumbo a la pega en app. Saluda a Efer y a los pintores de parte de Davidcito.
1: Buenísimo. ¿Qué canción les gustaría a ustedes que se hiciera cover? ¿Alguna canción? Yo dije, a mí me encantaría que se hiciera, por ejemplo, una ranchera, un corrido ranchero, pero tipo Luceros del Valle. Esa, la tarde está llorando y es por ti. ¿Qué canción les gustaría a ustedes? 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Faltan 7 minutos para que sean las 8 de la mañana. 7 para las 8. Aquí tenemos otro cover que lo trae el Combo con Clase. Culpable o no, en la .7. 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

0: 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Cuando ya faltan 3 minutos para las 8 de la mañana. 3 para las 8 de la mañana. 3 para las 8 de la mañana. Hola, hola.
1: Eso fue más lindo.
0: Hola, hola.
2: Y un tema de...
0: Hola, hola, hola, hola, hola. Aló, aló. Rodrigo, el cover de David Bisbal, Morir de Amor, de Camilo VI. Gran tema. Sí, perfecto. Pero yo les quiero, yo les estoy preguntando, ¿qué canción les gustaría a usted que la hicieran cover y en qué estilo? Yo les dije una. Me gustaría que hicieran La Tarde Está Llorando y Es Por Ti. Pero que la hicieran versión ranchera corrido, tipo Luceros del Valle. Así que lo que tengo y conservo. ¿Cachai o no? Algo así. Hola, hola.
3: Oiga, Rodriguito, yo haría un cover, pero alguien que cante bien, sí, de la canción del Bartichotto.
0: La canción del Bartichotto.
3: Ese cover sería, pero fenomenal.
0: La canción del Bartichotto. Mira, dice Rodriguito, buenos días. Para mí sería De los 15 a los 20, de los hermanos Zabaleta. Me trae muy lindos recuerdos. Cariños, y que tenga un hermoso día. De los 15 a los 20. Buena canción. Oye, pero ¿en qué estilo te gustaría que lo hicieran? ¿En qué estilo te gustaría que lo hicieran? Hola.
4: Hola, Rodriguito, ¿cómo estás? Espero que te encuentres bien. Hoy día es viernes, un día bonito y especial, especialmente para nosotros, nuestra familia. Hoy día está el cumpleaños mi amada esposa Verónica Chávez Susana Medina, que hoy día se dirige a su trabajito igual que yo, y que les lo pase muy bien y excelente, y que a la tarde, si Dios quiere, ahí brindaremos junto a la fogata con un asaito. Un abrazo gigante acá de su esposo. Chao, chao.
0: Muy bien, ¿y cómo se llama nuestra amiga?
4: Hola, Rodriguito, ¿cómo estás? Espero que te encuentres bien. Hoy día es viernes, un día bonito y especial, especialmente para nosotros, nuestra familia. Hoy día está el cumpleaños mi amada esposa Verónica Chávez Susana Medina, que hoy día...
0: Muy bien, nuestra amiga Elianita Chávez Molina, que hoy día está de cumpleaños. ¡Felicidades!

otro cover bueno. Aquí está Eric Berríos. Vivir así es morir de amor. 8 de la mañana en punto, en la punto 7. Ya viene la bolsa de empleos.

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5: De la mañana con 6 minutos, 8 con 6. Otro cover en la punto 7.

hacia Penco por Avenida Los Carrera. Hay un accidente ahí en Janequeo. Janequeo y Carrera, hay una colisión de dos minibuses. Janequeo con Carrera. Precaución para quienes vayan transitando a esta hora por ese lugar. Reiteramos, Janequeo con Carrera, con dirección hacia Penco. ¿Ya? O con dirección hacia el norte, ¿ya? Por Avenida Los Carrera, con dirección hacia el norte, Avenida Los Carrera. Avenida Los Carrera con Janequeo. Ya están los vehículos de emergencia ahí, bomberos. Entiendo que también ha llegado personal de carabineros al lugar. Janequeo.

microbuses en Janequeo con Carrera. Para quienes están en sintonía, tomar precaución al momento de conducir y pasar por el lugar. 8 de la mañana con 12 minutos. La música ya nos indica que vamos de inmediato con la bolsa de empleos de la .7. Ocho con doce. Se necesita conductor de camión recolector para empresa ubicada en la comuna de Coronel. Se necesita conductor de camión recolector para empresa ubicada en la comuna de Coronel. Debe contar con licencia A4 o similar. Se necesita conductor de camión recolector para empresa ubicada en la comuna de Coronel. Debe contar con licencia A4 o similar. Comunicarse interesados al WhatsApp más 569-5370-1432. Más 569-5370-1432. Se necesita vendedora con experiencia para mini market en Mitaihue. Se necesita vendedora con experiencia para mini market en Mitaihue. Esto en la comuna de San Pedro. Interesados, solicitar entrevista al más 569-5946-7492. Más 569-5946-7492. Se necesita maestra de cocina con experiencia y recomendaciones. Se necesita maestra de cocina con experiencia y recomendaciones. Ideal que resida en Concepción. Ideal que resida en Concepción. Interesadas, presentarse en calle Aníbal Pinto, 730 con currículum. Aníbal Pinto, 730 con currículum. Se necesita asistente de vendedora y una administrativa. Se necesita asistente de vendedora y una administrativa para local de muebles. Comunicarse al WhatsApp más 569-65-66-4687. Más 569-65-66-4687. Repito, más 569-65-66-4687. Más 569-65-66-4687. Recuerda que si andas en busca de empleo o tienes uno para ofrecer, nos puedes escribir a radio@.7.cl. radio@.7.cl. Hemos presentado en la más querida del sur de Chile la bolsa de empleos para hoy viernes 26 de junio.

0: Rodriguito, precaución en Rotonda Bonilla, precaución en Rotonda Bonilla. Cayó una maquinaria desde un camión que la transportaba, justo en la rotonda.
1: Perfecto, atención, información que nos entregan a esta hora a través del WhatsApp de la Punto 7. Importante información.
0: Rodriguito, precaución en Rotonda Bonilla, precaución en Rotonda Bonilla. Cayó una maquinaria desde un camión que la transportaba, justo en la rotonda.
1: Ahí está la información entonces, precaución en Rotonda Bonilla. Cayó una maquinaria de un camión que la transportaba ahí justo en la Rotonda Bonilla. Precaución para quienes vayan pasando por el lugar. 8 de la mañana con 20 minutos. 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Hola, hola.
2: Oye, Rory, dígame. Te tengo otro cantante bueno.
1: A ver.
2: Miguel Gallardo, nadie lo ha dicho. Miguel, ¿cómo se verían con Miguel Gallardo?
1: Bueno.
2: Sacando unas cumbias, así como con la canción Muchachita. Hoy tengo ganas de ti. Otro ocupa tu lugar. Oh, ¿cómo se verían ahí? Bailando todo el fin de semana cumbia así, con esos temones. Te la cargo.
1: Bien, compadre, ven ahí. Hola.
3: Hola, Rodrigo, ¿cómo estás? Buenos días, amigo.
1: Buenos días.
3: Ruta 150, altura Villa Universitaria. Un furgón grande, estos Mercedes-Benz. Rompió neumático, así que está a un costado, precaución. Están al ladito de un semáforo. Villa Universitaria, camino a Penco.
1: Perfecto, muchas gracias por el datito rutero a esta hora, Oscar Careaga. Hola.
4: Rodriguito, la tarde está llorando y es por ti, de Claudio Reyes.
1: Chipo, esa canción es lo que decía yo, pero hacerla en una versión como ranchera o corrido, pero tipo Luceros del Valle, quedaría buena. Hola.
5: Buen día, Rodriguito. Oye, a mí me gustaría escuchar un cover de Rosa, Rosa, la maravillosa.
1: Buena.
5: Esa en versión cumbia.
1: Cumbia. Quedaría buena esa, ¿sí o no? 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Mira, por acá me dice la Carito, me gustaría la canción de los 15 a los 20 de los hermanos Zabaleta

Hay muchas, muchas. Mira, por ejemplo, vamos a escuchar este cover que lo trae Joan Amor, que la canción es de Luis Enrique, que es una salsa en realidad, pero que Joan Amor lo hizo versión cumbia. Cumbia pop en realidad. Se llama Yo No Sé Mañana. Es un cover. 8 de la mañana con 24 minutos.

0: amigos, se me vino la canción de Pimpinela, Olvídame y Pega la Vuelta en versión ranchera.
1: ¡Oh, buena!
0: Debe quedar muy buena.
1: Debería quedar súper buena, ¿sí o no? ¡Buenísimo! 8 con 27 en la punto 7. Aquí están los más

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5: Ocho minutos faltan para las 9 de la mañana. Luego regresamos con resumen de titulares aquí en La Punto 7.

35 minutos para las 9 de la mañana. Ya estamos de regresín. Pim, pim, pim, pim, pim, pim. En esta mañana de viernes 26. Buena onda para todos. Y es la hora de que continuemos con informaciones y las noticias más importantes en el... Resumen de titulares aquí en La Punto 7. Haitiano detenido por tráfico de migrantes lidera ONG que recibió 50 millones de pesos del Estado de Chile. Detienen a 4 menores que robaron vehículo en San Pedro de la Paz y en su huida lo chocaron. Gobierno desecha la construcción de un edificio para arriendo a precio justo en el centro de Concepción. Operativo en Arauco permitió la detención de un hombre por microtráfico de drogas y la incautación de cerca de 1000 dosis de cocaína. Municipio analiza rebajas o extensiones de patentes a locatarios de Plaza Perú tras retrasos en las obras. Vecinos acusan obras en proyecto inmobiliario junto al humedal Paicaví, pese a acciones legales.

0: El Consejo Regional del Biobío aprobó el refinanciamiento para las próximas tres versiones del Festival REC. Y el Centro de Rehabilitación Co-Aniquem en Concepción llama a prevenir quemaduras durante vacaciones de invierno. 8 de cada 10 niños se quema en su hogar. En la Punto 7 hemos presentado Resumen de Titulares.
1: Hola, Rodriguito, ¿cómo estás? Corazón, espero que tengas un maravilloso día.
0: Gracias
1: por la buena onda.
0: Gracias, mi amor.
1: A veces las cosas se ponen difíciles, pero tú entregas esa energía que hace que uno pueda levantarse y seguir mejor el camino. Bendiciones, corazón.
0: Mi amor, todo va a estar bien.
1: Igual.
0: Todo va a estar bien, mi cielo. Un beso grande.

0: Rodriguito, ¿cómo estás?
1: Hola.
0: Buenos días, buenos días.
1: Buenos días.
0: Por acá, Eric, viajando para La Peguita. Oye, hay un grupo muy bueno, un grupo emergente de aquí de la zona, son los Super Renegados del Amor. Así que ellos tienen un cover bueno que es de Los Rebujitos, se llama Apareciste Tú. Tampoco se han escuchado mucho por acá, pero me gustan los muchachos, los he visto en vivo y son muy buenos.
1: Vale, vale, muchas gracias, muchas, muchas gracias. 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Hola, hola.
2: Sí, Rodrigo, esa canción sería buena, la de Pimpinela, y ojalá que la cantara Alanis Lagos. Ajá.
1: ¿Cuál?
2: Sí, Rodrigo, esa canción sería buena, la de Pimpinela, y ojalá que la cantara.
1: ¿Cuál?
2: Rodrigo, esa canción sería buena, la de Pimpinela, y ojalá que la cantara Alanis Lagos. Ajá.
1: No caché qué canción, Luchito Neira. Mándame de nuevo el audio, quedé pagando con la canción Luchito Neira. Pégale un ecualizar los dientes, Luchito Neira. Faltan 17 minutos para las 9 de la mañana. Bueno, y ha pasado también que las propias bandas, los propios grupos han ido reversionando, remasterizando y reeditando sus propias canciones para darle un sonido un poquito más actual, mejorando un poquitito su interpretación, poniendo otros instrumentos y también invitando a nuevos artistas, y de esa forma también han ido apareciendo estas nuevas versiones de canciones, como hemos estado hablando de los covers el día de hoy. Así que de ahí nos vamos a ir con una canción que la reversionaron ellos mismos. 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Ah, ya, la que dijo la auditora anterior, pega la vuelta. Ah, pega la media vuelta, no se llama, pega la vuelta, pega la media vuelta. Alanis Lagos, muy bien, perfecto. Quince minutos faltan para las 9 de la mañana. Aquí está una de las canciones que yo le decía, que es una canción original del grupo Ráfaga, pero que la volvió a hacer, la reversionó, la actualizó, le hizo nuevos arreglos y la canta ahora también junto a Javiera Mena. A ver qué dice este audio. Hola.
3: Rodriguito, buen día.
1: Buenos días.
3: Le hablo por lo siguiente, para avisarle a los conductores que viajan desde Tomé a Concepción.
1: Sí.
3: Que tengan mucho cuidado por la pista rápida donde está el puerto Lirquén. Hay un perrito atropellado, un perrito grande atropellado. Con la vista rápida, para que tengan cuidado ahí, no vaya a haber un accidente.
1: Perfecto. A ver, atención, para quienes vienen desde Tomé a Concepción, en el puente Lirquén, por la pista izquierda hay un perrito grande, un can, que está atropellado y que es grande y podría provocar un accidente. Muchas gracias ahí por la información, amigo. Qué lamentable que haya un can atropellado ahí. Y es grande, es bastante grande y podría provocar un accidente en el puente Lirquén, desde Tomé a Concepción. Ahí está la información. Muchas gracias. Ya lo decía, Ráfaga con Javiera Mena. Una canción remasterizada, reformulada. Y con la invitación de una nueva voz femenina, ¿cierto? Aquí está reversionada, Ráfaga, Noche de Estrellas en La Punto 7.

0: Hola, Rodriguito.
1: Hola.
0: Mira, no sé si lo han dicho, pero podría ser la canción Acorralados en versión ranchera con Zúmbale con la prima.
1: ¿Zúmbale con la prima? ¿Cómo está? ¿Cuál es ese grupo? No lo conozco. WhatsApp CG, el nuevo canal de atención CG. +56 9 89 56 84 79. +56 9 89 56 84 79. CG, entregamos power. Hola.
2: Buenos días a todos.
1: Buenos días.
2: Oiga, recién me vengo conectando a la radio y usted dice Noche de Estrella en la .7. Chuta, me empezó a mirar la hora. Dije, estaré mal, señor.
1: ¿Por qué?
2: No estaba nada mal yo, parece.
1: ¿Cómo? ¿Qué le pasó? ¿Qué? A ver, ¿qué le pasó al amigo?
2: Buenos días a todos. Oiga, recién me vengo conectando a la radio y usted dice Noche de Estrella en la .7. Chuta, me empecé a mirar la hora. Dije, estaré mal, señor. No estaba nada mal yo, parece.
1: Y se divertirá. No entiendo, que alguien me dé. Que alguien me explique, por favor. No entendí. 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Hola.

0: Hola, hola.
1: Nah, anda a curar el amigo.
0: Sí, parece que sí.
2: Muchas gracias.
0: Sí, parece que sí.
2: ¿Es noche de estrella o noche de fiesta?
0: Sí, pues la canción se llamaba Noche de Estrellas en la punto 7, dije yo. El amigo me está agarrando para el chuleteo y dijo noche de fiesta y está pensando que yo me equivoqué. Entonces, claro, me está como llamando la atención y diciéndome que yo me equivoqué. Que él está bien. Claro, yo estoy mal. Y yo dije Noche de Estrellas. Está bien, pues si la canción se llamaba Noche de Estrellas. Ay, señor, y andan buscando ahí como, para que uno se equivoque. El error.
3: Escucha, Rodrigo, que tenéis que tener paciencia para aguantar a cada persona fome que llama, weón. Besito, Rodrigo, ánimo, te queremos. Una para los vivos nomás, Rodriguito. Una para los vivos.
0: Un besito, mi amorcito, sí. Ella entendió.
4: Rodrigo, ¿y cómo dijiste tú? El amigo que había dicho, no sé, de estrella. ¿Y tú de qué dijiste?
0: ¿Y qué dije yo? ¿Y cómo dijo él? ¿Y qué escuchó él? ¿Y qué dije yo? ¿Y qué escuchó él? ¿Y qué dije yo? ¿Y cómo dijo él? ¿Y quién es él? ¿Y en qué lugar se enamoró de ti? 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
5: bata. No, ese amigo anda mal. Ese amigo anda viendo estrellas.
0: Yo creo que sí.
6: Buenos días.
4: ¿Cómo dice que dijo?
0: ¿Cómo?
2: Él escuchó Noche de Estrella.
0: ¿Cómo fue?
7: Noche de fiesta. Noche de fiesta, no Noche de Estrella. O te hago ver estrellita.
0: No sé.
8: Hola, Rodrigo, buenos días.
0: Buenos días.
8: Buenos días, punto sieteros. Oye, Rodrigo, por lo que estaba escuchando, parece que hoy día es el día de los trabalenguados, porque hay que ver que son más enredados para decir algo, ¿ya? Que sea un buen día para todos y un bendecido fin de semana, hermano. Que haya un disfrute en familia y las bendiciones sean para todos.
9: Sí, estaba mal el caballero, estaba mal.
0: ¿Quién está bien? ¿Quién está mal? ¿Quién soy? ¿Cómo me llamo? ¿De dónde vengo?
10: Hola, amigo, ¿cómo estás? Acá agarrando lo último del programa por cambio de horario y vacaciones de la bendición. Espero que tenga un gran día para todos igual y nos vemos, o nos escuchamos mejor dicho, en la noche con la música de la punto 7. Un abrazo para todos, que tengan un gran viernes y felicidades.
11: Oiga, yo no cacho nada de música. Yo soy de la década de Pacífica, Guanacán. Si recién prendí la radio, escuché eso. ¿Para qué me crucifican?
0: ¿Y para qué manda audio echando la pelá? ¿Para qué? ¿Para qué manda echando la pelá? Señoras y señores, ya llegan las noticias con Mario Alejandro Sangüesa. ¡Qué manera de reírnos hoy día en la mañana! ¡Muchas gracias por todo el cariño y la buena onda! ¡Ya llegan las noticias!

0: Ya estamos a segundos de las 9 de la mañana. Mario Alejandro Sangüesa, muy buenos días.
1: Hola, ¿qué tal? Buenos días. ¿Cómo está, Rodrigo?
0: Muy bien, Mario.
1: Mira, te cuento de algunos hechos de los últimos minutos que tú ya has contado acerca de esta colisión de taxibuses en Avenida Los Carreras con Janiquío. Y también una situación que se viene dando desde temprano, el volcamiento de maquinaria pesada en el acceso a la rotonda Ponilla por Irarrázaval. Se está trabajando esta emergencia. Mira, el gobierno de Venezuela elevó a 235 los muertos y a 4.300 los heridos por los dos terremotos del miércoles. Según las autoridades, la más importante cantidad de heridos y fallecidos se hallan en el estado de La Guaira, vecino a Caracas, y donde se encuentra el aeropuerto internacional Simón Bolívar de Maiquetía, el principal del país, que fue cerrado temporalmente debido a los daños que sufrió a raíz de los sismos. En esta misma línea, te cuento que un par de días de ocurrido el terremoto en Venezuela, la Fuerza Aérea de Chile ya arribó al aeropuerto El Libertador de Maracay, el avión KC-135, que trasladó a 30 bomberos USAR, especialistas en búsqueda y rescate de personas, junto a su equipamiento de trabajo consistente en 6 toneladas de carga. La agrupación está conformada por voluntarios de distintas regiones del país, de norte a sur, los cuales se suman así a las fuerzas civiles y militares de Venezuela, que desde el miércoles se encuentran apoyando la zona de catástrofe. Se trata del primer vuelo nacional que toca suelo venezolano tras la emergencia para cumplir, en este caso, una misión de carácter humanitaria. Mira, te cuento lo del Mundial de Fútbol. Ya hay varios equipos, hay 19 selecciones clasificadas, pero hay un dato en especial, porque recordemos que ayer Ecuador le ganó a Alemania 2-1, y esto significó su clasificación. Están exultantes, en este caso, los ecuatorianos. Y fíjate que el presidente Daniel Noboa decretó feriado nacional hoy viernes mediante un decreto ejecutivo. Ello tras la histórica victoria de 2-1 sobre los germanos y que significó su clasificación a la segunda ronda del Mundial. Agregó que esta jornada de trabajo suspendida no será recuperable. Están de fiesta los ecuatorianos por la clasificación de su selección. En los cruces a 16avos de final hay 4 partidos ya confirmados. Las llaves de Sudáfrica se eliminará con Canadá en un solo partido. Países Bajos se enfrentará a Marruecos. Estados Unidos se eliminará con Bosnia y Herzegovina y Brasil enfrentará a Japón. Ahora, la jornada de Copa del Mundo aún no está definida en su totalidad de clasificados, pues hay que esperar resultados. Y hoy día los siguientes partidos: 15 horas, Noruega-Francia, Haaland versus Mbappé. A las 3 de la tarde, Senegal-Irak. A las 20 horas, Uruguay y su clasificación frente a España. A las 20 horas, Cabo Verde con Arabia Saudita. Nueva Zelanda con Bélgica a las 11 de la noche y también a las 11, Egipto con Irán. Ese es el dato entonces del Mundial. En nuestra Copa Chile, anoche Ñublense en Chillán derrotó 4-2 a Universidad de Concepción. La temperatura 9.2 grados, se espera una máxima de 14, mayormente nublado, despejado, hay sol también. Sábado parcialmente soleado, domingo soleado con bruma, indica el reporte meteorológico.
0: Perfecto, Mario, nos reunimos en una hora más entonces con más noticias aquí en La Punto 7.
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0: Amigos, me voy. Un abrazo súper grande para todos. Sigan en sintonía. Yo regreso a las 9 de la noche con la Noche de Fiesta.

Corazón pelado, decía, pelado, porque hoy es San Pelayo, por eso la gente me ha estado saludando en la mañana. Gracias por ese cariño, por esa buena onda. Pelado, cabecetón. No, ya. Pelado, San Pelayo. Así que voy a empezar a recibir sus saludos a través del más 569-5405-4668. Día 8 de la semana. No sé cuál qué día es hoy. Es viernes, día 10 de la semana, no sé, parece que no descansé el fin de semana. Ah, claro, pero ahí ando en la fiesta en Rere, ¿eh? Ahora me pasa la cuenta como que me hace falta descansar y mañana me voy a la nieve, así que tampoco vamos a estar por acá en la zona. Bueno, pero el lunes se descansa porque el lunes es feriado. Vamos a iniciar un fin de semana largo. Tanya Marcos ahí en la sala de controles, ¿todo bien? ¿Usted se queda por la zona o sale? Le toca trabajar el lunes. ¡Ah, pobrecito! Le toca trabajar. Bueno, y bueno. ¿Ustedes cómo están? Al otro lado, por ahí, más 569-5405-4668. Déjame tu saludo cortito en el WhatsApp. Pasémoslo bien en este viernes 26 de junio con Pelayo y Nancy Danomástico. Te acompaña, Marcelo, el Chino Saavedra.

0: para pam. Hoy nuevamente compruebo que ya no es mito ni leyenda, sino que es algo que ocurre. Cuando les pagan, se olvidan de saludar. Ya no te pescan, no te inflan. ¿Ah? A más de alguno, la mayoría, creo yo, le pagaron, miraron su cuenta. Ah, tengo plata, ¿para qué vamos a estar saludando al pelayo? ¿Para qué vamos a saludar al pelayo? Porque que me lleguen 6 saludos cuando yo les digo, hola, ¿cómo están, queridos amigos? Qué gusto estar con ustedes. Se viene un nuevo fin de semana. Y que solamente la mayoría sean... No, hay mujeres y hombres. Mujeres y hombres, la gente mayor que no se asombre. Pero están por acá. Y de verdad que me duele el alma ver la cantidad de mensajes cuando uno viene con todas las ganas de trabajar, de pasarlo bien, de ser buena onda, de hacer cosas entretenidas, de hacerles cuchicuchi y todas las cosas. La Tania también dice, yo le hago un cuchicuchi, ¿cuál es el problema? Y ustedes, no hay recepción al otro lado, el feedback. ¿Qué pasa? No pique la desconocida si nosotros no les vamos a pedir plata.
1: Digamos.

0: Ah, bien. Si les pagaron, no importa. Disfruten, disfruten lo ganado, disfruten lo ganado. Así les digo a los de Colo-Colo, disfruten lo ganado. Ayer casi empatan con O'Higgins, pero dieron vuelta el partido. 3-2 ganaron en Copa Chile, bien. Disfruten lo ganado. Pero quiero ver mensajes a través del +569-5405-4668 junto a Mundo, la internet número uno del planeta es chilena y está a tu alcance. 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Se viene fin de semana largo y están con platita, parece. 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
1: Hola. Muy buenos días, Marcelo. Oye, muy buena tu canción. Pelao. Pelao. Pelao.
0: Corazón pelao, de pelao.
1: Corazón pelao. Así como está mi corazón pelao, pelao, pelao, pelao, Marcelo.
0: El chino, pareciste chino cochino. Oye, ¿va a hacer trabajar a la gente también el fin de semana o no, chino cochino? Pregunta seria. Y tu corazón está pelado, pelado, pelado, pelado. Buenos días.
2: Hola, Marcelo Chino Saavedra, Luilera por acá. Buenos días. Oye, buenos ¿cómo días. Dice la canción? Pelado.
0: Pelado. Corazón de pelado.
3: Marcelito, Marcelito, tan Marco, muy buen día. Aquí reportando sintonía. Camino Tomé, Rafael. La brigada de los malos pancatres.
0: Muy bien. Saludos ahí, chiquillos. Por acá me mandan una foto yo bailando en la mañana, sacando los pasos prohibidos. El chanchito con corbata. Saludos, Álvaro Filomeno. Ginita Muñoz dice, Marcelo, mi mamita Gladys Salas Medina está cumpliendo 81 años. Felicidades para ella. Luego le vamos a cantar, ¿ya? Gladys Salas Medina, feliz cumpleaños. Buenos días, hola.
4: Perdóname, Marcelo, perdóname, perdóname. ¿Ah? Pero mi señora siempre me saluda a mí.
0: Ah, tu señora.
4: Cuando me pagan.
0: Ah, ya, te saluda tu señora. Perfecto.
5: Muy buenos días.
0: A mí me pega la desconocida.
5: Saavedra, que tengas un excelente día. Besitos.
0: Muchas gracias. Gracias a mira, despertaron de repente. Hola, hola.
6: Marcelito. Oye, te aviso que me pagaron.
0: Te pagaron. Chao. Chao, vale. Un abrazo, claro. Se andan con plata hoy.
6: Buenos días, Marcelo.
0: Hola. Buenos días. Buenos días.
6: No me digáis que se te reventaron hoy día.
0: ¿Qué cosa? ¿Qué se me reventaron? ¿Qué?
6: Hola, Marcelo.
0: ¿Los airbags? No. Hoy día no. Los airbags vienen bien tapaditos hoy día.
6: Hola, Marcelito. Buenos días.
0: Buenos días,
6: DJ Tanja. Recién subiéndome al auto, te estoy escuchando.
0: Ah,
6: yo
0: recién.
6: Siempre te saludo apenas me subo al auto.
0: Claro, es verdad. Soy yo.
6: No, a ella me faltan 2 semanas para el pago.
0: Todavía le faltan 2 semanas.
6: Buenos días, Marcelito. Marcelito, a mí me pagaron, pero igual lo saludo, mi guachito. Un abrazo gigante.
0: Qué bueno.
6: Aguante la Católica, viejo.
0: Vamos, aguante la Cato. Juega mañana la Cato con San Luis en Copa Marcelito. Chile otra vez. Hola.
7: ¿Cómo estás?
0: Muy bien. ¿Bien? ¿Sí?
7: Espero que empiece el día lindo.
0: Muchas gracias. Muchas gracias. Mirándome al espejo aparece más lindo el día.
7: Marcelito.
0: Hola.
7: Yo aquí trabajando y escuchándote con audífonos.
0: Perfecto. Así ve que da gusto. Ahora no voy a pescar a nadie más de los que no me saludaron.
8: Buenos días.
0: Hola.
8: Mi capibarita, anda media fónica. Un abracito.
0: ¿Cómo vamos a ir a la nieve así, pues, Ter? Yo que la quería llevar a la nieve, Bayara, pero no se va a poder. Música y ya seguimos junto a Karin. 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

0: apreté un F algo acá y dejé la embarrada con el WhatsApp de Tanya. ¿Cuál puede ser? El F11, ¿ah? ¿Ese era o no? ¿Sí? No, escape no puede ser. ¿Apreté el... ¿Segura? ¿O el... ¿El F11? No, no era el F11. A ver, el F-O. El F-O-11. ¡Ah! Era el F11. Apreté acá, discúlpenme, una tecla. Entonces, como el tatita no sabe, me quedé en el pasado y dije, oh, ¿qué hice? ¿Qué hice? Mira lo que apareció. Muy buenos días.
1: Hola, Marcelito Chino.
0: Buenos días, ¿cómo está?
1: Señor, muy buenos días. Señorita Tanya, muy buenos días. Muchos adictos. Que tengamos un lindo y hermoso viernes.
0: Esa es la idea.
1: Último día, último día de la semana.
0: Correcto.
1: Y sin uno.
0: ¿Cómo último día de la semana si queda sábado, queda domingo? Ah, ¿como último laboral, dices tú?
2: Disculpen la pregunta, ¿qué pasó?
0: No, lo que pasa es que la gente no me estaba mandando mensajes, señora. Entonces, por eso, yo dije no hay nadie, les pagaron. Entonces, de repente te pega la desconocida cuando tienen plata.
2: Disculpen la pregunta, ¿sí? ¿Qué pasó?
0: Eso, porque que no sé, porque la gente no quería participar. Entonces, yo dije voy a estar solo con la Tanya y nada más.
2: Pregunta, ¿ah? ¿Qué pasó?
0: Eso, pues, señora, eso pasó. 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
2: Disculpen la pregunta, ¿qué pasó?
0: No, es que eso, que viene fin de semana largo y que algunos parece que tenían mucha plata y no me querían saludar hoy día en la mañana.
3: ¡Ay, qué parecita sentimental!
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3: ¿Pórete un cuaterito tibio ahora?
0: No, no.
3: Buenos días, Marcelito.
0: ¿Nunca se han bañado con Sof ustedes? ¡Qué espectacular! ¿Con Rizzo? Con Rizzo, sí, con Homo. 1, 2, 3, vamos para abajo. 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Un día 26 de junio del año 1974, se escanea por primera vez el código de barras de un producto en un supermercado de Ohio, Estados Unidos. En el año 1979, el pugilista estadounidense Muhammad Ali se retira del boxeo, aunque regresaría para 2 exhibiciones siendo derrotado en ambas. El 26 de junio del año 1997 se publica el exitoso libro de Harry Potter y la Piedra Filosofal. Y en el año 2016 la selección chilena gana la Copa América Centenario un 26 de junio. Y en la música del recuerdo,

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0: Muy buenos días, mi querido Marcelito. Que tengas un excelente día. Besitos, Maritza reportando sintonía.
1: Buen día, Marcelito. Acá vamos viajando desde Talcahuano a Viña del Mar y acompañado de la Punto 7. Saludos.
2: Talcahuano a Viña del Mar, Luis Eduardo. Qué bonito viaje para allá. En esta época igual hace harto frío. Tenemos un contacto desde Viña. Aló, aló, Viña. Viña del Mar sale al mundo. En la Punto 7. Aló, atento, Viña, atento.
3: Hola, Marcelito. ¿Cómo estás? Aquí muy bien. Escuchándote ya de las 9 de la mañana y bonito el tema que pusiste, pero no te lo tomes por aludido tú. Así que tengas un lindo día y saludos para todos los que escuchan la Radio Punto 7 de acá desde Viña del Mar.
2: Viña del Mar, saludo a la Eli. Ella es de Viña, muchos años que escucha la radio. Me conoce desde chiquillo. Eli, te mando cariño. Espero ir luego por esos lados de Viña. Tengo ganas de ir a La Serena, Coquimbo, a conocer, porque yo he quedado hasta Viña. Ahí y después no he logrado avanzar. Tania, ¿tú hasta dónde conoces? Conoce La Serena, Coquimbo. Yo como que me quedé ahí estancado, así que ahora vamos.
1: Muy buenos días, Marcelito de Onomástico Saavedra.
2: Pelayo Saavedra.
1: Y la señorita de los controles, y por supuesto, gran equipo La Punto 7, una excelente jornada de trabajo. En el día de hoy quiero reiterar mi abrazo fraterno para el pueblo venezolano que lo está pasando muy, pero muy mal. Sí. Y que reciban las mejores vibras de su gran amigo Roberto Carlos desde Tomé.
2: Sí, yo estaba recién mirando las imágenes de lo que está ocurriendo. Ya van más de 580 personas fallecidas y hay que tener en cuenta que hubo derrumbe de varios edificios. Entonces hay personas que están desaparecidas, un tremendo trabajo, y siguen las réplicas también durante las últimas horas. Así que es preocupante lo que ocurre ahí en Venezuela. Un abrazo grande para todo el pueblo venezolano, quienes están por estos lados también preocupados por sus familiares que no tienen contacto. Lo mismo que vivimos nosotros, las comunicaciones se hacen muy difíciles porque dejan de funcionar. Entonces, en aquella época, nosotros como medios de comunicación estuvimos ahí siendo el puente, el nexo con las personas que estaban desaparecidas. 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Inés Sangüesa, ¿cómo está, querida Inés? Buen día, Pelayo, muchas gracias.
4: Hola. Buenos días, Marcelito. Buenos días. Saludo a los segundones y un gran saludo para Isla Mocha.
2: Perfecto, un abrazo, saludo a Isla Mocha. Tenemos harta sintonía por esos lados. Oscar Cariaga, un abrazo. Muy buenos días, Marcelo, acá tomando desayuno. Buen fin de semana, feliz día a todos los pelayos. Qué bueno.
5: Hola, Marcelito. Hola, Maritza. ¿Cómo estamos?
2: Bien, ¿y tú?
5: Espero que estés bien. Excelente. Yo estoy escuchándote todos los días a la Punto 7. Escuchándote a ti, al Rodrigo.
2: Qué bueno.
5: Cristian, a todos los escucho.
2: Qué bueno, Maritza, te mando muchos cariños, Maritza y Gianpaoli.
6: Buenos días, Marcelo. Hola, Saavedra. Así es la gente ingrata cuando tienen un poquito de plata.
2: Sí.
6: No pescan a nadie.
2: Claro. Es como cuando las amistades se ponen a pololear y se olvidan de los amigos y después vuelven igual. Cuando tienen problemas en la relación, pero cuando empiezan a pololear se alejan.
7: Hola, Marcelito. Buenos días.
2: Hola.
7: Me alegra escucharte.
2: Muchas gracias.
7: Te todos los días.
2: Te mando un abrazo grande. Gracias, querida Erta. Hola.
8: Buenos días. Marcelo.
2: Buenos días.
8: Que tenga un lindo día. Sergio de San Ignacio. Un saludo a Rosana que está en la faleventa.
2: Muy bien, San Ignacio, ahí, un abrazo.
8: Que tengan un lindo día, todos mis colegas.
2: Vale, papito, que le vaya bonito.
9: Dicen que las mujeres pasan y los amigos quedan.
2: Es verdad, las mujeres pasan y los amigos quedan. Lo mismo dicen las mujeres, porque ahora yo tengo que ser bien imparcial. Tengo una mujer frente a mí, por lo tanto las condiciones han cambiado en este programa. Así es que yo no puedo sacar un lado machista. Tengo que ser imparcial y la Tania me dijo, los hombres pasan y los colegas quedan. ¿Así era o no? Nada que ver, ¿no? 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

0: Este lunes es feriado porque es San Pedro y San Pablo, y San Pedro es el patrono de los pescadores y se van a realizar actividades en distintas caletas. Sería bueno que nos pudieran compartir ahí quiénes son de Caleta Tumbes, quiénes son de Caleta Yico, si es que van a hacer alguna actividad de Caleta Linga. ¿Qué otra caleta, Tanya? Caleta El Soldado, Caleta Perone o Peroné. ¿Cómo es? Bueno, Perone, Caleta Perone, de Caleta Cochulgüe, si que van a hacer actividades, porque en Caleta Los Rojas van a tener a los peregrinos del amor este lunes. Sí, va a ser gratis, ahí estaba revisando por acá, me apareció de repente, para que puedan ir a disfrutar de este espectáculo y también la celebración de San Pedro en Caleta Los Rojas. Desde las 4 de la tarde van a tener actividades ahí. En Coronel, saludos a todos quienes nos escuchan en Caleta Los Rojas. Va a ser un tremendo fin de semana. Hay actividad para celebrar a San Juan aún. En Santa Juana y en Laja van a ser actividades de San Juan. Van a estar las actividades de San Pedro también. Entonces, se viene bueno para poder salir este fin de semana.
1: Buenos días. Hola. Espero tengan todos un lindo día. Luis. Quiero desearle, Marcelito, a mi hijo, que salió a Viña a competir en tiro con arco.
0: Ya.
1: Preparándose para el latinoamericano, que se va a hacer en Concepción en el mes de noviembre. Así que tenga un buen viaje, que lo pase lindo, que disfrute el deporte que le gusta, que ha tenido bastante logro. El año pasado salió campeón juvenil, ahora ya está por adulto, así que agradecido, Marcelito, un abrazo,
0: vale,
1: grande,
0: Luchito.
1: Que tengan un lindo viaje, mi señora, mi hijo, mi hermana, que nos van acompañando.
0: Qué bueno.
1: Muy lindo, pero poco costos, nada que decir.
0: Sí, me imagino.
1: Para representar la región del Bío.
0: La región del Bío Bío en tiro al arco. Cariño. Representando el Biobío y la comuna de Los Álamos, nuestro querido amigo ahí va viajando en este momento, y por qué no verlo después en los Juegos Olímpicos, sería un tremendo sueño.
2: Buenos días, Marcos.
0: Hola, hola.
2: Chiquitito Blanco reportando sintonía desde el condominio. ¿Eh?
0: ¿Apareciste?
2: Enfermito,
0: ¿qué pasó?
2: El cuerpo. Ya, Marcelito, pero estamos a la excusa. Vale, ya viendo lo que se puede,
0: ¿no? Una oblea china nomás, dijo mi abuela. Listo.
2: Lo que tenga, lindo turno, pues.
0: Santo remedio, oblea china.
3: Buen día. Hola. Pelayo Delgado.
0: Hola.
3: Estoy recién pagado, así que ¿cuánto te pasó?
0: No. Bueno, Pelayo Cuello Delgado. Ese es mi apellido hoy. Pelayo Cuello Delgado, ¿vale?
4: Soy yo, María Piñera, escuchándolo todo el día a usted.
0: Marita.
4: Y a la señorita que está ahí.
0: Tanya.
4: Que lo pasen muy bien.
0: Sí, un abrazo grande, Marita Lavín. Gracias por ese cariño.
5: Oye, Marcelito,
0: dígame.
5: Un poco de precaución aquí en la rotonda que le va a poner. Está la pura escoba.
0: ¿Por qué? ¿Qué pasó? ¿Se robaron la pala?
5: La gente está la pura escoba.
0: Se robaron la pala.
5: Se dio vuelta una máquina.
0: Ah, estamos hablando en serio. Yo pensé que ya, porque siempre cuando empiezan, hoy está la escoba, se robaron la pala. Pero no, entonces eso es en la rotonda Bonilla. Algo escuché en la mañana de lo que estaba ocurriendo en ese sector, ¿ah? Vale, querido. Volcamiento de maquinaria pesada en el acceso a la rotonda Bonilla. Esto es por Irarrázaval. Personal de emergencia en el lugar. Carabineros también gestionando el tránsito. ¿Cómo te fuiste a distraer tanto, hijo por Dios? Claro, aquí van a tener que buscar una grúa para levantar la maquinaria pesada. ¡Ah, Dios mío! No. ¡Está la escoba esta mañana! ¡Está la escoba! En la rotonda Bonilla, Dios mío. Paciencia, ¿eh? Buscar otra opción, no sé, por el interior.
6: Hola, Marcelito, buen día. Puede. Aquí viajando a Chillán, al llegar, ¡Copete!
0: Dejan unas botellitas por acá, pues, papito, fin de semana largo.
7: Hola, Marcelito, ¿cómo estáis? Buena, Marcelo.
0: Hola.
7: Un buen día.
0: Muchas gracias, querido amigo. Ve, ahí está el cariño de ustedes.
8: Marcelito, no seas sensible.
0: ¿Por qué?
8: Yo con plata o sin plata, ¿sí? Yo igual se voy a saludar.
0: Ah, perfecto.
8: Préstame 20.
0: Vale. Hola, Marcelo, por acá Caleta El Soldado. La romería de San Pedro será el lunes 29 a las 2 de la tarde. Qué buena música, buen ambiente, harto marisco para los valientes. Ahí vamos a estar, Angélica, te voy a ir a visitar. Entonces el lunes tengo libre en la Caleta El Soldado, la romería de San Pedro, el lunes 29 desde las 2 de la tarde.

0: 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Mira, acá me llegó otra actividad para el lunes. Atención, en el Irquén, para la comuna de Penco. Y para todos los que se quieran suman. Nos avisan que este lunes 29 habrá una procesión desde la capilla Perpetuo Socorro, Cerro Verde Bajo. A las 10 de la mañana van a salir los chiquillos ahí desde ese lugar, desde la capilla Perpetuo Socorro, que está en Cerro Verde Bajo, a las 10 de la mañana. Ya van a hacer la procesión hasta el Irquén. Se hará de esta forma, ya que todos sabemos que la Iglesia Católica del Irquén se quemó. Y después de una misa, nuestros pescadores van a realizar las degustaciones para todos los feligreses. Este lunes saldremos con San Pedro en anda hacia Lirquén. Es la información que nos llega en esta mañana para compartir con ustedes. Desde las 10 de la mañana, Capilla Perpetuo Socorro en Cerro Verde Bajo. Y luego esta procesión hasta Lirquén. Y ahí habrá una misa. Y los pescadores van a realizar también las degustaciones para todos los feligreses. De allá somos, dice la Tanya. Ahí nos vamos entonces también a disfrutar y a celebrar al patrono de los pescadores este lunes en Lirquén. Gracias por esos datos, los vamos a estar compartiendo también el fin de semana para que todos seamos parte. Tenemos acá la bendición de tener en nuestra zona grandes caletas y lugares también que podemos visitar. Hola, buenos días.
1: Saludos, oiga, disculpe mi ignorancia.
0: ¿Qué pasó?
1: ¿Dónde está la Rotonda Bonilla?
0: La Rotonda Bonilla. ¿Dónde queda la Rotonda Bonilla? Disculpe mi ignorancia, dijo. Mire, la Rotonda Bonilla está conectando lo que es el sector de General Bonilla, que es esta calle que pasa por un costado del Estadio Terror Arrebolledo, del terminal de buses Collao, y va hacia Cabrero. Ese es General Bonilla, que después conecta con Alonso de Rivera y después conecta con la autopista Concepción Talcahuano. También la Rotonda Bonilla conecta lo que es acá, Avenida Los Carreras. Traspasamos la ruta donde está la Rotonda Bonilla, después viene la cárcel, el Manzano, y eso es la ruta 150. Muy bien. ¿Qué mejor explicación?
2: Disculpen la pregunta, ¿qué pasó?
0: No, que se cayó, señora, se cayó ahí una maquinaria en la Rotonda Bonilla, entonces está la escoba y el joven no sabía dónde estaba el lugar, ¿ya?
2: Disculpen la pregunta, ¿qué pasó?
0: No, eso pasó, señora, porque el joven no sabía dónde estaba la Rotonda Bonilla.
3: ¿Qué dijo? ¿Me podría repetir, por favor?
0: Claro, la Rotonda...
3: Hola, Marcelito. Saludos a todos los emprendedores que estarán en la Feria Medieval y Artesanal el día sábado y domingo de este fin de semana en Huarqui.
0: Ya.
3: Muy cerquita de la plaza.
0: Mira,
3: recomiendo al público que asista, es muy bella la exposición que tiene esa gente.
0: ¡Qué bueno!
4: Bueno, está bueno. Días, Marcelo, un día muy especial.
0: ¿Por qué?
4: Hermoso. Y ensayo de nuestro conjunto Aguas de Peumo, mi hogar.
0: Agua de Peumo. Vamos ahí a un ensayo. Muy buenos días.
5: Marcelo, otra vez. Hola, hola. Por acá de la posa. Mándame 10 cabros chicos para acá, más o menos, y ahí yo te presto plata.
0: Perfecto, los 10 cabros chicos. No, si no necesito que me presten. Estoy diciendo que ustedes me desconocen cuando tienen plata. Eso dice.
6: Muy buenos días, mi querido Marcelito. Que tengas un excelente día.
0: Muchas gracias.
6: Besitos.
0: Gracias, Maritza, querida Maritza. Bienvenida en esta mañana. 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En breve se vienen las noticias con Mario Alejandro Sangüesa y nosotros con Farmacia del Dr. Simi. 1, 2, 3, vamos para abajo. 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

0: Son las 10 de la mañana, estamos con Mario Alejandro Sangüesa y las noticias.
1: Sí, ¿qué tal? ¿Cómo estás, Marcelo? Se está reportando un accidente de tránsito acá en Concepción Urbano, ¿no?
0: Sí, a esta hora. A la altura de Lonco Norte, esto es en dirección desde Chiguayante a Concepción, es un vehículo con una moto que han colisionado en ese lugar, es antes de llegar al Colegio Concepción.
1: Bien, y en otras noticias te cuento que la mañana de este viernes a las 9:04, un temblor de magnitud 4.5 se registró en la zona norte del país, según informó el Centro Sismológico de la Universidad de Chile. De acuerdo a los datos entregados por el organismo, el epicentro del temblor se ubicó a 99 kilómetros al sureste de Socaire, en la región de Antofagasta. El movimiento telúrico tuvo una profundidad de 200 kilómetros. Por el momento, SENAPRED no ha reportado daños a personas, estructuras o alteraciones de servicios básicos como resultado de este temblor en el norte. En medio de la polémica que generó esta semana el informe final de Contraloría, que cuestiona el trabajo de las instituciones encargadas de supervigilar el ingreso de niños haitianos a Chile mediante reunificación familiar, en particular la labor del Servicio Nacional de Migraciones, el Ministerio Público detuvo y formalizó a dos ciudadanos de ese país, Ezequiel Romé y Jean-Cheryl Tourmé, alias John. Se les atribuyeron los delitos de asociación criminal para el tráfico de migrantes y lavado de dinero. Por estos traslados ilegales, los cobros oscilaban entre los 2.7 y los 3 millones de pesos.

0: Los pagos podían ser en efectivo, por transferencias a cuentas bancarias de los imputados o a través de envíos a Haití. Para encubrir la operación, la red habría utilizado las agencias de turismo, por ejemplo, y el monto total de las ganancias atribuidas a la organización asciende, según dato entregado esta mañana, a 800 millones de pesos, así apuntaron los fiscales. Ambos personeros haitianos se hallan formalizados por la justicia chilena y en prisión preventiva. Mira, te cuento que hay mucha actividad mundialera, pero acá tenemos fútbol en la zona hoy día, porque en el marco del calendario pauta de la Asociación Nacional de Fútbol Profesional, el fútbol femenino tiene en agenda a las campeonas actuales vigentes. Las colocolinas jugarán con Huachipato, la señorita de Huachipato, hoy día en el Estadio El Morro desde las 3 de la tarde. El cuadro de la Universidad de Concepción jugará con la Católica mañana a las 5 en el Estadio Claro Arena. El fútbol femenino también de la NFP presente.
1: Qué bueno.
0: Huachipato Colo Colo, repetimos, a las 3 en El Morro esta tarde.
1: Perfecto, Mario. Muchas gracias y a las 11 más noticias acá en la Punto 7.
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0: Un día como hoy, lo mencionamos hace un rato atrás acá en la Punto 7, en las efemérides, en el año 2016. A ver si estuvieron atentos a lo que mencionamos en el espacio de las efemérides. ¿Qué ocurrió un día como hoy hace 10 años? Un 26 de junio. Pregunta rápida, respuesta rápida de nuestros auditores a través del más 569-5405-4668. Hace 10 años, un día como hoy. ¿Qué ocurrió? Pregunta rápida. 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Hace 10 años, un día como hoy, los chilenos y las chilenas nos reuníamos para festejar algo histórico. Porque podrán haber muchos encuentros, copas, pero la que se obtuvo en ese momento tendrán que pasar 100 años más. 100 años más. Donde, bueno, no, 90 hasta ahora, porque ya han pasado 10. 90 años más, imagínense que nosotros ni vamos a estar en ese entonces. Yo no me veo viviendo con 130 y... No, tan ya no vamos a estar en ese instante. ¿Qué cosa ocurrió hace 10 años, un día como hoy? 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A ver, ¿alguien sabe qué ocurrió un día como hoy hace 10 años? Hola.
1: Dejamos llorando a Messi.
0: Dejamos llorando a Messi.
2: Porque el día de hoy, hace 10 años, lo gritábamos.

0: no gritábamos como nunca antes. Chile fue campeón por segunda vez de la Copa Centenario Copa América.
1: ¡Míralo! Oye, que le salió bueno. Excelente. Este se las trae, este pegador, ¿eh? Increíble, increíble.
0: Desde la comuna de Coronel comenzamos con las transmisiones más importantes de este año. Un partido trascendental, señoras y señores. La tiene el chino. Así es, la tiene el chino para Chile. ¡Gol! ¡Gol, gol, gol, gol! ¡Sí, Marcelo Chino Saavedra!
1: Bueno, muchos pensarán que era yo, ¿eh? Porque la cara del gato Silva en ese momento se parecía un poquito a mí en los ojos rasgados. Pero, oh, no, yo quizás goleador en otras cosas, pero no en eso precisamente. En la Copa Central. No lo logré.
2: Hoy día dejamos llorando ese entonces al ayudante del que vende gas, al argentino.
1: Mira, del que vende gas, del argentino, lo dejamos llorando.
3: Si no te vendía como hoy, hace 10 años atrás, fácil, tenía 40.
1: No, hace un día, pero no, no, algo pasó, algo histórico para Chile.
4: Hola Marcelo, ¿cómo está la Copa América, pues?
1: ¿Pero cuál Copa América?
4: La Copa América, primera vez que la ganaba Chile, parece.
1: No.
4: Era la Copa Bicentenario.
1: Ah, era la segunda entonces, la Bicentenario.
5: Chile fue bicampeón Chile. Bicampeón. Le ganó Argentina.
1: Mira qué bien,
5: Jessica de acá de Hualpén.
1: Excelente, Jessica, sabe, sí. Hay un poquito de historia, bien.
6: Hola, Marcelito. Hola. Quiero mandar un saludo.
1: Ya.
6: A mi jefecito.
1: Ya.
6: De parte de su mejor elemento que va llegando casi 2 horas callampín.
1: Saludos. Su mejor elemento que va llegando 2 horas más tarde.
7: Disculpen la pregunta, ¿qué pasó?
1: No, hace 10 años, señora, hace 10 años, un día como hoy, tenemos algo histórico que recordar, ¿cierto?
0: Marcelito, mira, ahora por eso que se está mostrando Messi.
1: ¿Por qué?
0: Y todo eso. Porque no está Chile, compadre.
1: Claro, si no estuviera
0: Chile compitiendo,
1: no estamos.
0: Argentina estaría en la casa nomás mirando el partido, comiendo asado. Nada. Pero, más.
1: Bobo, ojo, yo miraba.
8: Anda para allá, Bobo.
1: Anda para allá, Bobo. Yo miraba de los equipos que están clasificando a la siguiente ronda y los de Sudamérica están casi todos y hay otros que van para mejor tercero. Entonces, o quedaron puntero, o quedaron segundo, o para mejor tercero. Todo lo que está participando, entonces, no es por apoyar a Chile, que si bien no se hizo un buen trabajo, pero los equipos de este lado, las selecciones de los países de acá de Sudamérica, muy difíciles y están dejando bien en alto hasta el momento el fútbol.
0: Porque tiene un remolque, hay un remolque, se corre la pelotita, remolque, tremac.
1: Muy bien, muchas gracias, ahí están los relatores.
9: Muy buenas tardes, muy buenas. Un saludo grande para mi suegrita Carmen Muñoz, que no la vayan a ver al Museo Hualpén, que la ando llevé a médico hoy día.
1: La llevo a médico, mira, por si acaso. Museo Hualpén, la momia la sacaron, tenía control médico.
2: Copa América Centenario.
1: Y nosotros tenemos el relato. Esto era más o menos así. 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
10: 17, 18 días y 9 millones están en tu pie derecho, Gato Silva. Si queremos ser campeones, Silva. Porque no estábamos acostumbrados a nada. Ahora lo queremos todo. Llora, llora Argentina. Chile campeona de la Copa Centenario.
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1: Este es mi Chile querido. Hace 10 años estábamos ahí celebrando ese tremendo triunfo nuevamente. Chile celebra, yo dije, ¿por qué dijo el chino Saavedra? No, era Chile celebra, porque antes no teníamos nada y ahora lo queremos todo, querís todo, dijo, querís todo.

0: El Total Lusinger en ese relato dijo:
1: ¡Cristo!
0: Ahora.
2: Hola, Pozón.
0: Hola, Pozón. Muy bien. Ministro. Muy bien.
2: Mira, yo te voy a ser sincero.
0: Ya,
2: el 26
0: de junio.
2: De junio.
0: Sí, sí.
2: Del 2016.
0: Sí.
2: Era la víspera del 27, Pozón.
0: Ah, qué
2: pesado. ¿Cómo no se te puede ocurrir eso?
0: No, pues hombre, era en la celebración.
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0: ¡Excelente! ¡La hizo bonita! 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

0: Qué bonitos recuerdos con ese triunfo de la Copa Bicentenario. Pues Chile, Chile lo hizo y nos tuvo a todos celebrando en aquella tarde noche.
1: Hola Marcelo, buenos días.
0: Hola.
1: Oye, siempre recordando el pasado de los chilenos, viviendo de triunfos anteriores.
0: Oh, llegó el tío simpático, llegó la alegría del hogar, tío.
1: Lo que molesta.
0: ¿Qué molesta?
1: Aparte que seamos malos por la pelota, es que no tenemos un equipo profesional que vayamos renovando los jugadores.
0: Tío, que no estamos en esa, tío, estamos recordando ese momento de alegría, de euforia, pero llega él, a joder.
2: ¡Ya, ya, ya, ya!
0: Como dijo la Pilar Sordo, siempre va a haber uno que se levanta todos los días.

0: con las ganas de joderle el momento de alegría al otro.
1: Íbamos tan bien.
0: Íbamos tan bien. Tío, por favor. Estábamos contentos, recordando, celebrando. Pero él no, siempre viviendo del pasado. No tenemos equipo. Nos tiraste el avión abajo.
2: Bobo. ¿Qué mirás, bobo?
0: ¿Qué mirás? No, salí para allá, bobo.
3: Siempre cuando hacemos los intentos.
0: No, ¿por qué? Tío, tranquilo, por favor. Tranquilo, nosotros queremos recordar con alegría, con entusiasmo.
4: ¿Eres que estás tranquilo,
0: ¿no? Por favor, si sabemos que ahora no tenemos equipo, hay que dar la oportunidad, pero...
3: El dinero gana, ¿sí? El canal del fútbol gana.
0: No, pero amigo, pero no, tío, tranquilo, por favor, tío, tranquilo.
5: Hola, Marcelino. Hola. Buenos días.
0: Muy buenos días, eso me gusta, con alegría. 800-380-900, vamos a habilitar luego nuestra línea telefónica para conversar también. Hola, Ariel.
6: Y en los relatos, Marcelo Chino Saavedra, en la Copa Centenario, Chile campeón. Y tú eso escucha en la punto 7.
0: Muy bien.
4: Último penal para Chile versus Argentina, Copa Bicentenario. Ahí está el Gato Silva transmitiendo en vivo, en directo, punto 7. Le va a pegar, le pegó. ¡Campeón Chile!
0: ¡Campeón Chile!
5: ¿Cómo olvidar ese día que nos fuimos con mi hija al Parque Bicentenario a ver por la pantalla gigante la final de ese partido? Ajá. Y después ganamos y abrazamos a medio mundo, gente que no vimos más. Eso. Pero pucha que lo pasamos bien. ¿Sí o no? Nos bañamos en champaña.
0: Nos bañamos.
5: Terminó la celebración, sí. Se puso a llover a cántaro, tomamos la micro, nos vinimos para la casa con el corazón llenito de alegría.
0: ¿Cierto? Estábamos contentos. Eso es lo que estamos recordando, tío Edgardo Arroyo. Eso. Estamos contentos.
7: Hola, Marcelito, hace 10 años atrás quedé embarazada.
0: ¡Ah! ¡Mira, qué golazo! ¡Gato Silva!
8: Celito, ¿sabes tú cómo le dicen a Chile los argentinos?
0: ¿No?
8: Los cebolla. Somos lo único que hacemos llorar a Messi.
0: ¡Ah, mira los cebolla!
9: Hace 10 años Marcelo Saavedra pesaba como 15 kilos menos.
0: ¡Ya! ¿Pero por qué?
9: Hace 10 años Marcelo Saavedra pesaba como 15
0: listo,
9: kilos menos.
0: Ya, listo, se acabó. Jan, hola, ¿cómo está? Muy buenos días.
10: Buenos días, Marcelito, ¿cómo estás?
0: Salí para allá, bobo, salí para allá.
10: ¿Qué mirá,
0: bobo?
10: No, acá están alegando, acá al lado están alegando.
0: Mira, nosotros estamos celebrando, recordando ese tremendo triunfo. Dejamos llorando a los argentinos por segunda vez. Copa Bicentenario. Tendrán que pasar, ¿cuánto? 90 años más para que ellos puedan aspirar a eso.
10: No, aquí dicen que prácticamente pegaron patadas de todo y no le cobraron nada a Chile.
0: Eso no es así. Las patadas les pegaron después. Las patadas las pegaron después.
10: ¿Cuántas Copa América tenemos? Están festejando el robo nomás.
0: Oye, argentino, pero la Centenario no la tienen.
10: Los robos se hacen todos los años, que se hagan cada 100 años lo mismo.
0: Podés tener Copas Mundiales, podés tener otras Copas de América, pero la Centenario tendrá que pasar 90 años.
10: Tienen.
0: 90 años tendrán que pasar.
10: ¿Qué otra cosa tienen?
0: ¿Qué otra cosa?
10: Vitrina vacía con dos copitas.
0: Tenemos buen corazón y espacio para que vos vengas a trabajar acá, nene.
10: No tenemos ningún chile en Argentina.
0: Ah,
10: ni
0: no.
10: Tenemos tirando.
0: No sé. La verdad, bueno, tenemos al mejor representante, a Benjamín Vicuña.
10: Por causas judiciales,
0: pero él nos ha representado bien allá. Con la Pampita y con la China Suárez, y con otras más.
10: Busca otro que tiene muchos representantes buena onda en Argentina, que van y dejan muy bien parado el país, pero no lo ponga, porque tiene todas causas judiciales. Buscate otro, hay muchísimos que están buenos.
0: Bueno, pero vos me estás diciendo que hay otros chilenos por allá. Imagínate que el Menem vino a buscar una chilena con Cecilia Bolocco. Bolocco sí, Cecilia. Sí. ¿Ah?
10: Mati, por ejemplo, mi amigo, un excelente chileno en Argentina, igual que el hermano, estuvieron 10 años.
0: ¿10 años?
10: Sí, es
0: Mati. ¿Ya? Dime,
10: Mati, mitad argentino también.
0: Ah, mira vos.
10: 10 años viviendo en Argentina.
0: Oye,
10: vos... Estando bien parado el país todos los días.
0: ¿Y cuál otro chilenito conoces vos allá que decís que que vamos para allá? ¿Cuál es?
10: ¿Qué otro chileno? A ver, he conocido mucha gente de Chile que estudiaban en Argentina, en Buenos Aires, y la verdad que gente muy buena onda, gente que me dio ganas de venirme para acá a conocer Chile y todo, pero porque la gente que ha ido para allá, la verdad que ha dejado siempre muy bien parado el país. Después tenemos como en todos lados, como que pueden venir argentinos acá a dejar la escoba, como dicen ustedes, o como pueden ir para allá. Pero yo tuve suerte de conocer, la verdad, que muy buenos chilenos, muy buenos.

0: la gente, a lo cual me llevó después a venirme para acá a conocer el país.
1: Pero mira, mira, que ustedes vienen a probar suerte acá y se quedan. A las modelos argentinas, vienen a los reality, animadoras de televisión.
0: A ver.
1: Mira a la Yamila Reina.
0: Un chileno con una facultad argentina. No.
1: Mira a la Yamila Reina. ¿Ah? Mira a la otra, la Luli. Mira la Luli. Mirá,
0: yo creo que Argentina va a estar mejor cuando vaya Tanya a conocer para allá.
1: Vaya. No le vamos a dar permiso. No. Oye, chiquillo, les mando un abrazo grande. Me dio hasta todos acá. No, no les quise cortar, ¿eh? Pero que me faltó el agua. Les mando un abrazo. Me tengo que ir a la pausa. Ya me pilla la hora. Tenemos que ir a la pausa. Me piqué con un argentino. Anda a comerte los postres, argentino. Anda.
2: Bobo.
1: Un abrazo grande. Hemos celebrado los 10 años de la Copa Centenario.

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0: Esa canción ya me está dando miedo después de lo que me dijeron ayer. ¡Azúcar! Adivinen qué traje de desayuno hoy. Calzones rotos. Con azúcar flor encima. Oh, no se puede en esta vida.
1: Digamos, pero, también.
0: Sí, pero prometo de la próxima semana y hacerle empeño a dejar todo lo azucarado. Y de repente me preguntan, ¿tú eres más salado o más azucarado? Salado para algunas cosas, pero prefiero de repente como los snacks salados. Yo veía un estudio que aparecía la semana pasada que es como lo que la lleva más que el snack dulce. Ahora, en esta época tal vez de invierno es cuando uno come más dulce para tomarse un café, el mate que la está llevando ahora en Chile también, acompañarlo. No te veo, Tania, quiero mirarte a los ojos, no puedo. El reflejo no me deja. Me quedé con una frase, porque ya celebramos los 10 años de la Copa Centenario que ganó Chile a Argentina. Y me quedó dando vuelta algo, dije, voy a probar y juguemos a eso, porque hoy es viernes para hacer cosas entretenidas siempre con nosotros. Y me quedo con esta frase, una frase que dijo alguien por ahí.
2: Dicen que las mujeres pasan y los amigos quedan.
0: Dicen que las mujeres pasan y los amigos quedan. Entonces me le ocurrió la idea de jugar a frases que suelen ser ciertas. Frases que suelen ser ciertas, como por ejemplo, las parejas pasan y los amigos quedan, porque de eso nos agarramos, no solo hombres, mujeres, sino que las parejas. Yo, mi mamá siempre decía, hijo, no te preocupes, las parejas pasan y los amigos quedan. Por eso siempre hay que tener a su amistad y no olvidar a sus amigos o amigas cuando uno empieza una relación. ¿Qué otra frase te hace sentido? ¿Qué otra frase te dijo tu mamá, te dijo tu papá, te dijo una hermana, te dijo un amigo y que te ha hecho sentido en la vida? Tú dices, oye, mucha razón esa frase. El que guarda siempre tiene. Frase que hace sentido y que es verdad. El que guarda siempre tiene. Y de repente uno, oye, mira, en una chaqueta, oye, 20 luquitas, ordenando. Un día me corté como 5.000 en moneda de 500. Dije, oh, mira, qué bueno, el que guarda siempre tiene. Ahora, no me acordaba que había guardado eso ahí. El que come callado. Ay. Bueno, el que come callado come más de una vez. El que come callado, frases que tienen sentido y que suelen ser ciertas. Más 569-5405-4668 y también nos puede llamar al 800-380-900. Porque de repente, ahora que tenemos a los niños que están de vacaciones, es bueno enseñarle un poquito estas frases que sí tienen sentido, que suelen ser ciertas, que suelen ser verdad. Muy sabias, son frases sabias que decían nuestros antepasados y que en nuestro día a día son verdad. 800-380-900 y más 569-5405-4668. Manda tu frase que suele ser cierta.
2: Una frase que uso mucho en la pega es, ¿sí?, más sabe el diablo por viejo que por diablo.
0: Más sabe el diablo por viejo que por diablo. ¿Sí? Suele ser cierto.

0: Hola Marcelito, buenos días.
1: Buenos días.
0: Sandra por acá. Bueno, dicen que los secretos de dos no son de Dios.
1: ¿Y secreto así de tres?
0: Que tenga guata.
1: Buen secreto día. De dos no son de Dios. Y secreto de tres, secreto no es. Ah, a mí me enseñaron eso. Eriquita, hola, ¿cómo está?
2: Hola.
1: Hola, ¿cómo le va, Erika?
2: Aquí estoy.
1: Mejor. ¿Anda bien?
2: Ando bien, hoy día estoy friendo unos picaroncitos para más rato que voy a tener visita.
1: Tan temprano friendo, Eriquita.
2: ¿Cómo estáis, Marcelito?
1: Bien, ¿en su freidora de aire o no? ¿O en la freidora tradicional?
2: No, común y corriente, no tengo para comprarme una de esas todavía.
1: Pero si no son tan caras, pero ¿sabes qué, Eriquita? Ayer fui a almorzar y me pedí, porque vi que en la otra mesa pidieron papas fritas. Yo dije, voy a empezar a comer sano. Y me dio, yo también dije, si pido papas fritas, no como nunca papas fritas. Las pedí y yo de inmediato capté que la habían hecho en freidora de aire, porque ni un brillo, era como estar comiendo un cartón. Mala las papas fritas, mala, ningún sabor, gusto, nada. Al final tuve que arreglarla con la mostaza y el ketchup ahí, un poquito de ají ahumado.
2: Pero que hay que haberle puesto un vaso de vida.
1: No, pero de verdad se los digo, así que no se pierde nada. Pero los picarones que está preparando Eriquita, frase que le hace sentido en la vida, que le queda dando vuelta, que dice toda la razón.
2: Lo que siempre decía mi abuelita, decía, no hay mal que por bien no venga.
1: No hay mal que por bien no venga, ya. Y eso nos quiere decir que si pasan algunas cosas malas, es para que aprendamos en la vida y después no se cometan los mismos errores, ¿cierto?
2: Exactamente. Claro. Porque a veces somos puestos a prueba para poder recién reaccionar que estamos haciendo mal las cosas.
1: Claro. Ahora, el problema cuando me da rabia a mí con las autoridades, que de repente, no sé, hay un hoyo, que, oye, vayan, de verdad, está peligroso, puede ocurrir un accidente, no van nunca, pasa el accidente y van a tapar. Entonces, es ahí ese mal da rabia.
2: Claro, como buen chileno. Claro. Después de que está la embarrada, apoyan y hacen cosas.
1: O sea, no hay mal que por bien no venga. Estamos atrasados.
2: Besito,
1: Erika, cuídate,
2: te quiero mucho, Marcelito.
1: Chao, mi amor. Chao, mi vida. Nos vamos a la música. 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

0: 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Frases que quedan en nuestra vida y que suelen ser ciertas. Hola, Jimerita.
1: Hola, mi guachito, ¿cómo estás?
0: Bien, mi vida, contento. Contento.
1: Bueno, contento. Pues.
0: Sí. Está bonito
1: el día, salió el sol. Está para estar contento, pues.
0: Salió el sol y sabes que yo me levanté muy temprano y la lavadora eché a lavar. Le dije a mi tía después si me puede tender la ropa. No tengo secadora, así que se va a poder secar porque salió el sol.
1: Exactamente, no me decrees, pero yo hice lo mismo también, llamé a mi hija para poder que tendiera la ropa porque yo dejé lavando también en la mañana, porque también estoy aquí trabajando.
0: ¿Ven? Claro, hay que aprovechar
1: estos veranitos. Hay que aprovechar el solcito.
0: Esto es un veranito de San Juan porque San Juan fue el 24. Entonces, sí, no pues, está
1: yo
0: dando.
1: Yo tengo dos Juanes, así que no, además, pues no se me olvidan. Pues, vamos, se olvidan los San Juanes.
0: ¿Van a hacer estofado de San Juan este fin de semana o no?
1: Mira, no creo, ya no lo hice, ya me gusta hacer el mismo día y estuve compartiendo con mi esposo, qué sé yo, que se llama Juan. Y ya ahora tengo a mi hija de cumpleaños, así que así que el domingo me voy a juntar con mi hija, la voy a saludar.
0: ¿Cómo
1: pero
0: se
1: no,
0: llama?
1: Ya no puedo estar haciendo estofado ni nada de estas cosas.
0: ¿Y cómo se llama su hija?
1: Mi hija se llama Lorena Santander.
0: ¿Y cuántos años cumple?
1: Oh, mira, pongámosle 25 nomás, porque...
0: ¿Por qué? ¿Por qué?
1: 25 nomás.
0: Ah, pero son más o menos.
2: ¡Cállate!
1: No, son más, pero igual.
0: Pero
1: no
0: ¿por qué?
1: Se dice la edad.
0: Si estamos en otra época ahora, Jimenita, ya da lo mismo decirle edad, si lo que importa es cómo uno se presenta ante el mundo.
1: Eso es cierto, eso es cierto.
0: ¿Cuántos años tiene la hija? ¿Cuántos años tiene?
1: Sí.
0: ¿Cuántos años tiene? No.
1: Cumple 45.
0: ¡Joven! Pues una lola todavía.
1: Sí, ah, pues, claro. Y con ella estuviste hablando el jueves cuando fueron los San Juan, el miércoles. Estuviste hablando con ella por teléfono. Ella le mandó saludos a su hermano y a su papá.
0: Ah, no me acuerdo. Oye, que tengo memoria a corto plazo. Ah, bueno, que un caballero no tiene memoria.
1: Cuando te conviene nomás, pues.
0: Ahí está la frase, un caballero no tiene memoria.
1: Ay, ay, ay, ay. Eso dice.
0: Caballero no tiene memoria, entonces se me olvida.
1: Caballero
0: ¿viste?
1: No tiene memoria.
0: Ya, vamos a cantar la Lorena Santander entonces hoy.
1: Eso.
0: En sus años que está cumpliendo. Ah, muchas felicidades. Y esto dice así. Ah,

0: feliz.
1: Oiga, ¿le puede decir?
0: Que la quiero mucho, que la amo, mi hija. Que Dios la bendiga y que cumpla mucho, mucho, mucho más.
1: ¿Le puede decir a Santander, me dijo, si tengo posibilidad de un crédito? ¿O nada que ver con el banco? Alcance de apellido nomás.
0: Exactamente, alcance de apellido nomás. Ojalá fuera familiar del abuelo del banco.
1: ¿Y quién sabe? En una de esas hay que mirar el árbol genealógico nomás, pues nada más.
0: Es cierto, también.
1: Ya, dígame una frase que resulta cierta en la vida. Yo dije, un caballero no tiene memoria.
0: Hombre, me la ganaste, pues se la había dicho.
1: Mentira. Otra frase, a ver.
0: Ay, no se me ocurre ninguna.
1: Una frase cierta. Tranquila. ¿Ah? Perro, mira, acá hay otra frase. Perro que ladra no muerde, así que tranquila nomás. No te pongas nerviosa conmigo, no. Tranquila. ¿Ah? Ya, te mando un abrazo.
0: Ya, mi guachito, se te agradece que me hayas atendido. Vale.
1: Saludos, Jimenita.
0: Ya, que lo pasen bien, pásenlo, que Dios los bendiga bien. A todos los oídos de la radio. Ya,
1: muchas gracias. Saludos a su hija Lorena en este cumpleaños. 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

0: Se llevó mi corazón, se llevó mi corazón. Hola.
1: Como dijo el gran filósofo Chapulín Colorado,
0: ¿ya?
1: Camarón que se duerme, amanece en el arroz.
0: Mira, mira, frases que tienen sentido, frases que suelen ser ciertas.
2: Seriendo la frase, cosechas lo que siembras. A mí se me convirtió en realidad en la vida. Mi hija salió igual al padre, señor.
0: Su hija salió igual al padre. Cosechas lo que siembra. Es verdad, esa frase. Es muy cierta, cosecha lo
3: que siembra. Buenos días, Marcelito.
0: Buenos días.
3: Hoy es viernes.
0: Sí, es viernes.
3: Por los jueves, nos vemos. Tomando la camisa, papá.
0: Saludos a los papás que ya están de vuelta y van a estar hoy de la noche.
4: Oye, yo te tengo un dicho bueno.
0: Ya.
4: Más vale pájaro en mano que hacerse los pantalones.
0: Muy bien, frases que son muy ciertas, finalmente.
5: Muy buen día, Marcelo.
0: Buenos días, Saludra. Buenos días. Hola.
5: Bonito viernes para todos.
0: Muchas gracias.
5: Cuando tú vas, yo ya vengo de vuelta, decía mi mamá.
0: Sí, es verdad.
5: Y más vale pájaro en mano que 100 volando.
0: Sí, eso dicho me pero cuando tú vas, yo ya vengo de vuelta, porque las mamás saben.
6: Marcelito, mamás buenos días. Yo tengo esta, más vale diablo conocido que diablo por conocer.
0: Sí.
6: Besitos.
0: Sí, pero es que ahí es cuando uno comete errores de repente y vuelve a esa diabla o a ese diablo conocido. Y no sea el tiempo de conocer.

a otra persona y se transforma en un mundo tóxico, en un círculo vicioso. 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Ya se vienen noticias con Mario Alejandro Sangüesa.

0: 11 de la mañana en punto, estamos con el Mario Alejandro Sangüesa acá con las noticias. ¿Qué tal, Mario?
1: Sí, ¿qué tal? ¿Cómo estás, Marcelo?
0: Muy bien.
1: Mira, en Concepción, Avenida Costanera, enlace Puente Yacolén, se registra el incendio de un camión. Equipo de emergencia están trabajando justamente en ese sector, señalando que este camión transporta maquinaria pesada.
0: Segundo camión en que se ve con un incidente hoy, Mario, claro, con maquinaria pesada acá en Concepción, ¿eh?
1: Claro, en la mañana en la Rotonda Bonilla, sí, también hubo un incidente similar. Mire, te cuento además que el Sindicato de Oficiales Motoristas del Bío pidió a las autoridades concretar fiscalizaciones a la tripulación de un pesquero chino que está en labores de mantención en Asmar Talcahuano. Se trata del Ningtai 97, un barco de bandera china de 62 metros de eslora que arribó al puerto de Talcahuano para realizar trabajo de reparación en el dique Meri de Asmar. El sindicato considera que existen antecedentes internacionales que justifican ampliar el alcance de las fiscalizaciones cuando este tipo de embarcaciones recala en Chile. Desde el gobierno regional indicaron que se realizaron todas las fiscalizaciones contempladas en la normativa vigente en Chile y que no es necesario que el buque chino tenga sanciones internacionales para que sea fiscalizado también en aguas chilenas. La fiscalía dio un nuevo paso en la investigación que persigue al senador Miguel Ángel Calisto. Este viernes el Ministerio Público presentó la acusación en su contra y la de otras 7 personas por delitos reiterados de fraude al fisco y fraude de subvenciones, dejando la causa a puertas del juicio oral. El parlamentario, quien integra el comité de Bópoli en el Senado, figura entre los acusados por fraude al fisco en una causa que se arrastra desde hace varios años y que apunta a un

0: presunto mecanismo para obtener recursos públicos mediante asesorías parlamentarias que, según la investigación, nunca se realizaron. Durante las últimas horas se conoció que el Papa León XIV visitará América Latina durante las primeras dos semanas de noviembre, contemplando pasar 3 días en Argentina, 10 días en Perú y 1 día y medio en Uruguay, según detallaron algunas fuentes que cobraron fuerza dentro de la Santa Sede. Desde el obispado argentino señalaron estar esperando la confirmación de la visita del Papa, mencionando ciertos destinos como Buenos Aires, Córdoba y Santiago del Estero. Viene el Grand Slam de Wimbledon y hay un chileno, el único, la primera raqueta chilena que va a salir a la cancha. Se efectuó el sorteo hoy, va a debutar frente al polaco Kamil Marczak, que está a 46 del circuito internacional. Nos quedamos con estas noticias, hasta un ratito más.
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0: 11 con 11 en esta mañana. 11 con 11. Tanguita, bajémoslo aquí un poquito a ese, porque tengo que pedir el deseo de la hora espejo de viernes. Pidamos un deseo ahora. Perfecto. No sé por qué todos mis últimos deseos tienen que ver con plata. ¡Ah! Ya, 11 con 11, pidieron su deseo, ¿sí? Pero es uno nomás, uno, ¿ya? Tranquilidad, ahora sí, ok, pedido el deseo. La hora espejo todos los días a las 11 con 11 acá en la Punta 7. Pedimos un deseo o un parabién por alguna persona que esté pasando un mal momento de salud. Quiero saludar a Patita Melita, a Patricia Melita, a toda la familia Melita, a Norberto Melita, que están en un día muy doloroso por la partida de su mamá. Fieles auditores de la radio, así que vamos, que se puede, toda la fuerza para ellos, con mucho, mucho cariño, y que puedan encontrar lo necesario en su corazón para poder entender el porqué de las cosas, ¿ya? Un abrazo. Estamos con las frases que te hacen sentido, frases que suelen ser ciertas, como...
1: Marcelito, mi mamita siempre me dice y me sigue diciendo, uno ve caras, pero no corazones. Es cuidado, verdad. Cuidado.
0: Uno ve caras, pero no ve corazones. Tienes toda la razón, querido amigo Sergio. Sí, los malos palcarte tienen razón, también ahí tus compañeros. Uno ve cara, pero no ve corazones. Frases que suelen ser ciertas en la vida. Uno ve cara, pero no ve corazones. O la intención que tiene esa persona al acercarse a ti. Uno puede ver una cara muy linda, una cara así como de pena, de sufrimiento, pero no sabes lo que hay detrás de ese acercamiento de esa persona hacia ti.
2: Las metas que uno se proponga hay que hacerlas en silencio, porque la envidia tiene unos tremendos oídos.
0: Tienes que hacerlas en silencio, porque la envidia tiene unos tremendos oídos. Pero qué filosófico saliste, Sócrates, Boris Sócrates. De verdad te lo digo, que de mucha razón es lo que acaba de decir.
3: Otra frase sería... A ver. No hay mal que dure 100 años.
0: No hay mal que dure 100 años. Cuando de repente uno como que ve todo oscuro, uno dice, uy, no encuentro solución, me pasó esto otro, viene una tras otra. No hay mal que dure 100 años. La verdad es que la mente todo lo puede, y en algún momento vamos a ver la luz, no del final del túnel, sino que la salida para poder... Oye, ando filosófico hoy día. ¿Qué le echaron a los calzones rotos? ¿Será el azúcar flor que hoy me tiene como muy pensativo? 800-380-900, frases que suelen ser ciertas.
4: Hola Marcelito, buen día.
0: Buen día.
4: La frase que más me quedó de nuestra querida y amada madre, ajá, es... Como te ven, te tratan. Y es la santa y pura verdad, amigo mío.
0: Como te ven, te tratan.
4: En esta sociedad de hoy, así como lo ven, realmente lo van a tratar. Claro. Así que trate de andar lo más limpiecito y ordenado posible por la vida, y será mejor tratado.
0: Como te ven, te tratan, y si no, te maltratan. Mira, como te ven, te tratan, y si no, te maltratan. Leonardo, la leí todo.

0: días, ¿cómo estás tú? ¿Cómo ha estado tu día?
1: Mira, hoy amanecí muy pensativo, filosófico, viene un fin de semana largo, entonces me estoy enfocando en esas frases que suelen ser ciertas.
0: Yo sí mismo te he estado escuchando y he estado pensando muchas cosas.
1: Lo tengo pensando.
0: Entre eso, te cuento que mi señora está de cumpleaños el día de mañana. Y yo estoy pensando en darle una sorpresa bonita.
1: ¿Ya?
0: Y la voy a llevar a comer a restaurar los Perales.
1: ¿Ya?
0: Entonces, conversando de esas cosas, me acordé de que en el restaurante de los Perales estaba bien, estaba rica la comida, y andar por allá, y yo dije, alguna frase que tenga que ver con el campo. No aniñemos caballos cojos.
1: No aniñemos caballos cojos. Claro, mira, ¿claro? Ese no lo había escuchado yo nunca, pero tiene su sentido, no aniñar a los caballos cojos. Es como cuando uno dice, no le muevan la jaula.
0: Claro, en este caso es porque dicen, la gente de campo siempre dice que este hombre es muy magnífico, muy trabajador, muy buena gente, y resulta que es un vago y borracho.
1: Tienes toda la
0: entonces
1: razón.
0: Están anillando caballo cojo.
1: Mira, anillando caballo cojo. No me gusta hablar de la gente borracha a mí, por favor,
0: Salud.
1: Salud por eso. Bueno. Bien, pues, ¿y cómo se llama tu señora, querido amigo?
0: Mi señora se llama Emma Magali Leiva Rivera.
1: Emma Magali Leiva Rivera, desde ya un saludo. Mañana voy a estar acá en la radio, ahí nos llamas temprano, le cantamos el cumpleaños feliz, ¿vale?
0: Ya, mañana temprano me acordaré de usted, señor.
1: Perfecto.
0: Oiga,
1: perfecto.
0: Y el joven, otro dicho es...
1: Joven, no me digas señor.
0: Las medias.
1: ¿Ah?
0: El otro dicho es de las medias.
1: ¿Ya?
0: Las medias sería? Entre socios, que habitualmente las medias se convierten en calcetines.
1: ¿Ya? Sí, sí.
0: Sí, porque un socio se lleva todo lo bueno y el otro queda sin nada.
1: No entendí. O ando lento o no entendí. A ver, ¿cómo era? Que los calcetines se convierten en media.
0: Habitualmente, el dicho es...
1: ¿Ya?
0: Mucho cuidado con las sociedades. Porque los calcetines se convierten en media. Que las medias se convierten en calcetines. Que las medias se convierten en calcetines. Así es una media. Tú pones una parte y yo pongo una parte.
1: Ah, no entendí. Ah, no, ya está bien. Un abrazo, querido amigo. Mañana saludamos ahí a su señora. Vale, que te vaya bonito. No, no capté lo que me quiso decir, la verdad. 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

0: 800-380-900, revisamos las frases que suelen ser ciertas. Y yo me acordé de una muy básica y suele ser cierta. El que pestañea, pierde. Así de simple. El que la piensa mucho, la va a perder. Si de repente se te da una oportunidad. Oye, mira, tengo esta oportunidad de trabajo, esta aquí, acá, ¿quiere o no? Uy, déjame pensarlo. Ya, pestañaste, perdiste. Llegó otro que dijo, ya, démosle nomás. ¿Ah? Vamos adelante. El que pestañea pierde. Frases que tienen sentido en la vida. Por acá, repítelo, Marcelo. ¿Qué cosa, querido amigo? ¿Qué es lo que quiere que repita? No, yo ni. Lo único que me he repetido el último tiempo es la cebolla. El otro día comí una empanada, me hizo mal.
1: Marcelito, quien tiene la hecha, tiene la sospecha.
0: Ya, quien tiene la hecha, tiene la sospecha. O sea, el que la hizo anda preocupado, ¿no? El que hizo una maldad se preocupa, no te deja dormir la conciencia.
2: Todo pasa por algo.
0: No me gusta esa frase, pero es una de las frases que menos me gusta. Todo pasa por algo y es como que me siento culpable. O sea, yo hice algo malo y la vida me está devolviendo. Es como cuando te dicen, ese es el karma, ¿no?
2: Buen día, Claudio, acá de Chihuahua.
0: Claudito, bienvenido.
2: Hay un dicho que dice, más vale pájaro en mano que 100 volando.
0: Correcto. Sí, tener lo que uno... aquí en la mano algo y no tener tanto al final, ¿para qué?
3: Donde se saca y no se echa no rinde la cosecha.
0: Donde se saca y no se echa no rinde la cosecha. O sea, sacaste plata de un lado para tapar el hoyo, otro lado no te va a rendir. Bien, ¿qué otra frase te hace sentido en la vida?
4: Hola, Marcelito, buenos días. Los tiempos del hombre no son los tiempos de Dios.
0: Los tiempos del hombre no son los tiempos de Dios. Mira.
1: Buenos días, Marcelo.
0: Sí, espero buenos días. Te
1: encuentres muy bien.
0: Muy bien, excelente.
1: Como dijo el gran filósofo español Julio Iglesias. Tropecé de nuevo y con la misma piedra.
0: Tropecé de nuevo con la misma piedra.
2: Salen a tomar. No olviden invitarme.
0: Si sales a tomar, no olvides de invitar. Muy bien. Sergito, ¿cómo estás, Sergio? Buenos días.
5: Muy bien, ¿y tú? Buenos días.
0: Muy bien. Acá hoy filosofiando un poquito, porque hay frases que no debemos olvidar y enseñarle a las nuevas generaciones que son bien ciertas. Hay frases que son muy ciertas, ¿cierto? Majadera, pesada la frase, no te gusta escucharla, pero son ciertas. ¿Cómo cuál?
5: No nos pisemos la capa a los superhéroes.
0: Me suele pasar eso. Sí, pisarse la capa entre superhéroes, pues eso no corresponde, ¿cierto?
5: Claro.
0: Al contrario, hay que ser buenos compañeros, trabajar juntos por el bien.
5: Es el líder.
0: Es como decir, no nos veamos la suerte entre gitanos, ¿no? Es lo mismo.
5: Ser solidario.
0: ¿Ah?
5: Ser solidario, ser amable, ser gentiles, ser humildes.
0: Sergito, pero es como lo mismo verse la suerte entre gitanos. Pisarse la capa entre superhéroes, casi lo mismo.
5: Sí, pues.
0: Lo mismo. Te noto lento, Sergio. ¿Qué está pasando, Sergio?
5: No.
0: Se te está yendo la vista para otro lado, ¿ah?
5: Te estoy escuchando.
0: Claro, muy bien, Sergio. Oye, ¿qué otra frase te acuerdas, a ver?
5: Bueno, esa es del diablo. Más sabe el diablo por viejo que por diablo.
0: Claro, ya buen entendedor.
5: Pocas palabras.
0: Correcto, son frases muy ciertas. Porque,
5: muy ciertas.
0: Claro, porque...
5: son atinadas.
0: Sí, atinadas, y uno de repente dice, qué majadera.
5: Son oportunas.
0: Mi mamá, mi papá.
5: Son fáciles de explicar cualquier cosa.
0: Claro. Ahora, por eso hay una frase que no me hace sentido hoy en día, que es la suerte de la fea, la bonita la desea.
5: Todos la desean.
0: Pero no sé, porque, a ver, a veces lo que parece malo tiene sus ventajas, muy típico para referirse a la suerte en el amor, por ejemplo. La suerte de la fea, la bonita la desea.
5: Sí, o todas.
0: Claro, pero siempre mirando en menos a la fea, y imagínate lo que pasó con la Cenicienta, era muy linda, que se vestía mal, la Betty la Fea también, entonces finalmente hoy en día esto de las frases de fea o feo ya no van. Quedo de lado.
5: No va.
0: No, ya.

0: Ya no se opina no, porque, del cuerpo ajeno.
1: Porque...
0: ¿Aló? No, si te estoy escuchando, pero te noto lento. Te noto lento, no te duele el pecho, no te duele la presión.
1: Todo
0: la presión
1: toda oveja tiene su pareja.
0: Toda oveja tiene su pareja. Eso es verdad. Sí. O sea, para todo. Ah, eso es lo que pasa, que a mí me tocó una oveja negra. Me salió rebelde la oveja, no llega a mi lado todavía.
1: Todo oveja tiene su pareja.
0: No quieren. Sergito, que tenga un buen fin de semana, amigo.
1: Igual tú.
0: Gracias. Mañana nos escuchamos. Que te vaya bonito. Mañana estaremos acá nuevamente también. 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Ya luego estaremos con el Minuto Mundial.
2: Marcelito. ¿Ah? ¿Ah? Cada vez que fuiste a comer ahí mismo donde te cobraron la 8 lucas por la ensalada, pues.
0: No.
3: Hola,
0: no.
3: Buen día, Marcelo.
0: ¿Hola? ¿Cómo estás?
3: Cuando te dicen el diablo vendiendo cruces.
0: El diablo.
3: Está buena.
0: Está buena. El diablo vendiendo cruces, claro. 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Está buena esa, me gustó.
4: Chino, el que come de todo nunca pasa hambre.
0: El que come de todo. ¡Ah! Ándate pesado.
3: Marcelito. Oye, es mejor andar solo que mal acompañado.
0: Siempre he sabido eso. Mejor andar solo que mal acompañado. 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Música. Y ya estamos con el Minuto Mundial. Yeah.

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1: Como ya es conocido, la candidatura conjunta de España, Portugal y Marruecos albergará la práctica total de los partidos del próximo Mundial de Fútbol 2030. La mayoría de la competición se desarrollará en estos tres países, aunque también se acordó que los tres primeros partidos se disputarán en Sudamérica, concretamente en Uruguay, Argentina y Paraguay. La FIFA quiso que la Copa del Mundo 2030 abra el telón en estos tres países americanos. En Uruguay porque fue la sede de la primera Copa del Mundo de la historia disputada en 1930 y se cumplirá entonces el centenario de la competencia. En Argentina porque fue la selección que jugó la final en aquella ocasión, aunque la perdió, precisamente ante el país anfitrión 4-2. Y en Paraguay porque el máximo organismo del fútbol mundial ha querido darle un reconocimiento simbólico a este pequeño país de América del Sur y de la Conmebol, en el que ya es conocido como el Mundial del Centenario. Por lo mismo, por su condición de sede, Paraguay obtendrá clasificación directa a ese Mundial, al igual que España, Portugal, Marruecos, Uruguay y Argentina. Esto es para el Mundial de Fútbol 2030.
2: Y Qatar quedó en el centro de una nueva polémica en este Mundial 2026, luego que se hiciera una denuncia que su federación financió la presencia de hinchas en Estados Unidos y Canadá para apoyar a la selección durante su participación en la fase grupal. Según se informó, la Federación de Fútbol de Qatar pagó vuelos, hoteles, traslados y entradas para cerca de 1,000 personas mediante un programa llamado Qatari Fans, que además entregó a los asistentes una fanbox con camiseta, bufanda, lentes y una bandera del equipo. El propio organismo qatarí señaló que el plan buscaba crear una vibrante atmósfera del estadio para ayudar a los jugadores y a conseguir los mejores resultados posibles en el escenario global, cosa que en realidad no fue así.
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0: Ya nos estamos acercando al mediodía en este viernes. Se viene el fin de semana largo también. Y hoy con Pelayo y Nancy. Para ti, Nancy, que nos estás escuchando, muchas felicidades, que sea un bonito día. Y para todos nosotros, los Pelayos, que no sé si con orgullo, pero que ya hemos asumido lo que nos tocó en la vida. Así que, Pelayo, al Calugón Pelayo, saludos. Qué recuerdo, Calugón Pelayo. Frases que suelen ser ciertas. Frases que suelen ser ciertas, como por ejemplo:
1: Marcelito, acá de pasar el avión a Chorro, así que saquen los paraguas.
0: No.
1: Saquen los paragüitas.
0: ¿En serio?
1: Pasó el avión a Chorro.
0: Pasó el avión a Chorro, hace rato que no andaba. Mira, va a llover, chiquillo. Fin de semana pasó el avión a Chorro, va a llover. Pedrito Jara, hola, mi viejo, tanto tiempo.
2: Hola, Marcelito.
0: ¿Apareciste, Pedrito?
2: ¿Cómo estás de hoy? Agua que no has de beber,
0: déjala correr.
2: Déjala correr.
0: Así es simple.
2: O si no, ensúciala para que otro no caiga.
0: Oh. Agua que no has de beber. Tararara. Mira, mira. Agua que no has de beber, déjala correr o échala en mi vaso también.
3: Marcelito, Marcelito. Cría ojos y te sacarán los cuervos. Ah, no, no, no, es al revés. No. Cría cuervos y te sacarán los ojos.
0: Eso, cría cuervo y te sacarán los ojos. Muy bien, nunca muerda la mano que te da de comer. Esas frases suelen ser ciertas, que de repente tú ayudas a alguien y te terminan pegando la puñalada o mordiendo la mano que en algún momento te la tendieron y te ayudaron en la vida. Me ha pasado tantas veces.
4: Marcelito, el que se acuesta con una guagua, amanece todo K o todo me.
0: Bueno, eso dicen. Pero es que eso tiene que ver también con las relaciones de pareja. ¿Quién, no sé cómo es la frase? ¿Quién con guagua se duerme, despierta, amanece? Claro, claro.
5: Hacer el bien sin mirar a quién.
0: Hacer el bien sin mirar a quién. ¿Cuál es la frase que suele ser cierta?
6: Hola, Marcelito, buenos días. Oye, no por una yegua coja vamos para la trilla.
0: Correcto. Yo de repente, si hay una fiesta o hay alguna actividad, yo digo, ya se hace, vamos igual. Ah, no por una yegua coja vamos a parar la trilla, vamos a parar el carrete, no, no.
5: Marcelo, tengo una frase, yo creo que sí se puede decir en la radio. Dice así: tienes que volver antes que se seque este escupo.
0: Ah, pero eso te lo decían los abuelos antes. Mira, yo te voy a dar permiso, pero antes que se seque este cupo, tenés que estar de vuelta. Y si no, vamos a partir el queso. ¡Claro! Así lo decían los abuelos antes.
5: Marcelo, ¿ah? Tengo una frase, ya. Yo creo que sí se puede decir en la radio.
0: Ya.
5: Dice así.
0: ¿Cuál era? A ver.
5: Tienes que volver antes que se seque este cupo.
0: ¡Correcto!
7: Sí. Hola, Marcelito.
0: Muy cierto.
7: Que tengas un lindo día.
0: Hola.
7: No sé si habrán dicho este.
0: ¿Cuál?
7: Dime, Marcelito, con quién anda y yo te diré quién eres.
0: Sí.
7: Vengo recién llegando a mi trabajo, así que.
0: Sí, mi amor.
7: Y prendí la radio.
0: Gracias, Susi.
7: Claro. Adiós, lindo día.
0: Y es cierto, porque son frases ciertas en la vida. Dime con quién anda y te diré quién eres. Pero a veces la gente se deja llevar como viste el otro y no sabe lo que hay detrás o quién es la persona realmente.
8: Hola, Marcelito. Hola. Ojos que no ven, corazón que no siente.
0: Pero hoy en día uno se pone tóxico con eso. No sé si hoy en día es tan cierta esa frase, porque ojos que no ven, corazón que no siente, pero hay conexiones que son mucho más allá y uno sabe que te están viendo.
9: Hola, Marcelito, buenos días.
0: Buenos días.
9: Un Fran.
0: ¿Ah? ¿Qué pasó? ¿Quedó sin aire?
10: El que come callado come dos veces.
0: Sí, muy bien. O varias veces, o 100 veces.
11: Hola, hola, Marcelito. Ese huevito quiere sal.
0: Ah, frases que son muy ciertas en la vida. Oye, ese huevito quiere sal. Porque uno sabe las miradas. Ese face to face. Ese huevito quiere sal.
9: En boca cerrada no entran moscas, Marcelito.
0: ¿Verdad? Por estar pajaroneando de repente en boca cerrada no entran moscas. Pero me gustó ese huevito, ¿qué eres tal?
9: Oye, ¿ah? Guagua que llora no mama. Y la otra es camarón que se duerme, la corriente se lo lleva.
0: Corriente se lo lleva, así que no te quedes durmiendo los
10: laureles. Hola,
0: ¿vieron, Oscarito?
10: No por levantarse más temprano, amanece antes.
0: Sí, no por levantarse más temprano, se amanece antes. O no por mucho madrugar, se amanece más temprano. Quiere decir que las cosas toman su tiempo natural. Ya hay que dejar que las cosas fluyan. No presionar, que todo fluya y que nada influya.
12: Hola, Marcelito. Más vale tarde que nunca.
0: Más vale tarde que nunca. Y esto siempre cuando utilizamos esa frase, más vale tarde que nunca, cuando la utilizamos, cuando alguien está de cumpleaños. frase que se utiliza cuando alguien está de cumpleaños y no saludaste porque se te olvidó la fecha o el Facebook no te lo recordó y uno dice más vale tarde que nunca, feliz cumpleaños. O cuando alguien vio partir a un ser querido también, más vale tarde que nunca, disculpa, yo vi o me enteré que pasó esto, pero más vale tarde que nunca, te estoy saludando hoy. Hola, mi Gladys.
13: Marcelito, buenos días.
0: Buenos días, mi Gladys.
13: Un buen fin de semana.
0: Gracias, mi amor.
13: A descansar.
0: Muchas gracias.
13: Con su familia.
0: Muchas gracias.
13: Y a cuidarse, ¿eh?
0: Sí.
13: Oye, un dicho que había antes. Un pajarito me lo contó.
0: El pajarito.
13: A eso me acuerdo.
0: Bueno, porque ya ese pajarito era muy sapo, Gladys Po. Ah, Elmer.
14: Armen, Marcelo.
0: Elmer, ¿cómo estás?
14: No, Armen.
0: Hermen.
14: No, me digáis Armen.
0: Hermenegildo, ¿cómo está?
14: No, sí, Armen, hombre, ah, con A, Armen.
0: Armenegildo.
14: Ya, Armen Aravena, ya.
0: Armen, ya, no te enojes, Armen, sí, un poquito ya, dañado.
14: Sí, te llamaba tantas veces ya.
0: Armen. Dígame, Hermen.
14: Armen. Oye, cuando el río suena porque los pescados están de carrete, hombre.
0: Oye, tiene razón, y es muy cierto. Y parece que andan carreteando mucho los jureles, ¿eh? Porque no están llegando a las pesqueras. Están preocupados los amigos ahí que trabajan en las pesqueras, que no llega el jurel, se están quedando de carrete adentro, no quieren salir a flote.
14: En la cagada conozco al pato.
0: Ya, con eso lo dijiste todo. Oye, ya puedes, Carmen, que te vaya bien. Desarmen, que estés bien, chao. Vamos a la música, ya te la embarrolla con el pato. Hasta ahí nomás la dejó, mira que la... Uno conoce al pato, es verdad.

0: Somos la Punto 7, ya acercándonos a la tarde de viernes. ¿Y hace cuánto tiempo no sientes tranquilidad? 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Yo en la mañana temprano me tomé mi Melipaz y por eso vine tan filosófico hoy, con estas frases que tienen mucho de cierto en nuestra vida, que son reales, que si bien son majaderas, suelen ser ciertas las frases.
1: Hola Marcelito, mi señora me dice, la puerta es bien ancha.
0: Tiene toda la razón. Si no te gusta, la puerta es bien ancha, tomas tus cosas y te vas. Y hasta aquí no
2: me Marcelito, Marcelito, te tengo dos. Una.
0: Cuidado.
2: Ojos que no ven, porrazo seguro.
0: Ojos que no ven, porrazo seguro. Es verdad. Frases muy ciertas, que suelen ser ciertas. Porrazo seguro, tiene toda la razón.
2: ¿Y no otro? Muevan la cuna, que va a despertar la guagua.
0: No muevan la cuna, que va a despertar la guagua. Es como no me estén moviendo la jaula.
3: ¡Cállate!
0: ¡Claro!

0: no me muevan la jaula. No, porque si no va a salir el animal.
1: Hola, Marcelito. El refrán, si el río suena, porque los pescados están de fiesta. Saludos.
0: Sí, pues y están mucho carreteando los jurel. Tengo por ahí algunos conocidos que me dicen, oye, no llega el jurel, ¿qué pasa con el jurel? ¿Para dónde se está yendo el jurel? Vamos a hacer una investigación, creo yo. Me voy a poner un buzo. No, pues si me pongo un buzo así, como me van a confundir con lobo marino a lo mejor. ¿Sí o no? Que son muy apretados, pues entonces no. No, mejor no, mala idea, mala idea. ¿Quién está por ahí? Leonardo, hola, Leito.
2: Me acordé de otra, Marcelo.
0: ¿Qué pasó, Leito?
2: La misma.
0: ¿Ya?
2: Es que en el campo decían, esa es la misma mi con diferentes moscas.
0: Anda, suavecito.
2: Sí, ¿ah? Anda, suavecito.
0: Claro, justo ahora a la hora del almuerzo se le ocurrió. Ya, chao, arranca mejor. Oye, se andan suave. Hay otra frase, por favor, pórtense bien. Están los niños escuchando, están de vacaciones, así que cuidado.
1: Marcelo, la otra, si los pajarones volaran, estaría nublado todo el día.
0: Tienes toda la razón. Si los pajarones volaran todo el día, estaría nublado.
3: Al que madruga, lo asaltan.
0: Hoy en día, al que madruga, lo asaltan. Podríamos ir cambiando los refranes, ¿eh?, a la actualidad, a lo que está ocurriendo hoy día.
3: Choque por alcance, altura Colón 9000. ¿Ya? Hacia Concepción.
0: Colón 9000 hacia Concepción. Ahí vemos un choque por alcance, un mini furgón también. Pamelita, hola, Pame.
4: Hola, buenos días, ¿cómo estás?
0: Yo bien, amanecí muy bien hoy día, radiante.
4: Yo como... igual amanecí un poco mejor.
0: ¿Sí? ¿La noto?
4: Sí, no, mejor.
0: ¿Le ha hecho bien juntarse conmigo? Claro, yo soy un melipaz. Pamelita, ¿qué frase es la que te hace sentido hoy en día en la vida después de tanto...?
4: Mire, lo que me hace mucho sentido, la frase, bueno, que igual creo en eso, que existe la justicia divina.
0: Justicia divina.
4: Sí, lo he visto.
0: Justicia divina. Bueno, hay una frase que en mi caso, bueno, que no suena muy soberbia, pero verás pasar. ¿Cómo es esa frase que dice, verás pasar el ataúd de tu enemigo frente a ti? Ah, ¿cómo es esa?
4: Algo así.
0: ¿Alguien se la sabe o no? Verás pasar, alguien que me ayude por ahí. ¿Cómo es la frase? Verás.
4: No, no me la sé esa.
0: Pasar el cadáver. Ah, cadáver de tu enemigo, algo así, ¿o no?
4: Sí, es como, por la frente de tu ojo, algo así.
0: Es como justicia divina, po.
4: Sí, no.
0: Siéntate en el umbral de tu casa y verás pasar el cadáver de tu enemigo. ¿Verdad?
4: Sí.
0: Sí, acá, mira, acá nuestros auditores, mira cómo están aquí.
5: Cuando el gato sale, ¿ah?, los ratones están de fiesta.
0: Sí, pues, es verdad, sí, es verdad. O cuando el jefe sale, pues lo, ¿ah?, también hace fiesta. Oiga, Pami, entonces, ¿la justicia divina existe?
4: Sí, no existe, yo lo he visto.
0: Es como el karma.
4: Cada vez que me pasan cosas, me hacen cosas, no sé.
0: ¿Ya?
4: Yo no soy de guardar rencor, no soy de nada de eso.
0: Ya.
4: Yo dejo pasar nomás, dejo pasar, no, pasar.
0: No es que tú les desees el mal a la otra
4: persona.
0: No,
4: no, no, por nada.
0: Solitas o solitos caen.
4: Sí, yo les digo que hay uno que cobra por mí, así que...
0: Porque todo cae por su propio peso. Mira, y hay otra frase que es muy cierta.
4: Sí, y ¿sabes qué? Yo he visto con mis propios ojos que la cosa es así.
0: Yo también. Venga para acá esos cinco. Bien, somos amigos, no somos amigos. Excelente.
4: Así
0: somos amigos,
4: no
0: somos amigos.
4: Hay que guardar rencor, que al final se enferma uno de su corazoncito y va guardando cosas. Y la persona que te hace el mal anda feliz por la vida y tú ahí con toda la raíz de amargura, no.
0: Claro, no. Fue. Muy bien, te mando un abrazo.
4: Nada, super.
0: Gracias, mi mami. Pamelita, cuídate este fin de semana.
4: No, voy saliendo, tú sabes.
0: ¿A dónde vas?
4: No, tengo que ir a ver mi casita.
0: Ya, perfecto, pero aquí yo...
4: Y de ahí para Cabrero, porque en Cabrero se celebran todos los santos el fin de semana.
0: ¿Este fin de semana?
4: Este fin de semana.
0: ¿Y por qué me lo ocultaron?
4: Sí, ahí va a haber un evento ahí en...
0: ¿En serio? No, qué mala onda. Justo yo voy. Yo me voy a ir a la nieve mañana y yo quiero ir a esa fiesta de todos los santos porque ahí tengo que estar yo también.
4: Sí, ¿no? Sí, es buena.
0: Claro, ¿cómo van a hacer una fiesta
4: gratuita?
0: ¿Cómo van a hacer una fiesta de todos los santos y yo no voy a estar?
6: ¡Cristo!
0: ¡Claro!
4: ¡Cristo!
0: Claro, nada que ver, pues sí, va a ver. A ver, alcalde de Cabrero, si quieres hacer una fiesta de todos los santos, mínimo debo estar yo, debe estar La Tania, debe estar Cristian Conache, Pedro Vilche, Mario Alejandro Sangüesa, Paulita Romero, ¿ah? Rodrigo Zárate.
4: Pero voy a

0: Yo, pues.
1: ¿Y a mí qué?
2: No, no se vale. Bueno, el sábado y domingo, entonces, la fiesta de todos los santos. Un abrazo, Pame.
0: Ya, listo, pásalo bien, estoy igual en la nieve.
2: Cuídate. Vale, un besito, chao. Vamos a una canción y luego continuamos, regresamos ya acercándonos al mediodía, que hay la punta 7 con esas frases que tienen mucho de cierto en nuestra vida.

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1: Hola Marcelito, ¿cómo estás?
0: Bien,
1: buenas
0: amigo.
1: Tardes o buenos días.
0: Buenos días, buenas tardes.
1: Refrán, más ¿cuál? Vale tóxica segura que 100 volando.
0: Bien, Patito.
1: Un abrazo, que estés bien.
0: Un abrazo, Patito Insunza. Oye, ¿quién estaba de fondo ahí, el afilador? ¿Escuché o no?
1: Hay un refrán, más vale tóxica segura que 100 volando. Un abrazo, que estés bien.
0: ¿Sí o no? Patito, ¿atrás tuyo estaba el afilador o no? Parece que nosotros tenemos un sonido del afilador ahí, Tania, en la lupita busca. Es que de fondo, ya, pero el de los cuchillos. Que hace rato tengo una amiga por ahí, Maritza, ella me hablaba en Talcahuano, pasaba siempre el de los cuchillos. Y de fondo se escuchaba el sonido del afilador.
1: Que asegura que 100 volando. Un abrazo, que estés bien.
0: ¿Sí o no? Parece que existió, revivió el personaje. Ese. Patito de Sousa es el afilador el que va atrás ahí.
1: Oh. Que 100 volando. Un abrazo, que estés bien.
0: ¿Ve? No, sí, yo estoy escuchando bien. Sí.
2: Hola, Marcelito. ¿Hola? Te había mandado hace rato un mensaje, pero parece serio? Que no te alcanzó a llegar.
0: No.
2: Y yo quería decirte que yo tenía una frase que siempre digo, que es que no hay mal que por bien no venga.
0: Que no hay mal que por bien no venga, tienes toda la razón. Y nosotros nos tenemos que separar. En breve viene el minuto de confianza y noticias del mediodía.

0: Vamos con las noticias junto a Mario Alejandro Sangüesa. Mario, ¿qué tal?
1: Sí, ¿qué tal? ¿Cómo estás? Gusto de saludarte, Marcelo. Mira, te cuento de inmediato que este viernes se vive una jornada clave para el futuro de los pescadores de Caleta Perone, que están avisados de desalojo por parte de los dueños del predio. Como se ha informado, desde el gobierno pasado se vienen realizando trámites para que ello no ocurra. Y por lo mismo, en la citada reunión convergerán las Seremi de Bienes Nacionales, diputados locales, el alcalde Hualpén y el directorio de Ferepa Biobío. Los retrasos administrativos han prolongado la espera y el nerviosismo de los pescadores, y por ello, las decisiones que se tomen hoy son claves para su permanencia en este enclave de la pesca artesanal. Detectives de la Brigada de Investigación Criminal de Lebu detuvieron a un hombre por microtráfico de drogas en el marco de una indagación desarrollada junto a la Fiscalía Local de Arauco. Tras diversas diligencias investigativas, los oficiales policiales gestionaron una orden judicial de entrada y registro para un inmueble ubicado en el sector Barrio Pescador de la comuna de Arauco, lugar donde se lograron incautar 1,000 dosis de cocaína base listas para su comercialización. Durante el procedimiento también fueron decomisados 1,599,000 pesos en dinero en efectivo, además de una balanza digital utilizada para la dosificación de la droga. Por instrucción del Ministerio Público, el imputado fue puesto a disposición de juzgado de garantía para su respectivo control de detención. Alemania superará los 40 grados de temperatura durante el fin de semana y dejará noches tropicales, como la que tendrá lugar este mismo viernes, con temperaturas que alcanzarán muy alta consideración en ciudades como Frankfurt, según el Servicio Meteorológico Alemán. Lo peor de la ola de calor aún está por llegar, señaló el Centro Meteorológico Alemán en un comunicado, ya que desde hace casi una semana gran parte del país sufre temperaturas máximas diarias debido al sistema de alta presión conocido como Hartmut. Mañana sábado el calor estará acompañado de tormentas eléctricas en el oeste del país, mientras que el domingo las temperaturas se intensificarán aún más en el este, llegando a los 43 grados en algunas localidades, conforme a los pronósticos. A ver, ¿están listos los cruces de 16avos de final del Mundial? Hay 4 confirmados. Atención, el domingo a las 15 horas, Sudáfrica se elimina con Canadá. Si hay empate, hay tiempo extra. Y si se mantiene la igualdad, penales. El lunes 29 a las 21 horas, Países Bajos con Marruecos. El miércoles, a ver, el miércoles 1 de julio se confirmó a las 20 horas Estados Unidos con Bosnia y Herzegovina. Y este partido, en el menú, atención que el próximo lunes a la 1 de la tarde está en agenda Brasil con Japón. Los otros cruces se van a conocer en el transcurso de la jornada de hoy y de mañana, cuando concluya la primera etapa ya definitivamente con los clasificados terceros en el Mundial. Lo más cercano, luego a las 15 horas, Noruega-Francia y Senegal con Irak.
0: Muy bien.
1: Ahí estamos.
0: Muchas gracias, Mario. A la 1 el resumen de las noticias.
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0: 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Vamos a habilitar nuestra línea 800-380-900 para que nos llame al minuto de confianza, espacio creado donde usted puede dar a conocer alguna actividad a beneficio para este fin de semana, quiere sacar a la luz pública una denuncia, está molesto o molesta por alguna situación, nos puede llamar de forma gratis al 800-380-900. Marcelito, mira, la fiesta de San Pedro en Laraquete. Este fin de semana, Lorenita me está enviando por acá el dato, dice, fiesta de San Pedro en la comuna de Arauco. Este fin de semana, nuestras caletas se llenan de fe, tradición y cultura. Ya. Domingo 28 de junio, Caleta Tubul, desde las 12, Caleta Tubul, el domingo 28 de junio, fiesta de San Pedro. El lunes 29, Laraquete tendrá también actividad por San Pedro, el patrono de los pescadores. Desde las 11 de la mañana, el lunes 29, el Laraquete y la Caleta Yico, desde las 11 de la mañana también el lunes. La festividad de San Pedro a disfrutar en la comuna de Arauco y los sectores de Yico, Tubul y también en Laraquete. Saludo a las chiquillas de Laraquete que escuchan harto la punta 7. La señora Beatriz, que me está escuchando por ahí, que nos topamos el otro día en Rere. Le invitamos a la familia a esta celebración que reúne la devoción de nuestras comunidades. Ya lo saben, el domingo 28, Caleta Tubul desde el mediodía, y el lunes Laraquete y Yico desde las 11 de la mañana, actividades de San Pedro. Elianita, hola.
1: Hola, buenos días, Marcelito. ¿Cómo amaneció, hijo mío?
0: Muy bien, pero sabes que como que me cansé de repente, como que corrí un poco, agarré un trote para acá y me agoté. Sí, me falta como el aire.
1: Siéntate un ratito, pues, hijo.
0: Sí, me senté.
1: Y toma un poquito de agua.
0: No tengo. Ese es mi... Tengo otras cosas, pero menos agua. Oh. Bueno, Elianita, cuéntenos un minuto de confianza.
1: Mira, como siempre yo llamo por la basura. Resulta de que ahora cortaron una... ¿Cuánto se llama esto? Ay, que se me olvidó ya.
0: Árbol.
1: Un árbol grande de estos... ¿Cómo se llaman estos
0: grandes? Maleza, maleza, una...
1: La palmera.
0: Ah, una palmera, ya.
1: Sí, cortaron palmera, vinieron a cortar una palmera aquí en mi población y resulta que toda la basura, ¿dónde la dejaron? Dime tú. La dejaron abajo en la esquina de la... a donde vivo yo, pues, abajo en la esquina de Camino Viejo Lisquén. ¿Ya? Ahí dejaron todas las hojas de palmera y también una señora del mismo camino de Camino Viejo Lisquén. Uh-huh. Tiraron más basura encima, más pasto y cortan los arbolitos, cortan lo que quieran cortar y le colocan encimita de las hojas de palmera. Así que está toda la esquina ahí, está eso. Yo llamé para la municipalidad y me dijeron que posiblemente la próxima semana van a estar colocando letreros en algunas partes y van a preferir de ponerme uno ahí, porque será tanto que yo llamo y no colocan ya un letrero. Entonces, tanto letrero, yo creo que va a haber un poquito más de respeto.
0: No creo tanto, Elenita, porque la verdad es que la gente cuando es sucia, cochina, o la raza es la mala, dice mi abuela. Ahí hay otra frase que estábamos hablando, la frase, la raza es la mala.
1: Claro.
0: No creo, hay letreros, no se respetan, no. O sea, hay otras cosas que debieran a lo mejor cercar ahí, buscar otra manera.
1: Pero si quieren, mijito, mira, si quieren colocar, cortar una palmera, el árbol que sea.
0: Sí.
1: ¿Por qué no llaman a la municipalidad para que le traigan esas cosas grandes para colocar las hojas, todo eso? La basura, digamos.
0: Claro, como unos contenedores. ¿Para qué colocar?

0: al abajo la esquina.
1: Ya, pero esto o sea, la gente cortó y dejó todo botado ahí en Camino Viejo Lirquén. ¿Eso es, Elenita?
0: Sí, po.
1: Ya. Bueno, y lo otro, la basura ya no le han ido a dejar colchón al frente de la casa.
0: No, todavía no.
1: Todavía. Esperemos que no.
0: Esperemos nomás que empiecen a cambiar las camitas y las van a poner al frente de mi casa. ¿Sí?
1: Oh, qué lesera, Elianita. Bueno, ahí está el llamado para el municipio. Quienes tengan que ver ahí con el retiro de estas escombros y cosas que se puedan acercar. Y la gente también entienda, porque no lo hagan ellos, sino que busquen ayuda y que retiren la basura también. Elenita, te queremos mucho, buen fin de semana. Gracias ahí por estar en contacto. 800-380-900. A ver, hay más actividades de San Pedro. Talcahuano también tiene este fin de semana la fiesta de San Pedro. Atención, Talcahuano, atento. A las 8 de la mañana, esto es el lunes, en Caleta El Morro, en Talcahuano, a las 8 de la mañana habrá un izamiento de pabellón patrio. A las 11 de la mañana, la misa de San Pedro, la celebración religiosa en honor al patrono de los pescadores, oficiada por el párroco de nuestra comunidad. Misa de San Pedro, esto es, reiteramos, Caleta El Morro. Cóctel de camaradería, ya al mediodía. Luego a las 12:30, la procesión de San Pedro, recorriendo las calles de nuestra Caleta junto a pescadores, familias y devotos. Bueno, si quiere ir, puede ir de botas también. Y chalas, no, qué fome la talla. Acompañado de la imagen del santo patrono. Y a la 1, navegación y romería en el mar. Ya, esto es a la 1 de la tarde, Caleta El Morro. Este lunes, embarque de la imagen de San Pedro desde el muelle de Caleta El Morro para recorrer la bahía de Concepción y realizar la tradicional romería marítima junto a las embarcaciones participantes. A la 1 de la tarde, comienza a las 8 en la Caleta El Morro. Me ha mejorado mi vista porque muy chica la letra, pero lo leí de corrido. Nos vamos a la música, nos llama al minuto de confianza 800-380-900.

0: Ya estamos de regreso con el minuto de confianza acá en la punto 7, en la línea telefónica. Aldo, hola, ¿qué tal?
1: Hola, ¿cómo estás? Muy buenos días.
0: Muy buen día, Aldo, cuéntenos.
1: Mire, le cuento lo siguiente. Hay un problema que se viene arrastrando hace mucho tiempo.
0: ¿Ya?
1: Con el tránsito de camiones por el camino Bulnes. Uh-huh. Resulta de que esos puentes van a cumplir casi 100 años.
0: ¿Ya?
1: Además, pasan camiones pesados, que el puro camión pesa 14 toneladas, el puro camión solo.
0: ¿Ya?
1: Y se mandan nada menos que 25 toneladas al espinazo o 20 toneladas. Y esos puentes es el único acceso que tenemos nosotros para llegar a Quillón, a Florida y todos los intermedios, digamos. Entonces, no hay ningún control. Hace poco tiempo atrás fallecieron dos personas que chocaron con un camión de esos de madera, digamos. Y, es lamentable. No sé si hay que esperar que siga muriendo más gente para que Carabineros o el Ministerio de Transporte mande a sus inspectores para terminar con el problema de abuso que hay en eso. Los camiones tienen tres alternativas más. Tienen el camino a Cabrero, tienen la ruta Ilyata y tienen la ruta de Nueva Aldea. No, le da por irse por Bulnes porque el peaje es más barato. Los señores del peaje dicen que ellos no tienen ningún tipo de injerencia, ellos solamente van a cobrar. Claro. Pero el daño que están produciendo al asfalto que hace poco repararon y repintaron, que quedó muy hermoso, lo van a volver a destruir. Entonces, ¿quién le pone el cascabel al gato, amigo? Por eso estoy llamando, porque realmente una que es un peligro y la otra que destruye en el patrimonio nacional. Pues. Así que ese es mi minuto de confianza para que las autoridades tomen medidas al respecto. Los letreros están puestos. A la entrada del puente 1 dice no transitar camiones de más de dos ejes. Desde Quillón para acá también está el mismo letrero. Y hay otro letrero grande que decía no transitar camiones de más de dos ejes. Y le borraron con tinta, o sea, con pintura ahí donde decía no transitar. Entonces ya es para la risa la cuestión.
0: Claro. No, y pueden ocurrir más tragedias.
1: Que las autoridades presten oído a esta denuncia para que se eviten más muerte y destrucción de las vías de las carreteras. Ese es mi minuto de confianza. Bien, muchas gracias,
0: Aldo. Amigo. Muy bien, Aldo, ahí está. Entonces, gracias por llamarnos, Isaac, en la línea 2. Hola.
2: Hola, hola.
0: Isaac,
2: ¿cómo estamos?
0: Muy bien. ¿Cuál es tu minuto de confianza?
2: Bueno, mi minuto de confianza es para hacer ver un problema que está sucediendo ya hace un buen tiempo acá en Talcahuano, que es por el sector de los camiones, por el sector de San Vicente.
0: Ya.
2: Los camiones de gran envergadura, ya sean de Camas Baja, de Rampla y camiones con Tolva, están dando vueltas en un sector no permitido e interrumpen no solamente el tránsito, sino que también exponen que ocurra algún accidente. No sé a quién se le ocurrió primero, pero todos los monos están haciendo lo mismo ahora.
0: Ya, o sea, como un viraje que no corresponde.
2: Exacto.
0: Ya.
2: Y eso no lo hacían antes, no sé qué les pasa ahora, además de que hacer camiones tan grandes, con carga muchas veces, ellos llegan y se dan la vuelta como si nada y se toman su tiempo, no tienen ningún problema en hacer esa maniobra.
0: Claro. Reiteremos, ¿en qué parte?
2: En calle La Marina con Juan Antonio Ríos.
0: Ya, La Marina con Juan Antonio Ríos, okay.
2: Exacto.
0: Ya, o sea, a uno se le ocurrió y los otros están haciendo lo mismo.
2: Exacto, y generan tacos. Muchas veces son camiones con, como te digo, los de cama baja son de como 17 metros, si no me equivoco. Uh-huh. Y son muy largos y les cuesta dar la vuelta y aún así, no pescan. Le tocan la bocina, no, nada. Se salen de la pista para poder dar la vuelta.
0: Claro. Ahí entendemos entonces, Isaac, haciendo uso del minuto de confianza. Un abrazo para ti, querido amigo. Buen viaje ahí escuchando la punto 7. 800-380-900. Nos queda ahí los últimos minutos. Y me estaban preguntando por Penco o Lirquén específicamente, qué va a pasar este lunes en la fiesta de San Pedro. Bueno, las actividades van a comenzar este lunes, atención, en Cerro Verde Bajo, a las 10 de la mañana en la Capilla Perpetuo Socorro. 10 de la mañana en Cerro Verde Bajo, recordemos que la Iglesia Católica de Lirquén se quemó, por lo tanto este año se va a llevar a cabo en la Capilla Perpetua Socorro de Cerro Verde Bajo a partir de las 10 de la mañana, y después de una misa los pescadores van a realizar degustaciones también para todos los feligreses, y habrá una peregrinación desde Cerro Verde Bajo hasta Lirquén, ¿ya? Donde se van a realizar las actividades este lunes. Mientras que en la Caleta del Soldado va a haber una romería de San Pedro el lunes 29 a las 14 horas, con música también y hartas actividades. Caleta El Soldado. De esta manera estamos finalizando el Minuto de Confianza.

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0: Ya, estamos al aire. Perdón, que estaba limpiando acá, que se me... Dejé la escoba, se me cayeron los calzones. Rotos. Perdón, se me... Sonó como raro eso, se me cayeron los calzones. No. Los calzones rotos que traje hoy día en la mañana y tenía el azúcar. Y quedó pegajoso otra vez acá. Yo creo que me va a llegar carta de amonestación en cualquier momento. Cosas que pasan, cosas que ocurren, chascarros nomás en la mañana. Ya, pero ahí lo voy a dejar acá. Suena como raro eso, se me cayó. Ah, Dios mío, qué cosas, no, pero bueno. Sí, hay que reírse un poquito de la vida, de los quehaceres, de los...
1: Van a llegar las hormigas.
0: Van a llegar las hormigas. Pero en esta época, ¿qué es lo que harán las hormigas, sinceramente? Yo lo puedo buscar en internet. Y yo me pregunto, las hormigas por lo general aparecen en otro horario. ¿Qué estarán haciendo una hormiga? Mira la tontera que se me ocurrió. ¿Qué crees tú que estará haciendo a esta hora una hormiga? ¿Viendo televisión? ¿Viendo el mundial? ¿Qué cosa creen ustedes que estaría haciendo una hormiga a esta hora de la tarde? Mira la pregunta que se me ocurrió. ¿Qué hacen las hormigas? Yo quiero saber acá, ¿qué hacen las hormigas? Hormigas en el día. Mira, ¿qué hacen las hormigas en el día? ¿Qué hacen? Siguen a Pedro Vilche. Mira. Las hormigas pasan el día trabajando en una estricta división de tareas para mantener a la colonia. ¡Ah! Música, Tania, de cultura. Música cultural, por favor. Porque yo no sé, se me ocurrió de repente, van a llegar las hormigas que se me cayó acá el azúcar flor. Las hormigas obreras salen del nido para buscar y transportar alimentos. Cavan y expanden los túneles. O sea, en estos momentos las hormigas están haciendo túneles subterráneos, construyen cámaras de ventilación y limpian su entorno. Al mismo tiempo, dentro de la colonia, donde viven, colonia, entendamos eso, no el perfume, no, la colonia, otras obreras se encargan de alimentar y cuidar a la reina y a las crías. Tienen como cierta relación con las abejas, ¿eh? Se dan cuenta que son muy unidas. A lo largo de sus extenuantes jornadas, no trabajan sin parar, toman múltiples siestas. ¿Duermen también las hormigas? Yo nunca he visto una... Parece que una vez sí. Siestas breves a lo largo del día para recuperar energía. Para saber más sobre su ajetreado estilo de vida, hay un video acá, mira. Oye, nunca se me había ocurrido preguntar qué hacen las hormigas durante el día. ¿Ustedes sabían que las hormigas hacían eso? Túneles y todo el tema, ¿lo sabían?
2: Están esperando que se desocupe la loza del almuerzo para atacar.
0: Ya, las hormigas hasta ahora están esperando que se desocupe la loza del almuerzo para atacar. ¿Qué creen ustedes que estarían haciendo las hormigas hasta ahora?
3: Yo creo que las hormiguitas ahora están escuchando la punto 7 con ser, Marcelo Saavedra y DJ.
0: Tanya. Marco. Muy bien, puede ser. ¿Qué creen ustedes que están haciendo las hormigas hasta ahora?
4: Cuidado, cuando se te caigan los calzones, perrito.
0: Fueron los calzones rotos, que traje dulce hoy día. Ah, ese es el tema. Marcelito, estamos en el veranito de San Juan, sí. El cielo está totalmente despejado. Yo me asomé ahora por la ventana, vi cuatro hormigas que estaban ahí trabajando igual. Pero está totalmente despejado. Así que el veranito de San Juan, existe el veranito de San Juan, para que ustedes sepan. Se los dejo.
5: Están planeando su dulce venganza.
0: Las hormigas, porque de repente uno, no sé, nos molesta mucho, se comen, pero ellas se preparan también para esta época de invierno. Si las hormigas son muy inteligentes, uno las mira en menos, pero las hormigas saben.
6: DJ Marcelo, saluda al DJ Ghost. Las hormigas escuchan heavy metal, DJ.
0: Mira, heavy metal escucha la hormiga. Debiera seguir el ejemplo de la hormiga, Refalín de Piojo, me dicen. No sean así. Lo hiciste con alegosía para que Pedro P. sufra y llegue la hormiga al turno de Pedro P. Por eso botaste los calzones.

0: Mira, las hormigas están sacando el agua del patio. Eso es lo que hacen. En la estación se están saboreando los calzones rotos. En esta época las hormigas. Que se le caigan a los locutores al piso las hormiguitas. ¿Está bueno?
1: Marcelito, ellas anuncian cuando hay lluvia.
0: Claro.
1: Y se preparan para eso.
0: Ah, las hormigas nos anuncian cuando hay lluvia. No he visto ninguna hormiga hoy día.
2: Las hormigas están esperando el cambio de turno para encontrar la cama calentita. Igual como lo hacían en Loca los mineros.
0: ¡Oh! Igual que los mineros, las hormigas esperando el cambio de turno para llegar a la casa y encontrar la cama calentita. ¡Chan, chan! ¿Cómo sabe este hombre?
3: ¿Cómo estáis, Marcelito?
0: Hola, muy bien.
3: Oye, depende de qué hormiga hablemos, porque si habláis del grupo de hormigas de acá de Coronel,
0: ¿ya?
3: Están planificando en qué supermercado entrar ahora, oye.
0: ¡La hormiguita de Coronel! Bueno, ¿y qué estarán haciendo las hormigas cabezonas? También acuérdense que hay hormigas cabezonas que uno de repente se tropieza y cae.
4: ¿Sí? Buenas, Marcelito.
0: Hola.
4: Oye, las hormigas ahora están escuchando la punto 7.
0: Escuchando la hormiga.
1: Hola, señorita Tania. ¿Hola? Les mando muchos saludos. Mira, las hormigas aquí de mi casa están tomando solcito. Un besito, María de
0: tomando sol. Está bonito el día. Irá a temblar, dijo mi abuela. El cambio muy brusco.
5: Hola. Yo me arranco de las hormigas porque tengo diabetes, entonces me siguen porque ando dulce.
0: Las siguen porque anda dulce las hormigas. ¿Estarán tomando sol con traje de baño? No creo. Porque hace mucho frío, las hormigas tienen frío igual.
2: Las hormigas calzonas van a la siga de tus calzones.
0: Cotito. Oye, voy a dejar acá los calzones rotos a ver si llegan las hormigas después para el turno de Pedro. 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Hola, tanto tiempo.
6: Oye, otro dato importante igual.
0: Ya,
6: a ver. La colonia, al hacer esos túneles,
0: ¿ya?
6: Adentro hay muchos túneles.
0: Claro.
6: Entonces ahí hay una parte donde dejan la comida, donde está la reina.
0: Sí.
6: Y otras cosas más. Entonces
0: ¿en serio?
6: Uno se pregunta, ¿por qué son tan firmes? Bueno, la respuesta es porque están hechas de hormigón. ¡Chao!
0: Los túneles son firmes porque están hechos de hormigón. ¡Bien! Hoy está buena, vámonos a las canciones, ya continuamos. Está buena, ¿eh? Mira, de la nada, las hormiguitas. Yo siempre tuve la duda, ¿qué es lo que hacían las hormigas? Vamos a esa canción, Tania. ¿Que tú nunca te preguntaste, Tania? ¿Qué hacían las hormigas en el día? Porque en la noche hacen. Son buenas para salir de noche, digo.

0: El mundo de las hormigas que nos vienen a visitar de vez en cuando y algunos hacen maldad y empiezan con la lupa y la hormiguita. Yo he visto que de repente uno va acercándose y como que andan todas unidas y corre una para un lado y se preocupan. Cuando de repente alguien pasó a llevar a la otra hormiga, van a mirar, oh, estás bien, la ayudan, se la echan al hombro. Yo he estado mirando de repente cuando hay personas que van y aplastan la hormiguita y se la echan al hombro y la llevan así, como se dice en buen chileno, patuleca, la hormiga así con su antenita, la antenita. Hay hormigas famosas como la hormiga atómica, ¿se acuerdan la hormiga atómica? Se me cayó el carnet con esa serie. Algunos a lo mejor no van a saber, los niños que están en la casa, ¿de qué está hablando este señor, este caballero? ¿Qué es eso, la hormiga atómica? Bueno, era una serie muy, muy interesante donde la hormiga tenía mucha fuerza, tenía mucha garra. Preocupaba a la hormiguita ahí de su familia.
1: En este tiempo las hormigas descansan porque el hormigón está frío.
0: Ah, o sea, solamente tú dices que trabajan en el verano porque el hormigón está caldeado.
2: Las hormiguitas están disfrutando de todo lo que trabajaron en el verano, ahora están relajaditas viendo el mundial.
0: Están hibernando las hormigas. Ah, ¿qué es lo que hacen? Están comiendo, tienen ahí todo armado. Imagínense que yo miraba por acá de las hormigas, estamos hablando de las hormigas hoy día. ¿En qué momento llegamos a las hormigas? Ah, porque se me cayeron los calzones rotos. Ya, perfecto. Son arquitectas las hormigas, construyen nidos completos, fabrican hormigueros subterráneos o en madera con sistema de ventilación, guarderías, áreas de descanso, hasta basureros tienen las hormigas. No, yo creo que deben tener título universitario, es otro mundo, de verdad se los digo, y acá no es que me esté mintiendo la inteligencia artificial. Son las obreras, por ejemplo, alimentan a las crías y las mueven para mantenerlas a la temperatura ideal y limpian la colonia. Oye, son trabajadoras. La hormiga, me gustaría ser una hormiga aunque sea por un día.
3: Si las hormiguitas están detrás de un vidrio donde da el solcito, ¿sí? Entonces están lagartijeando.
0: Lagartijeando, mira.
4: Oye, bueno, el otro día, ¿sí?, en Playa Blanca había un elefante, estaba tomando sol, ¿po?
0: Ya.
4: Había una hormiguita y el elefante va y se pone al frente delante de la hormiguita.
0: ¿Ya?
4: Y le tapó todo el sol. Oh. La hormiguita pescó la toalla, se puso adelante y le dijo al elefante para atrás, ¿te gusta o no te gusta?
0: Está bueno. En Playa Blanca.
4: No.
0: ¿Quién era ese? Tiene que haber sido Cristian Conache. Te apuesto que el que le estaba tapando el sol a la hormiga, ¿ah? Egoísta, pasó por ahí por Playa Blanca, dijo, no, voy a pasar yo, y le tapó el sol a la hormiga.
5: La hormiga más famosa es la hormiga cabezona.
0: Claro, la hormiga cabezona, que siempre está, la hormiga anda por todo.
4: La hormiga tiene pedrito para la radio.
0: Mira, entonces, para finalizar el programa de hoy, si tú fueras una hormiga, ¿qué es lo primero que harías ahora? Si tú fueras una hormiga, Tanya, ¿qué es lo primero que harías en este momento? En este momento, si fueras una hormiga, ¿qué es lo primero que harías? Más 569-5405-4668.
4: Bucha, no es Cristian Conache el que está ahí. Igual de pesado que un elefante, pero no era Cristian Conache, ¿verdad? La cabeza.
0: No, ¿quién era? No. Oye, si fueras una hormiga, ¿qué es lo primero que harías? ¿Qué es lo primero que harías a esta hora? Como hormiga, yo me iría por un pay de limón, como hormiga. Me iría donde están las chiquillas trabajando ahí de los Cujín, allá en San Pedro, y me iría a comer esas cositas que les van quedando ahí de colores, unos dulces. ¿Te gustan a ti, Tanya, no? Ya, yo voy por un pay de limón.
6: Si yo fuera una hormiga, postularía el cupón del gas.
0: ¿Postularía? Oye, tienes razón. Claro, el cupón del gas.
2: Bueno, si fuera una hormiga. Yo, si fuera hormiga, me iría a comer el azúcar porque se te cayó a ti de los calzones rotos.
0: Pero venga, yo se lo doy, no hay problema, sucio.
3: Iba la hormiguita con el elefante y la hormiguita se compró zapatos. Y empezó a cantar, tengo zapatos nuevos. Viene el elefante y le hace, remojo.
0: ¡Oh, la mató! Chiste de hormiga. 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
1: Hola, Marcelo, reportando sintonía para el pato camionero,
0: Patito.
1: Oye, Marcelo, yo tiempo atrás estuve con varias hormiguitas.
0: ¿En serio?
1: Sí, con varias hormiguitas estuve, se me tiraron al dulce y me dejaron pato.
0: Oye, esas hormiguitas que siempre acompañan a los camioneros, ¿ah? Es tremenda la vida. Yo siempre he admirado la vida de los camioneros porque imagínense, tienen que estar semanas a veces fuera de su casa. En los lugares donde están trabajando, por lo general no tienen señal para poder comunicarse con su familia. Ah, tienen que comer lo que encuentren a veces en las carreteras, que son muy buenas las picadas de los camioneros. Y incluso pasan meses o dos, tres semanas que no pueden ver a sus hijos porque quedan aislados en algunos lugares dependiendo cómo esté el camino. Y lo peor, que duermen con mujeres diferentes. A veces le ha tocado dormir con mujeres distintas. Entonces es muy terrible la vida del camionero, Patito. Yo te entiendo. Y que las hormigas se te tiren al dulce es peor todavía.
2: Hoy es viernes y si fue una hormiguita, obvio, no voy al dulce.
0: Se va al dulce, ¿sí o no? Si fuera una hormiguita, hoy es viernes, se tira al dulce.
3: Gracias, Marcelito, gracias por tu gran mención con nosotros los camioneros.
0: Sí, pues, sí.
3: No, nosotros la sufrimos todas en carretera, Marcelito. Sí. La sufrimos todas.
0: Sí, somos, pues, sí,
3: pobres trabajadores.
0: Imagínense, tienen que dormir ahí en unas literas, todo incómodo. No, claro, bueno, a veces la compañía también cambia, pero duermen ahí en esas literas, no.
2: Yo estaría haciendo un robo hormiga.
0: Estaría haciendo un robo hormiga, si fueras hormiga, un robo hormiga.
4: Bueno, Marcelo, en el banco. De los HWH.
0: ¿Ah?
4: En la cuatro postes y pernoctan.
0: Mira, en la cuatro postes. Mira, Ariel, tú sabes, y el Ariel parece que tiene iPhone, porque se le escucha distinto. ¡Ah, la voz!
4: Oye, Marcelo, pregúntale los HWH.
0: Oh, los que tienen iPhone 17 se le escucha diferente. HWH.
4: En la cuatro postes y...
0: ¿Ah? Claro.
4: Pernoctan.
0: Bien, Ariel, se nota que andas estrenando tu iPhone, porque sí, el sonido realmente es envolvente, querido amigo. Un abrazo.
5: Pero no, amiguita, sería feo, pues soy guatón y pelado.
0: Ah, sería feo. Mira, guatón y pelado. Una hormiga.
6: Había una hormiga guatona. Con un elefante que quería...
0: Si hay hormigas cabezonas, ¿por qué no pueden haber hormigas guatona?
6: Había una vez una hormiguita con un elefante que querían cruzar un río y la hormiguita no hallaba cómo hacerlo, entonces se subió arriba del elefante y cruzó. Y el elefante le dijo, ya, pero a la vuelta me subo arriba tuyo.
0: ¿Qué está pasando?
3: Oye, Marcelito.
0: ¿Qué pasó?
3: Yo, la verdad, que a mis 44 años... Como que la hormiga la ando sintiendo en la pantorrilla.
0: ¿Sí o no?
3: Rodilla, por ahí.
0: El hormigueo.
3: Ando sintiendo la hormiga siempre ahora, hermano. ¿Qué será?
0: Mira, es verdad, es verdad. Entonces, el hormigueo de repente me pasa. Andamos con hormigueo todo el día, que se nos duerme una pierna, que se nos duerme un brazo, que la mano se nos durmió, que necesitamos relajo. En fin, nos quedamos.
7: Oye, Marcelo, grita más. Estos se llaman guateros con uña, hombre, que venden en la carretera, que los camioneros tienen que comprar, hombre.
0: Ah, bueno, pero ya, que yo no sabía. Tranquilo, Claudito.
1: Oye,
0: no te enojes.
1: Hablando de carretera, y justo en Parral, siempre hay varias hormiguitas. Y allá en el cruce de Constitución se ganan dos también. Para que tengan cuidado los coleguitas.
0: Tengan cuidado, porque las hormigas se tiran al dulce, dicen los camioneros. Perfecto.
3: Oye,
0: nos vamos.
3: Y también me tocó sentir el hormigueo en el hoyo. Yo fui a la... No, ya.
0: Te dije.
3: Yo fui a la...
0: En el local.
3: A la mina,
0: en el local.
3: A la mina de Lota y en el hoyo que está al final.
0: Ah.
3: Lleno de hormigas, por eso, ¿no?
0: Ah, allá en Lota, mira. Te mandamos un abrazo. Ya, te dije que nos vamos. Hasta la tarde, a las 4, estamos de regreso. Que tengan una feliz tarde, un muy buen almuerzo. Marcelo Saavedra por acá con Tania Marcos. Ya vienen noticias con Mario Alejandro Sangüesa. Estén bien, chao.

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Buenas tardes. Exactamente las 13 horas con un minuto de este viernes 26 de junio. Es tiempo de noticias, aquí en La Punto 7.

Intensa ayuda humanitaria se despliega en Venezuela tras los terremotos. Hoy están operando en terreno brigadas internacionales buscando sobrevivientes. En las últimas horas, rescatistas chilenos comenzaron su labor de ayuda en el epicentro de los temblores en La Guaira. Expertos señalan que se trabaja contrarreloj en la emergencia. Carabineros indaga secuestro y asesinato ocurrido en las últimas horas en comuna del interior de la región de Valparaíso. Un carabinero en retiro disparó y dejó herido a un ciclista en medio de un altercado en la vía pública. Reunión clave sostienen autoridades regionales, gremios y vecinos de Caleta Perone para buscar una salida concreta y evitar el desalojo de las familias de pescadores avisados de desalojo. Tres países, de los cuales no incluye Chile, visitará el Papa León XIV en el mes de noviembre. Tras su histórica clasificación a segunda ronda del Mundial, el presidente de Ecuador declaró día feriado en ese país. Hoy habrá seis partidos que determinarán a nuevos clasificados y en lo más atrayente figuran el choque de Francia con Noruega y más tarde Uruguay con España. En nuestra zona por Copa Chile, Huachipato volverá el domingo a Las Higueras y los Lilas irán a Puerto Montt. Mañana jugarán a Bar en el Morro y el domingo en ese mismo recinto será local Arturo Fernández Vial. El gobierno de Venezuela elevó a 589 los muertos y a 4.300 los heridos por los dos terremotos del miércoles. Según las autoridades, la más importante cantidad de heridos y fallecidos se hallan en el estado de La Guaira, vecino a Caracas, y donde se encuentra el aeropuerto internacional Simón Bolívar de Maiquetía, el principal del país, que fue cerrado temporalmente debido a los daños que sufrió a raíz de los sismos. Y un par de días... De ocurrido el terremoto en Venezuela, la Fuerza Aérea de Chile ya arribó al aeropuerto Libertador de Maracay con el avión KC-135 que trasladó a 30 bomberos USAR, especialistas en búsqueda y rescate de personas, junto a su equipamiento de trabajo consistente en 6 toneladas de carga. La agrupación está conformada por voluntarios de distintas regiones del país de norte a sur, los cuales se suman así a las fuerzas civiles y militares de Venezuela, que desde el miércoles se encuentran apoyando la zona de catástrofe. Un violento altercado vial registrado en pleno centro de Santiago terminó con un hombre herido a bala y un funcionario de carabineros en retiro detenido. El incidente, que se viralizó rápidamente a través de registros de cámaras de vigilancia en redes sociales, ocurrió en la intersección de Arturo Prat y Victoria, cuando un ciclista comenzó a discutir con el conductor de un automóvil debido a que este se encontraba presuntamente bloqueando un paso peatonal. Allí el ex policía disparó en un pie al ciclista. Consultado el Seremi de Seguridad Pública de la Región Metropolitana, Juan Andrés Barrientos, señaló que la acción del carabinero en retiro se debió a un estado de ofuscación del momento. Carabineros indaga el presunto secuestro y homicidio de un adolescente de 17 años tras encontrar su cuerpo en el sector de Cuesta del Manzano, en el Valle de la Aconcagua, región de Valparaíso. Las dirigencias de la policía uniformada comenzaron en base a una denuncia por presunta desgracia interpuesta en la tenencia de la comuna de Santa María. El despliegue policial también permitió detener a 2 sospechosos de participar en la muerte del menor, quienes enfrentan a la justicia este viernes. La Fiscalía dio un nuevo paso en la investigación que persigue al senador Miguel Ángel Caristo. Este viernes el Ministerio Público presentó acusación en su contra y la de otras 7 personas por delitos reiterados de fraude al fisco y fraude de subvenciones, dejando la causa a puerta de juicio oral. El parlamentario independiente, quien integra el Comité de Bópoli en el Senado, figura entre los acusados por fraude al fisco en una causa que se arrastra desde hace varios años y que apunta a un presunto mecanismo para obtener recursos públicos mediante asesorías parlamentarias que, según la investigación, nunca se realizaron. La mañana de este viernes a las 9:04, un temblor de magnitud 4.5 se registró en la zona norte del país, según informó el Centro Sismológico de la Universidad de Chile. De acuerdo a los datos entregados por el organismo, el epicentro del temblor se ubicó a 99 kilómetros al sureste de Sucaire, en la región de Antofagasta. El movimiento telúrico tuvo una profundidad de 200 kilómetros. Por el momento, SENAPRED no reportó daños a personas, estructuras o alteraciones de servicios básicos como resultado de este temblor. El Sindicato de Oficiales Motoristas del Biobío pidió a las autoridades concretar fiscalizaciones a la tripulación de un pesquero chino que está en labores de mantención en Asmar Talcahuano. Se trata del Ningtai 97, un barco de bandera china de 62 metros de eslora que arribó al puerto de Talcahuano para realizar trabajo de reparación en el dique de Asmar.
El sindicato considera que existen antecedentes internacionales que justifican ampliar el alcance de las fiscalizaciones cuando este tipo de embarcaciones recala en Chile. Desde el gobierno indicaron que se realizaron todas las fiscalizaciones contempladas en la normativa vigente y que no es necesario que el buque chino tenga sanciones internacionales para que sea fiscalizado en aguas chilenas. Este viernes se está viviendo una jornada clave para el futuro de los pescadores de Caleta Perone, que están avisados de desalojo por parte de los dueños del predio. Como se ha informado, desde el gobierno pasado se vienen realizando trámites para que ello no ocurra. Por lo mismo, en la citada reunión convergen la Seremi de Bienes Nacionales, diputados locales, el alcalde Gualpén y el directorio Ferepa Biobío. Los retrasos administrativos han prolongado la espera y el nerviosismo de los pescadores, y por ello, las decisiones que se tomen hoy son claves para su permanencia en este enclave de la pesca artesanal. Con trabajos durante los fines de semana intentarán terminar la remodelación de la Plaza Perú de Concepción. Todo indica que la obra no terminará dentro del plazo establecido y el municipio no autorizará nuevos cortes de calle hasta que se registren avances en otras áreas del proyecto. En lo concreto, faltan 5 semanas para que se cumpla el plazo fijado para terminar los trabajos y la obra tiene un 75% de avance. Para acelerar el paso se realizarán faenas durante los fines de semana, señaló el municipio, a ver si dan los tiempos para cumplir con los plazos de entrega de las obras, lo que a simple vista no parece muy evidente, indicaron locatarios y residentes del sector. Detectives de la Brigada de Investigación Criminal de Lebu detuvieron a un hombre por microtráfico de drogas en el marco de una indagación desarrollada junto a la Fiscalía Local de Arauco. Tras diversas diligencias investigativas, los oficiales gestionaron una orden judicial de entrada y registro para un inmueble ubicado en el sector Barrio Pescador de la Comuna de Arauco, lugar donde se lograron incautar 1.000 dosis de cocaína base listas para su comercialización. Durante el procedimiento también fueron incomisados 1.5 millones de pesos en dinero en efectivo, además de una balanza digital utilizada para la dosificación de la droga. Por instrucción del Ministerio Público, el imputado fue puesto a disposición del juzgado de garantía para su respectivo control de detención. Un ciudadano extranjero ubicado en la ciudad de Chillán fue parte del quinto vuelo chárter internacional de expulsiones realizado en las últimas horas, operativo que permitió sacar del país a 62 personas con destino a Bolivia, Colombia y Ecuador. La información fue entregada por el director nacional del Servicio Nacional de Migraciones, Frank Sauerbaum, exdiputado por la región de Ñuble, quien informó que ya se han concretado 1.039 expulsiones de ciudadanos extranjeros durante este año. El colombiano, ubicado en Chillán, integró el grupo de personas expulsadas en este vuelo, que incluyó tanto medidas administrativas como judiciales. Un hombre ingresó en las últimas horas al Centro de Salud Familiar Nuevo Horizonte de Los Ángeles con una herida cortopunzante en el muslo derecho, lesión que, de acuerdo con su propio relato, habría sufrido tras ser víctima de un intento de asalto ocurrido en un sector alejado del establecimiento. La información fue confirmada por la Dirección Comunal de Salud de Los Ángeles, desde donde precisaron que el usuario llegó al recinto sin presentar hemorragia activa al momento de ser atendido por el personal de salud. Al local arribó carabineros, que fue avisado de una discusión entre

El juzgado de garantía de Chillán declaró la prisión preventiva para un sujeto iniciales JPHA, quien fue formalizado por el delito de robo con intimidación, tras ser detenido por carabineros en Chillán. El detalle de la fiscalía indica que el imputado asaltó a una víctima a quien intimidó con un arma de fuego en calle 18 de septiembre al llegar a Avenida Ecuador. Le sustrajo 5.000 pesos, los que fueron hallados en su poder una vez detenido. El fiscal expuso en la audiencia de formalización que la libertad del imputado constituye un peligro para la seguridad de la sociedad, argumento que fue acogido por el tribunal al decretar su prisión preventiva. El tribunal dio 2 meses de plazo para la investigación de la fiscalía. Con una gran maratón de cuecas, la agrupación de conjuntos folclóricos de Chillán celebra los 446 años de la capital regional de Ñuble. La actividad reúne hoy a más de 40 conjuntos y 350 folcloristas, quienes rinden así homenaje a la ciudad a través del baile nacional, completando simbólicamente 446 cuecas en honor a un nuevo aniversario de su fundación. La celebración se desarrolla hoy desde las 18:30 y mañana sábado a partir de las 10:30 horas en el gimnasio del Liceo Narciso Tondró. Durante ambas jornadas, agrupaciones provenientes de distintos puntos de la región del país darán vida a una de las tradiciones folclóricas más emblemáticas de Chillán en su nuevo aniversario. Una mirada al Mundial. Hoy día hay 6 partidos en cartelera desde las 15 horas. En el Gillette Stadium de Boston, el choque de Haaland con Mbappé, goleadores, Noruega frente a Francia. A las 3 de la tarde, en el BMO Field de Toronto, Senegal con Irak. En el Estadio Akron de Guadalajara, a las 20 horas, partido clave para Uruguay y España. A las 8 también van a estar jugando en el R&G Stadium de Houston, Cabo Verde con Arabia Saudita. En tanto, en Vancouver, en el Estadio BC Place, Nueva Zelanda con Bélgica. Y a las 11 de la noche, en el Lumen Field de Seattle, Egipto va a enfrentar a la selección de Irán. Digamos que en el Mundial hay algunas noticias. Por ejemplo, están listos ya 4 partidos para 16avos de final, confirmados. A ver, el lunes venidero tenemos a las 13 horas Brasil con Japón. Se juega 90 minutos, si hay empate, alargue, y si persiste la igualdad, penales. El lunes a las 21 horas, Países Bajos elimina con Marruecos. El día miércoles 1 de julio a las 20 horas, Estados Unidos enfrenta a Bosnia y Herzegovina. Y este domingo a las 3 de la tarde, Sudáfrica enfrentará a la selección de Canadá. Digamos que en el marco del Mundial, el presidente de Ecuador, Daniel Noboa, decretó feriado nacional hoy viernes mediante decreto ejecutivo. Ello tras la histórica victoria de 2-1 a Alemania y que significó su clasificación a la segunda ronda del Mundial. Agregó que esta jornada de trabajo suspendida no será recuperable. Están de fiesta en Ecuador. Digamos también que nuestro fútbol. A ver, vamos revisando la pauta de cotejos porque hoy día comienza Copa Chile fecha 4. Everton Copiapó a las 19 horas en Sausalito. ¿Qué viene para los equipos de acá de la zona? Dice lo siguiente la pauta. Este día domingo a las 15 horas en el estadio Huachipato Cap en Las Higueras, el cuadro siderúrgico espera a Temuco. A las 4 de la tarde, Universidad de Concepción estará jugando de visita con Curicó. Y a las 20 horas en el sur, Puerto Montt, anfitrión de Deportes Concepción. En segunda división profesional, fecha 12, el próximo domingo, 15 horas, General Velázquez local ante Lota Schwager. Por tercera división A, digamos que mañana sábado a las 15 horas en el Estadio del Morro, Naval jugará con Malleco Unido. Naval está sexto en la tabla. Y el cuadro comunal Cabrero oficiará de local ante Atlético Oriente de la Barnechea. En tercera división B, estos son los partidos. Mañana, sábado, a las 12 horas en Florida, Inter de Concepción local con Pumanque. A las 3 y media de la tarde mañana, en el Facela de Laja, el cuadro de Laja histórico con Hualpén. Sábado, 16 horas, Nacimiento, será visita de Conchalí, del área metropolitana. El domingo a las 12 horas, Estadio El Morro de Talcahuano, Arturo Fernández Vial con República Independiente de Hualqui. Y el domingo, en Los Ángeles, Iberia local con Gasparín. Digamos que hay fútbol femenino de la Asociación Nacional

de fútbol profesional y las campeonas vigentes de Colo-Colo jugarán un rato más a las 15 horas en el Estadio del Morro frente a las huachipatenses. Mañana a las 5, siempre en el fútbol de mujeres, Universidad de Concepción enfrentará a Católica en el Estadio Claro Arena. Estamos en los 13 grados de temperatura, se esperan 14 no más para esta jornada de día viernes. Son exactamente las 13 horas con 17 minutos y han sido noticias aquí en La Punto 7.

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El lunes es feriado y, como es usual, una de las principales dudas que surge antes de cada festivo dice relación con el funcionamiento del comercio. En este caso, quienes necesiten realizar compras o trámites durante la jornada del lunes podrán hacerlo sin mayores inconvenientes, ya que se trata de un feriado que no es irrenunciable. De esta forma, el dato que nos estaban consultando, supermercados, centros comerciales, malls y otros establecimientos podrán operar con normalidad durante el lunes, aunque algunos podrían aplicar horarios especiales por tratarse de un día festivo. El transporte público funcionará con las frecuencias correspondientes a un día festivo o como cada fin de semana. ¿Está claro? Va a estar abierto. Oigan, nos comentaban sobre la festividad de San Pedro el lunes.

Es un dato, los pescadores, esto es Pencolir, ¿quién? Pescadores de Cerro Verde en lo particular, saldrán con la imagen hacia el Irquén, desde su caleta. Habrá una misa a las 11 de la mañana y luego la procesión por el mar. Una típica estampa entonces de San Pedro, la festividad, que en este caso se recuerda en lo particular allá en Cerro Verde, el Irquén, en su parroquia y con su gente, la feligresía. El lunes San Pedro y San Pablo. 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

Exactamente, las 13 horas con 25 minutos y esta es la canción con historia de la Punto 7. Me quedaré solo de Amistades Peligrosas explora profundamente los temas de soledad y dependencia emocional. A través de su letra, el narrador expresa un temor palpable a quedarse solo, lo que parece ser inevitable debido a su incapacidad para cambiar ciertos aspectos de su personalidad o comportamiento. La repetición de la frase «me quedaré solo» no solo refuerza esa idea, sino que también transmite una resignación a su destino solitario. En términos de metáfora, esta canción utiliza la guerra y la paz para describir la turbulencia interna del narrador, sugiriendo que su vida es una constante batalla interna que solo se calma con la presencia de esta persona especial. «Me quedaré solo con presuntos implicados» es nuestra canción con historia de la Punto 7.

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0: Nos llegó este datito, importante, el próximo lunes no habrá recolección de basura. ¿Dónde es esto? Nos están informando desde el municipio Penco. Lunes 29 no habrá recolección de basura por feriado de San Pedro y San Pablo. ¿Ya? Perfecto, nos llegó recién el datito. Y en los servicios, oferta de empleo, se compra, se vende, el almuerzo, llame ahora, llame ya. Los servicios. Paola, Paulita, buenas tardes.
1: Buenas tardes, ¿cómo está?
0: Bien.

0: qué la podemos atender?
1: Vendo dos productos.
0: ¿Ya?
1: Es una lavadora de 9,5 kilos, una termidera excelente estado y un colchón excelente estado de una plaza. Las dos cosas, 80,000 pesos, súper conversable.
0: Ah, bien, ¿eh? Oiga, Paulita, ¿de dónde llama?
1: Yo ahora estoy en mi trabajo, camino Santa Juana.
0: Ya, ¿y cómo la ubicamos para que venda la lavadora y el colchón de una plaza?
1: Voy a dar mi número telefónico.
0: Eco.
1: 956-66-66-34-92.
0: Perfecto, Paulita, que le vaya bien, ¿eh?
1: Muchas gracias, que tenga buena tarde.
0: A usted, ¿eh?, con la venta. Paulita, camino a Santa Juana. Este señor dirá...
2: Hola, hola, buenas tardes, amigos y amigas. Bueno, han llamado bastante por la máquina y han preguntado si el precio 100,000 es conversable. Yo le digo que sí, auditores, auditoras, el precio es conversable. Una máquina antigua de colección. Así que máquina esa de coser con cajón. Así que 100,000 pesos conversable, por supuesto. Pueden llamar al fono WhatsApp más 569-82-82-51-21. Repito, más 569-82-82-51-21, acá en el sector de Dinamistud Talcahuano. Llame ahora, llame ya. Gracias.
0: Perfecto. ¿Qué más tenemos por acá?
3: Hola, hola, amigos de Punto 7. Se vende cocina a leña enlosada de 4 platos con 2 metros de tubo. Bien. O cañón. Interesados, llamar al 985-43-1913. 985-43-1913. Gracias.
0: Gracias por llamar. Servicio Hogar Internet. ¿Ah? En todas las compañías. Instalación costo cero. A ver, el número de esta persona, Servicio Hogar Internet. 99-16-77-147. Ahí está el número. Perfecto. ¿Qué otra cosa está llegando? A ver, ¿qué dice? Aviso de suspensión de corte de agua. A ver, está llegando. Esto es departamento. Atención. Dice, con motivo de la conexión de nuevas redes, informamos que habrá un corte programado de agua potable en la Posada de Coronel. Clientes emplazados en el sector La Araucana, Manquilef, Huembapu, calle Quilapán. El corte, a ver, se realiza desde las 23 horas de hoy y se podrá extender hasta las 5 de la madrugada del sábado, por cuanto se recomienda adoptar las medidas de precaución necesarias acumulando agua. Es el datito que nos está llegando desde la comuna de Coronel, La Araucana, Manquilef, Huembapu y Quilapam, desde hoy día a las 11 de la noche. Ahí está el aviso que nos está llegando en este instante. ¿Qué dice por acá? Se ofrece maestro, servicio de un maestro de la construcción. Dice a que hace casas, albañilería, carpintería. ¿Qué otra cosa? Aislación térmica. El número que nos dejó este maestro es el siguiente: 92-68-10-654. Otro avisito que está llegando.
4: Hola, buenas tardes. Se vende camioneta Ford Ranger Limited 2011, 4x2, bencinera, con 126.000 kilómetros, a 8 millones conversables.
0: Ya. Y número de contacto, acá está, más 569-36-28-35-70. Ese es el número que nos está llegando. Se vende un Califon, mire, se vende Califon, en este caso Splendid de 14 litros, en excelente estado, en 80,000. El precio es conversable igual, más 569-81-47-27-57. Ese es un dato. A ver.
3: El Rosado.
0: Don Mario. ¿Qué pasó ahora?
2: Marco por acá. Vendiendo el celular. Es que avisé ayer, pero ayer me llamaron. Para puro decir, no, en pocas palabras. Sí, lo vendo. Nuevo.
0: Se vende celular nuevo.

0: más seriedad en los trabajos, todo este tipo de cosas. Oferta y todo. Se vende celular. Llame al 9615 84274. Es un celular, es una oferta. A ver, dice lo siguiente: se vende una parcela. A ver si sale esta parcela. Se vende parcela, esto es en sector Casino de Cerro Negro. Queda en la comuna de Quillón, Quillón City. 5.000 metros cuadrados con casa nueva, agua, electricidad, todo saneado. Inscrito al día, conversable. Hay que llamar a don José. Don José, en el más 569-622-87498. Ese es el número, ¿ya? Otro datito, este caballero.
1: Buenas tardes, don Mario. Hola, Alejandro. Hola, caballero, Sangüesa. ¿Qué tal? ¿Cómo? Don Mario Alejandro, se ofrece maestro soldador con máquina y herramienta para trabajo domiciliario, ya sea en fabricación o mantenimiento de rejas, portones, protección, etcétera. Teléfono más 569-6735-6557, repito, ya. Más 569-6735-6557, comunicarse con Elías. Muchas gracias, don Mario Alejandro.
0: Gracias a usted. Mire, aquí hay varias ofertas de trabajo con tranquilidad. Se necesita persona para trabajar en labores de casa. Solicitar entrevistas, persona para trabajar en labores de casa, más 569-26-12-09-31. Panadería del sector Salinas de Talcahuano necesita pastelero o pastelera con experiencia. Buen horario. Hay que enviar mensaje, panadería sector Salinas, pastelero o pastelera, más 569-99-17-8721. A ver, se necesita ayudante de cocina con experiencia. Esto es presencial, Aníbal Pinto 730, aquí en Concepción. Y el almuerzo ya viene.

0: Hay una información del momento. Adelante, caballero.
1: Don Mario Alejandro, acabamos de presenciar ahí, hay un accidente casi al ingreso de Dichato, saliendo de Coliumo en una curva muy alta, muy ancha la curva, pero está muy mojada.
0: Ah, ya.
1: Entonces, en este momento está carabineros, está bomberos y ambulancias.
0: Gracias por el dato. Este accidente en Dichato lo están reportando al minuto. Podólogo, dice acá. ¿Ah? Podólogo. Atención a domicilio. Podólogo a domicilio. Y acá nos deja el número esta persona. Más 569-6699-7313. Coronel Lota Lomas Coloradas, indica el datito que está llegando. Adelante, señorita.
2: Día. Quería ofrecer un futón para armarla, como cama igual sirve, 20.000, está en buen estado. Una mesa plegable para 4 personas para salir de picnic o de para armarlo en la casa en el verano. En muy buen estado está la mesa. Entrego acá en Lagunilla Coronel, la población Eduardo Frei. El número para llamar es el 94-89-83-156. El futón en 20 y la mesa en 30.000.
0: Ah, ya.
2: Gracias.
0: Se ve bonito, ¿eh? Un silloncito blandito, ¿eh? ¿Qué otra cosa tenemos acá? Adelante, por favor.
3: Hola, buenas tardes. ¿Cómo están?
0: Bien.
3: Quisiera notificar que hay un accidente múltiple en camino hacia Concepción. Por el bypass se vea súper grave.
0: Ya, por bypass. Gracias por el dato, ¿eh? Muy bien. ¿Qué dice por acá? A ver, por aviso a retirar, ya se encontró la persona para el aseo en el sector Villacero. Muchas gracias. Ah, esta persona ofrecía la posibilidad de trabajo y ya tiene listo. Entonces, ¿quién le va a prestar en este caso ayuda? El número de la estufa que venden, por favor. ¿Dónde está la estufa? Buscamos de inmediato la parcela, el soldador, calefón, camioneta, maestro, cocina, cocina a leña. Ahí va el número entonces. Máquina de, se vende una máquina de coser antigua en San Pedro del Mar, por si acaso. Máquina de coser antigua, más 569-8282-5121. Es el datito entonces. Esto es de Navisur en Talcahuano. A ver, armado de muebles del retail. Se ofrece persona que sabe de esto. Más 569-8147-2757. Ahí está el dato. ¿Me puede repetir el número del teléfono de la persona que vende el fotón? Acá está. A ver, es el 94. Ahí va. 89. Muy bien. 83. Perfecto. 156. Ahí está el número. Grave accidente. Acá nos está llegando alguna información.

0: Concepción, camino a Concepción desde Coronel, camión con ambulancia SAMU. Y nos están
1: chiquillo,
0: llegando.
1: Chiquillo, camino a Concepción, en el bypass, un accidente, chocó una ambulancia con un camión, chiquillo, en dirección a Concepción, antes de llegar al puente de Llovilo.
0: Ahí está el dato, antes de llegar al puente Llovilo, un grave accidente de tránsito camino a Concepción desde Coronel, camión con ambulancia SAMU hace pocos minutos. Seguimos con ofertas de trabajo. Mire, se necesita conductor de camión recolector para empresa ubicada en Coronel, licencia 4 o similar. Interesados, más 569-5370-1432. También se necesita vendedora con experiencia para mini market en Michaihue, San Pedro de la Paz. Vendedora con experiencia, más 569-5946-7492. Ahí está el número. José, muy buenas tardes.
2: Buenas tardes.
0: Adelante, José. Hola, dele nomás.
2: Quisiera arrendar casa para matrimonio solo, ambos trabajando. Lo principal es ser en Talcahuano.
0: Arrendar casa ya en Talcahuano, correcto.
2: En Talcahuano, porque el lugar de trabajo de los dos es en el mall.
0: Ah, en el mall de acá, ya. Claro. ¿Qué más?
2: En estos momentos están allá en San Pedro de la Paz, pero muy retirado.
0: Está retirado. Oiga, ¿hay algún número de contacto para arrendar esta casa?
2: Sí.
0: Dele nomás, ahora.
2: 99-77-76-29-668.
0: Que le vaya bien, José, ¿eh?
2: Muy amable, muchas gracias.
0: A usted, gracias por llamar. Adelante.
3: Hola, buenas tardes. A modo de información, hay un accidente en la ruta 160, pasado el hospital de Coronel hacia Concepción. Pasado el hospital de Coronel hacia Concepción hay un accidente más o menos grave, por lo que vi. Había una ambulancia involucrada y otros vehículos más involucrados ahí. Así que se está generando bastante congestión. Para que tomen las precauciones, los que van hacia Concepción se vayan por dentro de Coronel mejor.
0: Muchas gracias por el dato, muy gentil, ¿eh? Ahí estamos al día.
4: Buenas tardes, don Mario Alejandro.
0: Hola.
4: Mire, aquí le habla la señora Marixa. Quería ofrecer mi máquina de revolvedora de harina. Ya la estoy vendiendo, está con mueble y todo. Es una máquina grande, industrial, y la estoy vendiendo, es una revolvedora. Ya, así que si hay algún interesado, me puede llamar a 919-66193. Ya, la estoy vendiendo en 250 mil pesos, es una máquina grande, industrial, es como para trabajar con 10 kilos, 8 kilos, como la persona quiera. Ay. Es grande. Así que ahí, el interesado o la interesada, que me llame este número, por favor. Ya, así que la estoy vendiendo en 250 mil pesos. Si es ya que alguien la necesita, porque vamos a acercar la fiesta de patria para trabajar la empanada.
0: Ah, claro.
4: Pero bueno, hay que ver y la persona interesada que sea que me llame, sí. Ya, gracias.
0: Muy bien, ¿eh? Gracias por llamar. 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A ver, el número, revisamos el número de contacto, acá está, más 569-9090-9705. Julito, buenas tardes.
5: Don Mario, buenas tardes.
0: Adelante, Julito.
5: Oiga, don Mario, aprovechando que el fin de semana trabajamos en refrigeración a domicilio, ya. Solamente en la mañana, hasta las 2 de la tarde. Mi teléfono es el 9-88-92-101.
0: Julito Tironi, ahí está, a domicilio.
5: Sí, señor, muchas gracias.
0: Que le vaya muy bien, ¿eh? A ver, se realizan los traslados, nos están pidiendo un número. Acá está el número. Para la persona que de la panadería del sector Salinas de Talcahuano, pastelero, este es el número, pastelero, pastelera, más 569-9917-8721. El número para una oferta de trabajo. Se vende sitio en Florida. A ver, está apareciendo el número de este sitio en Florida. El número es el siguiente: 98 85 55 030. Nos están escuchando San Pedro del Mar, Las Golondrinas, también Miniverde, Las Lilas y... A ver, este dato que nos llegó de Yumbel, domingo 28 de junio, una clínica de básquetbol dictado por el maestro del básquetbol, retirado ya, figura del baloncesto nacional, Evandro Arteaga, el domingo de 9:30 en la Escuela Héroes de Chile, de Yumbel. Damas, también adultos, varones, etcétera, están todos invitados al domingo, clínica de básquetbol. Ahí está el datito y llegó el almuerzo, sí. El almuerzo de hoy, sopita de letras, para después probar, mire, un pastel de cochayuyo. Trae cebolla, pimentón rojo, ajito, queso rallado, yema de huevo, orégano, cilantro fresco, sal y pimienta. Bajativo, un té de boldo para la guatita. Con esta sopita, primero, y el pastel de cochayuyo suculento, están todos invitados. Tremendo almuerzo. Tremendo almuerzo. Que entre los invitados. Adelante, por favor. Vamos a abrir.
6: Hola, pase.
7: Buenas tardes. Le digo al tiro que por favor tenga paciencia.
6: Pase, princesa.

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¿Qué tal, amigas? ¿Qué tal, amigos? ¿Cómo están? Todo el cariño para ustedes. Tienen que preparar la mente, el cuerpo y, por supuesto, buscar las zapatillas de ballet, porque hoy día tenemos harto movimiento, ya que se está preparando para las 21 horas el mejor bailable. Le damos color, le damos entretención y todo lo que tiene que haber en este horario es de puro buen ambiente. ¿Hay ambiente o no?

hay ambiente. ¡Hay gente viva, no hay gente viva! Porque a veces andan todos aligados, andan con el alga y andan como gallina con pepas y... ¡Refiado! ¡Ay, ay, ay, sí, todo! ¡Sana, sana, colita de rana! Bueno, una de las misiones que tenemos en la punto 7 es entretener, alegrar y subir el ánimo a las chiquillas, los chiquillos que andan aligados porque se resfriaron. Ya, entonces ahí le contaremos en un rato más cómo está la situación climática, de las temperaturas. Hay viento, no hay viento. Yo vengo más abrigado que hijo único. Exactamente. No, que me bajó la temperatura. Por eso hay que subirla bailando. Y ahí en la sala master la señorita Tania me dice: Pedro, echemos a correr los buenos éxitos musicales aquí en la punto 7.

gozar, a gozar. Ya puede hacer reporte de sintonía a través de WhatsApp. +56 9 54 05 4668. Ahí está el WhatsApp. Para que usted no llame si al WhatsApp. Sí, pues tiene que dejar ahí su vocecita grabada. Por último, escribe. Pero no llame. Si quiere llamar, tiene que hacerlo a través de la línea 800 380.

van a estar recuperándose todos de la manzacaña. Porque van a partir hoy día en la noche, viernes 26, después sábado 27, domingo 28, lunes 29, San Pedro y San Pablo, Pablo y Pedro. Y ahí ustedes la van a gozar, lo van a pasar bien y tipo 6 de la tarde van a empezar a regresar de nuevo a sus respectivas zonas de origen. Donde vive, porque hoy en día la gran mayoría, bueno, no todos, pero tienen su segunda casa. Y si no en la playa, en Quillón, ahí donde era. Antiguamente yo me acuerdo, pero antiguamente era ya que todo el mundo compraba un terrenito cuando ya se retiraba de las labores de trabajo y compraba un terrenito por allá por Hualqui. En la entrada ahí de Hualqui, el sector La Araucana, sí, había piscina, estaba ahí íbamos nosotros al centro de eventos del Banco Estado. Y tenía unos familiares al lado de mi casa, entonces ellos me llevaban para allá y ahí echábamos la pelusa. Y ahora no, pues ahora todos se compran un terrenito para allá para Quillón, pues hombre. Y ahora con el contigo. ¡Oh, qué bueno! Eso me recordaste. Me hace bien porque me resfrié. ¿Eh? Por dormir a Popelé. Sí, yo ya. Yo tengo que comprarme pijama requete de moletón. Voy a comprar uno de esos enterito. Ayer vi unos maniquíes y a pasando por donde están, obviamente están los chinos. Tenían unos maniquíes y dije, si me choreo uno. Y era grande más o menos, parece que era XXL. No, si no, no empiezas nada con XXXX. ¿A dónde la vieron? Yo con Cheki quedó bien. Bueno, ya. Bailemos, señorita Tania, ¿con qué bailamos a esta hora aquí en la punto 7? ¿Eh? ¿Se da cuenta o no? El temita que viene ahora, hasta el amanecer con los chiquillos de Fuga.

Hoy día sí que tenemos que pasarlo estupendo para botar todas las malas vibras. Las amigas y los amigos que a lo mejor andan alicaídos, agripados, andan con el ala así, arrastrando el ala porque se resfriaron. Claro, es que algunos andan así nomás. Oye, ayer estaba lloviendo y uno iba pasando con pantalones cortos. Bueno, era cabro también. ¿Qué le vamos a hacer? Ay, ay, ay. Yo estoy contándolo porque que de repente me da envidia. Porque cuando no digo ninguna cuestión más. Lo que sí les puedo contar, queridos amigos y amigas, que si tiene frío, tiene que calentarse. Entonces, amarrete sí. Porque había un amigo que era bien amarrete. Y cuando tenía mucho frío, se ubicaba al lado de la estufa. Pero cuando tenía más frío, la encendía. 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Estamos aquí en la Punto 7 en Concepción, enviando buena señal musical, entretenida, atractiva para que usted, querida amiga, amigo, no pase frío y por último baile, aproveche el ritmo. Silve, tararé, cante. ¿Qué viene ahora? Y tome alguna cosita rica y prepare. ¿Qué es lo que va a haber? Ah, ya, un ramazotti se llaman. No, pero ese es para la señorita, hombre.

Oye, lamentablemente, justo que se está iniciando un largo fin de semana, lamentablemente nos dan a conocer que hay un grave accidente en la ruta 160, sector Coronel, que involucra ambulancias SAMU, camión y otros 5 vehículos. Ambulancias y bomberos de otras comunas obviamente están ahí en apoyo, ¿eh? Se ve harto situación problemática en ese punto. Así que a altura del bypass más o menos dan a conocer y la ambulancia. Obviamente que al parecer los integrantes de la ambulancia de SASAMU fueron los más perjudicados. Así que bueno, vamos a estar investigando todo aquello para más detalles. En total son 8 vehículos los que se vieron involucrados en este grave accidente, gravísimo accidente, que se da entonces en la zona de la ruta 160. 8 vehículos involucrados. Obviamente que la ambulancia SAMU fue la que tuvo mayores problemas. Ahora, entonces habrá que buscar ahí el detalle de cómo se produjo la colisión en el Bypass Coronel, dirección de sur a norte, llegando al cruce Calabozo, indican las informaciones. Obviamente que vamos a estar atentos a aquello, vamos a buscar más informaciones de lo que está aconteciendo en ese sector, que es lamentable, lamentable. Bueno, esperamos entonces que aquellas personas se puedan recuperar, ya que nos comenta que hubo un gran accidente en la ruta 160, sector Coronel, que involucró a la ambulancia SAMU, camión y otros 5 vehículos, 8 vehículos en total, se vieron involucrados en este accidente. Ya al momento sí, que estamos comentando, hay ambulancias y bomberos que llegaron de otras comunas a ayudar ahí a la gran congestión que se está produciendo en ese sector, como decíamos, ¿ah? Así es que atento al desplazamiento por esa zona y buscar entonces ir más despacito, no quedarse mirando para sacar la foto, sino que grave accidente, entonces Bypass Coronel, dirección de sur a norte, llegando al cruce Calabozo, indican algunos, ¿eh? Así que atento al desplazamiento, si usted no tiene que ayudar, para que obviamente también deje el paso a los vehículos que van en la emergencia. ¿Ah? Ahí entonces esta situación como información se da, que la vamos a ir obviamente buscando más detalles de aquello. Esto sucedió en la ruta 160.

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0: Estamos a través de la .7. No se olvide que hoy día tenemos diversión, entretención a las 21 y hasta las 6 de la madrugada, para que ahí usted se prepare en alguna actividad que va a realizar a lo mejor con la familia. Y ya le avisaron los familiares que van a llegar más rato, ¿no? Tiene todo preparado, las camas de sumedición, las camas, los pegaperas de Santiago, esos que vienen de la quinta región, porque no hay a la hora de venir para acá, para Concepción. Bueno, alrededores, no solamente Concepción. Si hay mucho ahí para que se encuentren con el compadre paleteado, con los primos, con los hermanos, con la familia, y cantan y hacen canciones y todo aquello. Y dicen, oye, vamos para allá al sur, porque mi abuelita, aquí es cantante folclórica también, toca la guitarra y prepara unos picarones. ¡Oh, están muy ricos los picarones! Claro. Bueno, uno tiene que buscar la alternativa. ¿Dónde va a encontrar los picarones más o menos baratos? Sí, porque en algunas partes pegan su palito por los picarones. Bueno, de que están mal. Ahora, si quiere y no tiene plata para comprar picarones, venga para acá, pues, para la .7. Va a encontrar hartos picarones aquí. ¡Oh,
1: rico!
0: Exactamente, están todos ricos, ricos. Dice, hola Pedro, pasando por Curicó, ya voy rumbo a Viña del Mar, acompañado de la .7. Salud, que llegue a buen destino, querido amigo Luis Eduardo, que le vaya bien. No se quedó en la... ¿Ves? Él generalmente manda puros los fines de semana fotos de pataches, de... Ahora no, ahora va a ir a Viña del Mar a pegar en la pena ya. Me imagino, no sé. O irá de vacaciones. No, ¿cómo va a ir a acampar si hace más frío que cuatro y a los días de playa? Bueno... Ya que llegue a buen destino, querido amigo, que va rumbo a Viña del Mar. Oh, Viña del Mar. Ahí nos puede hacer reporte de sintonía a través de WhatsApp, más 569-5405-4668. Y en este día viernes, ¿a quién tenemos que saludar? ¡A Pelayo! ¡Wey, Pelayo! ¿Pelayo Saavedra?
2: ¡Y vos!
0: No, yo no. Miren. ¿A dónde? Incluso yo puedo prestar pelo. Ya, dice Pelayo y Santa Nancy. Nancy y Pelayo. Ya, para las amigas que lleven el nombre de Nancy y también para Pelayo, felicidades, le deseamos lo mejor, que lo pase estupendo. Obvio que los que nacieron un día 26 de junio también reciben nuestro afecto cordial, cariñoso, desde la .7. ¡Feliz cumpleaños!

Bueno, situación lamentable, esta colisión múltiple que se registró en la ruta 160 entre Coronel y San Pedro de la Paz. Esto ocurrió a la altura del cruce Calabozo, en el bypass de Coronel, en dirección de sur a norte. De acuerdo con los primeros antecedentes recabados, sería al menos seis los vehículos involucrados, que incluía una ambulancia SAMU y un camión. El vehículo del SAMU, la ambulancia, habría colisionado con este camión, resultando con graves daños en su parte frontal, mientras que el resto de los automóviles habría colisionado por alcance. De momento no hay una precisión respecto al número de personas lesionadas, pero habría sí un funcionario, obviamente, de cómo quedó la ambulancia del SAMU, herido de gravedad y que, según informan, que es trasladado hacia el hospital de Coronel. Tras esta situación, que obviamente está en pleno desarrollo, se ha generado una gran congestión vehicular en el sector. Y por lo tanto, desde la autopista Costa Arauco informaron en que, producto del accidente de tránsito en el sector, el Calabozo se encuentra habilitado el desvío de tránsito en el ingreso Hospital de Coronel. Dice. Producto de este accidente, autopista Costa Arauco, reiteramos, producto del accidente de tránsito en el sector Calabozo, se encuentra habilitado desvío de tránsito en el ingreso Hospital de Coronel, sentido sur a norte, para que obviamente todos los que en este momento se ven ahí en ese desplazamiento, que es hacia Concepción, tienen que conducir con mucha precaución, obviamente no quedarse ahí detenido, sino que tienen que avanzar de acuerdo a lo que está sucediendo en ese lugar. Obviamente que en la zona está personal de salud, bomberos de Coronel, Lota, y también ya carabineros y otros bomberos de otros sectores que tienen sus elementos especiales para abrir los vehículos, también llegaron al sector. Obviamente que esperamos que las personas que se hayan visto involucradas, como lo que se comenta del funcionario de la ambulancia SAMU, herido de gravedad, se puedan entonces recuperar. Esto es lo que sucedió, como decíamos hace poco, en la ruta 160 entre Coronel y San Pedro de la Paz, en nuestra zona, por supuesto. Así es que atento ahí al desplazamiento. Reiteramos aquello que, para que tomen la alternativa de buscar esa posibilidad, que autopista Costa Arauco dice que, producto de este accidente de tránsito en el sector Calabozo, se encuentra habilitado desvío de tránsito en el ingreso Hospital de Coronel, sentido sur a norte, y hay que conducir con precaución.

Largo fin de semana, obviamente que sus amigos de la Punto 7 vamos a estar todos los días, como sucede habitualmente, entregando nuestra buena compañía. A propósito del día lunes 29, San Pedro y San Pablo. Bueno, San Pedro sabemos que es el patrono de los pescadores, generalmente en esos días o en ese día sacan ahí a su patrono y lo llevan a navegar con diferentes embarcaciones engalanadas con los coloridos ahí de cada embarcación. Entonces, en diferentes puertos ahí tienen ceremonia. Y hay una invitación cordial para el lunes 29 de junio en Caleta Los Rojas, que todo partiría a las 9 con una misa en la parroquia San Pedro, en el centro de Coronel, dice. A las 10:30, procesión desde la parroquia a la Caleta Los Rojas. Al mediodía, ceremonia de bienvenida. 13 horas, dice, salida de embarcaciones, procesión de San Pedro por el mar, ahí en la Caleta Los Rojas. 13:30 a 19, dice, espectáculo, premiaciones, música ranchera, cumbia en vivo. Todo esto va a ser el día lunes 29 de junio a partir de las 9 de la mañana, pero con una misa en la parroquia San Pedro, centro de Coronel. Después, procesión hacia la Caleta Los Rojas. Y ahí llevarán al... la imagen del santo patrono, el San Pedro. Ahora el Pablo se va a la cola del oso. Va para agarrar una cholguita, alguna cuestión. Así. Ya no, igual, pues a los Pedro y los Pablo igual. Entonces eso es lo que va a pasar el día lunes 29 de junio. Ya. Pueden traer un plato.

los mariscales para ese día para acá. O'Higgins 680, tercer piso, oficina 310. Bueno, ya, eso es lo que va a pasar. Ahí tienen un detalle, chiquillos, queridos amigos. Por si les gusta salir a estas, ¿cómo se llama? Fiestas costumbristas. Celebración ahí de San Pedro y San Pablo. Y ahí también pueden buscar, pues, si es que son campos en las cuestiones, donde hay fiestas costumbristas cerca de Concepción. Por lo que yo tengo entendido en Santa Juana, que no es el, ¿cómo se llama? El que hicieron el otro día. ¿Cómo es el nombre? El estofado, no. Se llama Fiesta de San Juan en Santa Juana. Pero igual van a dar estofado. Pero no, pues el otro tenía ya su nombre, eso fue en redes, ya pasó ya. El otro día, y ahí será el estofado de San Juan. Ahora no, en Santa Juana va a ser este sábado 27 mañana y domingo 28. A partir como desde las 10 de la mañana para que lleguen temprano, ¿sí? Si no, van a quedar sin plato. Eso es lo que pasa siempre, a veces. Entonces después van a tener que mirar nomás e ir a comprar un completo a la esquina.

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a través de la .7 tenemos este espacio. Ya que delante estaban preguntando a qué hora son las canciones. Bueno, en este horario, queridos amigos y amigas, le invitamos cordialmente para que usted pueda participar. Y en la sala máster ahora está Gustavo Adolfo Ortiz y DJ Gauss. De aquí hasta la hora 21 le corresponde su horario en la .7. Y él nos dice que está la línea sin ningún problema para que ustedes puedan contactar a través del 800-380-900. ¿Para qué? Para que usted pueda programar un artista, ya sea un grupo de esos con ritmo, porque como estamos en viernes, tenemos que darle color y tenemos que tirar harta chaya, globo, serpentina, para que así usted entonces, si es que tiene alguna celebración, lo pase estupendo. Hoy día dijimos que era Pelayo y Santa Nancy. Tiene la tía, la hermana, la prima, la señora, la hija que se llama Nancy, o el hermano, hijo, abuelito, tío que se llama Pelayo. Ahí usted lo saluda, y a los cumpleaños también, pues hoy día el 26, a lo mejor nació justo en este día, mire, iniciando un largo fin de semana, ya. Entonces, tiene que haber alegría, tiene que haber bailable, tiene que haber diversión, entretención, nos puede llamar y programa un artista en los solicitados de la .7. Llame ahora, llame ya nomás, claro, sí, aprovecho. A ver qué se... Había un saludo. ¿Dónde está el saludo? Había un saludo del amigo. Dice, ahí está el saludo. Para la persona que me hizo el hombre más feliz de la vida al darme una hermosa hija, las cosas no se dieron, pero igual te amaré por siempre. Ya. Juan Carlos, para ti, Pedro. ¡Uy! A propósito del fútbol internacional. Este cabrón, el Mbappé, le hizo un gol a los chiquillos del equipo contrario. Francia con el otro equipo. Con los chiquillos de Luxemburgo. Oye, bien. Este cabrón, qué manera de ganar plata. Yo debería haber sido bueno para la pelota. Fui bueno para la pelota. De 5 nomás. Ya, ahí está. Oye, sí, si yo tenía que ir ganando 1-0, Francia. ¿A dónde los dejé? Ya, después lo descubrimos. Porque ahora bailamos, ahora usted nos llama. Aprovecha de saludar, entregar cariño y afecto cordial. Estamos con los

0: Saludos, Pedro. Tenga ahí buena tarde.
1: Hola, chiquillo, ¿cómo estamos? ¿Qué tal?
2: Qué tal, Pedrito? Muy buenas tardes. Oye, los malos palcatri quieren escuchar a Antonio Ríos, si es posible. Saludos.
1: Ya, ahí está. Antonio Ríos. Ahí lo dejamos anotado. Oye, tienen que colocarle color hoy día, si no baila. Bueno, por lo menos hagan palma a la tarde o a la noche, a las 21 y hasta las 6 de la madrugada. El mejor bailable de Chile lo tenemos aquí en la Punto 7 con la animación de Rodrigo Zárate para que la goce, para que empiece a sentirse bien al inicio de un largo fin de semana. Bueno, Noruega 0, Francia 1, gol ahí de este chiquillo Ousmane Dembélé. Ahí está la cuestión. Frase del grupo 1 ese. Ahí es. Francia hasta el momento está ganando 1. Aquí con Luxemburgo no sé más. ¿Dónde fui yo?

0: Noruega 0. Hasta el momento, Copa Mundial la FIFA 2026. Ya, solicitado. 800-380-900. Sarita, ¿qué tal, amiga Sara?
1: Hola, Pedrito.
0: ¿Cómo le va? ¿Cómo está usted?
1: Bien.
0: Qué bueno.
1: Bien, bien.
0: Así de acuerdo. ¿Algún saludito, Sarita?
1: Al Marcelito, que te dejó una hormiguita de calzones roto por ahí.
0: ¿Qué? ¿A dónde está la hormiga?
1: Yo, por lo menos, los calzones rotos.
0: Ah, no, que yo vi unos calzones tendidos aquí, pero no creo que sean de...
1: A lo mejor.
0: Son unos calzones tendidos, pero son más de elefante que de hormiguita, sí, ¿eh? Por lo grande que son, digo yo. Parece el carpe de círculo ya. Señorita, ¿y qué artista quiere programar a esta hora aquí en la punto 7, Sarita?
1: Para seguir bailando, a Marazón.
0: Que lo pase bien, gracias por llamarnos.
1: Igual, cuídense.
0: Chao. Solicitados, María.
2: Hola, Pedrito, muy buenas.
0: Hola, Marita. ¿Cómo le va? ¿Cómo está usted, querida amiga María?
2: Muy bien, gracias a Dios.
0: ¿Cómo está la...
2: Todo bien por acá.
0: La salud, ¿se ha resfriado, no?
2: No.
0: Menos mal.
2: Muy resfriado, pero un poquito, pero... los paracetamoles pasan susto.
0: Ah, ya, pero además que usted tiene harto remedio ahí en el bosque.
2: Sí, sí, pero que no, mira, yo antes tomaba radal, salvia, ya. Todas esas cositas, pero todas esas cositas se me quemaron,
0: pues,
2: Pedrito.
0: Ah, verdad, pues verdad, que quedó las cosas con el incendio. Sí, pucha, que... Ya, pero volverán, sí, a...
2: todas esas cositas.
0: Las semillitas volverán, pero... a crecer de a poco.
2: Sí, sí, pues sí. Sí, anduvimos viendo con mi esposo antes de ayer para allá y ya están brotando la salvia y el radal.
0: Ah, más que no, qué bueno. Es como es la naturaleza. Sí. Después de los golpes, pues, vuelve a crecer todo aquí. Señorita, sí. ¿Y el artista que programa que escucha?
2: Cualquier canción de Ráfaga, por favor, le dije ahí al joven.
0: Muy bien, señorita, un abrazo, que estén bien. Buen
2: para
0: fin de semana largo.
2: Un abrazo. Chao.
0: Chao, adiós. Oye, estamos con los solicitados, ahí usted nos contacta, ya sabe que tiene en línea a su disposición, que es el 800-380-900.

0: Oye, está bueno este partido, Francia. Nuevamente, este cabrón le subieron los bonos, ¿eh? Al Ousmane Dembélé. Segundo gol que hace para Francia y gol que había hecho en Noruega. Lo hizo este muchacho, el Telo Azegar, a los 21. El Ousmane Dembélé. Segundo gol para su equipo, Francia. Oui. Yo lo único que me acuerdo de haber estudiado francés, cuando estudiábamos francés en el liceo, era Messier, todas sus piernas, señorita. La señorita me decía, Messier, todas sus piernas. Ya, bueno. 800-380-900, línea absolutamente gratis. 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Bien, ahí está. ¿Y usted cuál es el tema que quiere escuchar aquí con ritmo, con alegría? En la .7, no, llama nomás al 800-380-900, línea gratis, ¿ah? ¿Eh? Hay que mover las palmas, arriba las palmas. Era Messier Lafitte y Le Agent de Police. Ah, era lo que me acuerdo de algo más o menos. Era Messier Lafitte y Le Agent de Police y el Règle la Circulation, que era un agente de policía que salía en el libro Passport 007. ¿Estudiaste en ese, Gustavo, no? El Passport 007 creo que era, y el otro igual también Passport, que ahí yo estudiaba francés. Y el otro era Messier Pisalí Il, ya no me acuerdo, ahí me olvidé. Saludamos a la Edith mejor en castellano. Muy buenas tardes, señorita Edith, ¿cómo le va?
1: Hola, viene a ti.
0: Bien, espectacular. Yo pensé que andaba en algún punto del globo terráqueo de vacaciones.
1: Te suelo escuchar en Brujo de Américo.
0: ¿En Brujo de Américo?
1: Sí.
0: Perfecto. Que lo sigue pasando bien.

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0: ¡Uy, este cabrón! ¡No! Te dije yo, te dije que se está ganando todos los bonos, todos los bonos. El Ousmane Dembélé. 3 goles llega para su equipo a los 7, a los 20 y a los 32 minutos de juego. Ahí Francia frente a Noruega, que hizo delante un gol a los 21 minutos de Telo Asgar. Pero ahora el Ousmane Dembélé la está haciendo, pero todo está rompiendo ahí. Buena la valla de Noruega con su tercer gol que le hace ahí en esto del Mundial, fase de grupo 1. Ahí en... ¿cuál es el estadio que están jugando estos chiquillos? Yo lo tenía por aquí, 1, 2, 3. Están jugando en Boston. De la primera fase del grupo, estadio Boston, en Boston, Francia frente a Noruega. Y 3 goles lleva ya Francia, convertidos por este muchacho, el Ousmane Dembélé.
1: ¿Cómo está la cosa? Messi Pierre.
0: Messi. ¿Qué
1: pa' francés?
0: ¿Qué es pa' francés? ¿Con mantequillé? ¿O qué? ¿Cómo se llama? ¿Panza con lechugué?
2: Hola, hola, Pedrito. Ya que estamos los excitados. Oh, la Gilda.
0: ¿Cómo que no? Ahora está escuchando. Saludos para nuestra amiga Ruth Nelly. ¿Qué va?

0: arriba el ánimo, que obviamente el ritmo no se detenga y tenemos buen ritmo. Además, estamos haciendo en este horario ambiente, porque usted puede programar alguna canción, algún título o algún saludo que quiera hacer.
1: Hola. Pedrito, ¿cómo estás, Pedrito? Hola, que tengas, cabrón, una buena tarde junto a Didier y Gabo ahí, que escucharon una de American Sound. American Sound, un saludo a todos los que escuchan la Punto 7.
0: Gracias, Luis.
1: Descansando, Pedrito, descansando.
0: Ya, relájese.
1: Así que tengas una buena tarde, que llegue bien a tu casita.
0: Gracias, amigo. Igual para ti, pásalo estupendo.

0: viajar, se van a quedar acá en la zona, aprovechando el largo fin de semana, obviamente que comienza en viernes, y ya a eso de las 6, 19 horas, muchos van a emprender viajes si es que tienen planificado algo. Obvio que la intención de sus amigos de la Punto 7 es que lo pasen bien, que tengan ahí momentos gratos si es que se van a reencontrar con la familia. Anita, buenas tardes.
1: Buenas tardes.
0: ¿Cómo le va, ¿cómo Anita? Está? Bien, gracias. Estamos bien, estamos contentos, alegres de la vida.
1: Oye, estás muy lejos, Pedrito. ¿A dónde te fuiste? ¿A Punta Arenas?
0: Aquí estoy yo, aquí. ¿Usted es la que tiene, parece, la señal? ¿O está con altavoz, linda?
1: No, no.
0: ¿Ahí me escucha bien o no?
1: Sí.
0: Ahí sí.
1: Voy a escuchar en la radio mejor.
0: No, escúcheme, ¿cómo se llama? Por el teléfono. ¿Ahí sí? Hola, ¿qué tal? ¿Cómo estás?

0: ¡Yuhu!
1: ¡Uhu! Aquí ahí estoy.
0: Está. Señorita Ana, ¿cuál es el artista que quiere programar aquí en la Punto 7?
1: Quiero que tú me dediques una canción.
0: ¿Cuál canción más o menos? Alegre tiene que ser, porque como estamos en viernes y a la noche tenemos el manso bailable.
1: Sí, alegre, romántica, pues algo así. Como para mayores.
0: ¿Como para mayores?
1: Claro.
0: Yo para mayores, las únicas películas que tengo son Triple X, ¿no? Pero canciones
1: ¿tanto?
0: No.
1: ¿Tanto?
0: No, películas Triple X.
1: No,
0: pero para pero canciones, canciones para canciones, usted me está pidiendo canciones, yo creí que película para mayores me está diciendo.
1: No, canciones para mayores.
0: Pero ¿cómo le gustan? Alegres, románticas, esas para bailar, mejilla a mejilla.
1: Románticas alegres. Mezcladitas.
0: Románticas alegres. A ver, ¿cuál podría ser? A ver si me viene a la memoria, tendría que ser una de ¡del maestro Antonio Río! Ah, no, ¿verdad que ya tocamos recién Antonio Río?
1: No, lo conozco.
0: Ah, pero tiene una re buena que dice... Tarán, tararán, tatán, tararán, toda la noche.
1: No,
0: hoy está,
1: no.
0: Hoy está. Escuche esta, escuche esta.
2: Esta es mi ley.
0: ¿Eh? Esta es mi ley.
1: ¿A ver, ese Antonio Río?
0: No, pues ese es otro artista. No, pues que lo habíamos tocado ya. Este es otro cantante.
1: Yo parece que escuché a Chayanne, ¿o no?
0: Chayanne, ¿verdad? Es Chayanne, po. Es que lo que pasa es que ese tema se llama Yo soy como ni. Entonces, la verdad que yo no me llevo muy bien con ese tema porque yo soy como un niño, pero un niño gigante.
1: Claro.
0: O sea, como aquí me dicen los chiquillos a veces, buena guagua rusa.
1: Qué pesados son los chiquillos.
0: Oye, sí, claro, no, que le gusta más. El peluceo le gusta la diversión a los chiquillos.
1: Sí.
0: Hay, bueno, hay una película de el bebé gigante, ¿no?
1: Lo importante
0: es
1: que se ríen de sí mismo.
0: Sí, porque no, nosotros nos reímos de nosotros. Sí, va a echar la pelusa. Querida sí, Anita,
1: yo escucho a Marcelo y Marcelo se ríe de que no tiene pelo, se ríe de que está muy gordo, se ríe de...
0: No, bueno, sí, ríe sí, de él mismo. Sí, es verdad. Él me echa talla, me dice que yo parezco un cilindro de 45 y yo le digo que parece un cilindro de 15.
1: Pero de 15 son más gorditos.
0: Pues por eso digo yo. Él me echa talla a mí. Por ejemplo, me dice que, ¿qué vamos a hacer ahora al Pedro? ¿Qué va a hacer ahora al Pedro que no le va a poder dar comida a las palomas? Aquí viene que está prohibida en la plaza de armas que le den comida a las palomas.
1: Sí.
0: Y yo todos los días le doy...
1: Verdad, las palomitas no dejan caminar cuando uno cruza la plaza.
0: Pero uno le hace... Y salen volando al tiro.
1: Sí, a mí me encantan en todo caso, me gustan las
0: bueno, palomitas. Bueno, yo estoy tratando de darle comida, amiguita de pana, unas palomitas de 25 años, sí.
1: Ah.
0: Ya.
1: Bueno, pero se van a poner gorditas, pues
0: si
1: dan mucho pan.
0: ¿Y usted qué edad tiene, mi linda, preciosa?
1: ¿Y cuánto tiene usted? A ver.
0: No, pues... 40.
1: Es que sí.
0: ¿Y a cuánta edad cree que tengo yo?
1: 27, como
0: Cachirumbi. Bueno, cerca, ya redondeamos el 30.
1: Ya, yo también, pues.
0: Está bueno.
1: Cachirumbi, que siempre cumplía 27, entonces yo iba a
0: buscar los 27. Ah, claro, bueno. Ya, entonces estamos dados para el amor.
1: Sí.
0: Anita, que lo pase bien, un abrazo grande.
1: Igual, Pedrito, feliz de escucharlo, me encantan sus chistes, que a veces no todos lo entienden, pero yo me divierto.
0: Por ejemplo, el niñito le dice al papá, ya que están de vacaciones los niñitos, el niñito le dice al papá, papá, ¿puedo ver la televisión? Y el papá le dice, sí, pero no la enciendas. Gracias. Chao, cariño. Chao.
1: Chao, Pedrito.

estamos a esta hora enviando buena señal de entretención, de diversión, para que se prepare para la noche. El mejor bailable de Chile, ¿dónde lo encuentro? En la punto 7, desde las 21 y hasta las 6 de la madrugada, ahí con toda la animación. Le va a colocar sal, pimienta, de todo, orégano, de Rodrigo Zárate, aquí en la punto 7, la más escuchada al sur de Chile, para que sienta esa energía vital para bailar, para gozar, para celebrar los cumpleaños, aniversario, matrimonio, despedida soltera. Si es que a lo mejor se cambió de departamento, buena, tiene para celebrar, o anticipadamente, si quiere

0: A los Pedro y a los Pablo, sí, que tiene un primo, un hermano que se llama Pablo. Ahí usted lo saluda. Aprovechalo hoy día. Buena, de gozar, de gozar. Oye, ya no queda nada. Estamos despidiendo de a poco este mes de junio. Después llegará julio y todo aquello. Es la punto 7 que les invita a que sigan participando. Aprovechen de llamar a la línea 800-380-900. Línea gratis. ¿Qué canción quiere programar a esta hora? Ahí usted nos llama nomás y saluda. Parece que hay una actividad que se va a dar ¿en qué sector era? En Cabrero. Ahí existe la posibilidad de que haya una fiesta costumbrista que se va a dar 3 días. Mañana sábado 27, domingo 28 y lunes 29 de junio. Ahí va a ser esto en el Complejo Deportivo Cabrero. Así es que ya sabe, ahí tiene para que note si no tenía dónde ir a dar una vueltecita, a pasarlo bien. Hay comidas típicas tradicionales de fiestas costumbristas. Esto va a ser, como decía, en Cabrero. Mañana sábado 27 de junio, domingo 28 de junio y lunes 29 de junio. Ahí está una de las actividades que tienen para que usted se mentalice, le diga a la señora, le diga a los cabros chicos, vamos a dar una vuelta uno de los 3 días. Elige uno de los 3 días y va. Ahora si tiene familiares allá en Cabrero, se queda a vivir allá. O sea, por lo menos el fin de semana. Estamos en la punto 7 y saludamos a Giovanni. ¿Qué tal, amigo?
1: ¿Qué tal, amigo? ¿Qué tal, Pedrito? Tantas lunas, Pedrito, estimado amigo.
0: ¿Va a ir a la nieve? ¿Se va a quedar aquí? ¿Qué va a realizar del...?
1: Somos del pueblo, viejito.
0: Pero igual, pues va, ya, sí, porque uno es del pueblo, no puede salir.
1: No, mira, yo nieve no, porque yo... Recuerda que yo me crecí en la Patagonia, así que... ¿Para qué quiero más nieve?
0: Sí, pues claro.
1: Yo conozco la nieve, pero... Me aburrí. Me crecí desde cabro chico, llegué allá a Magallanes y vine cuando era adulto. Así que
0: Y antes que nos pille el tiempo, porque tenemos que ir luego las informaciones, ¿qué artista quiere programar, Giovanni?
1: Uno de Café Tacuba. Puede ser cualquiera. Ingrata, hay varias. Hay una bien entretenida.
0: Perfecto, Giovanni.
1: Oye, Pedrito, un gusto escucharte, compadre. Usted sabe que siempre que nos encontramos por ahí, ya salíamos un rato. Así que un abrazo a que tenga. Bueno, me encanta que estés tú ojalá estuviera ahí en la mañana, porque también.
0: Ya no empecé con esas cuestiones ya.
1: Ya te pusiste.
0: Oye, te vamos a cortarte al tiro, que tenemos las noticias para que escuchemos el tema.
1: Carrito, un abrazo.
0: Que programaste. Un gusto escucharte. Antes que vengan las informaciones con el marido. Chao, Giovanni. Que te vaya bien. Adiós, amigo.

0: Estamos aquí en la Punto 7, listos para conocer informaciones. Para ello nos acompaña Mario Alejandro. ¿Qué tal, Mario? ¿Cómo estás?
1: Hola, ¿qué tal? ¿Cómo estás? Bien. Muy buenas tardes. Te saludo en plena jornada mundialera. A recordar que a las 20 horas se jugará su clasificación a la segunda ronda, Uruguay frente a los ya clasificados de España. Y también verá lo que hace Cabo Verde, una de las selecciones atractivas y sorpresas frente a Arabia Saudita en Houston también a las 8. Mientras tanto, Noruega, Francia y Senegal con Irak. En otras noticias, te cuento que los habitantes de Rapa Nui manifestaron hoy una profunda preocupación ante el constante ingreso de sustancias ilícitas al territorio, un fenómeno que pone en jaque la seguridad y la histórica tranquilidad de la zona. A pesar de ser uno de los lugares más aislados del planeta, ubicado a más de 3.700 kilómetros del continente, las redes del narcotráfico han diseñado diversas estrategias para trasladar y comercializar drogas en la isla. El impacto ya se hace notar, han señalado autoridades. El consumo ya no se limita a turistas, sino que ha arrastrado a varios residentes locales hacia la adicción. El presidente del Parlamento Rapa Nui, Lesbian Teraki, advirtió hoy que las autoridades han perdido el control de la seguridad local y denunció que el aumento del tráfico ocurrió en un periodo muy breve. El Tribunal de Juicio Oral en lo Penal de La Serena emitió un veredicto condenatorio contra 13 personas acusadas de participar en un millonario fraude que afectó a la Corporación Municipal Gabriel González Videla, acreditando un perjuicio fiscal superior a los 760 millones de pesos. Según estableció el tribunal, entre el 2019 y 2024 se ejecutó un mecanismo destinado a obtener pagos irregulares desde el Departamento de Salud de la Corporación mediante la emisión de boletas de honorarios e informes de actividades falsos correspondientes a servicios que nunca fueron prestados. Finalmente, hoy día se da comienzo la fecha 4 de Copa Chile con el partido Everton Deportes Copiapó a las 19 horas en el Estadio Sausalito. Ahí estamos con algunas noticias compartidas. Muchísimas gracias.
0: Perfecto, Mario. Más informaciones en la punto... Chao, Mario, que esté bien. Más informaciones, decía, en el boletín de las 5 de la tarde.

0: Más que está aquí el marido, que me voy a salvar, porque ayer me encontré con él cuando veía y venía para acá. Fui a rajarme. No, aquí lo está escuchando, así que no importa. Me va a decir, gracias, Pedrito. Extraordinaria la despedida, Pedrito. Amiguito.
1: Ya. Ande, pelate a los compañeros, hombre, ya. En la sala master continúa DJ Gaos. Que te vaya estupendo, buen fin de semana. Y en la animación ahora les va a acompañar Marcelo Saavedra.

0: estén bien. Adiós.
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0: va? Muy buena tarde de viernes. Ya pasó el veranito de San Juan porque se nubló ahora. Estaba muy despejado hace un rato atrás, así como mi cabeza. Y yo dije, oh, qué rico, mira, qué genial, la vemos, vamos. Le decía yo a la chiquilla en la mañana, saquemos la ropa sucia. Amigos, vamos a ir a la lavadora, todo, vamos, que se puede atender ropa. Hicimos el ejercicio y ahora se nubló. Ya hay pronóstico de lluvia, probabilidad de lluvia, lo vamos a conocer en esta tarde. Para ustedes que se preparan para este fin de semana largo que se viene con Tuti. Para quienes van a poder viajar, salir, distraerse, disfrutar de lo que es estas vacaciones de invierno. DJ Caos en los controles. Marcelo el Chino Saavedra por acá. Cuéntame cuál es tu nombre. Saludo cortito en el más 569-5405-4668. Ya llegué, ya estoy aquí. ¿Hay alguien por aquí con vida? ¿Queda alguien por aquí? ¿Están trabajando? ¿Están por ahí? ¿Hay alguien por ahí? Más 569-5405-4668.
1: ¿Hay alguien aquí con vida?

0: Vi algunos mensajes por ahí que me dicen, compadrito, estoy chato. Quiero puro distraerme hoy. Mira, Pablito, te mandamos un abrazo. Vamos que se puede, papito. Tranquilo, que todo va a estar bien. Y esperemos que este fin de semana largo pueda descansar tu cuerpo y también la mente. Cuando uno se desconecta un poquito del quehacer diario, sirve, sirve demasiado. Así que un alinea los chakras y vas a ver cómo el martes, cuando vuelva a la pega, va a estar de todo distinto. Seguimos en compañía de Granolandia y Quesolandia. Vamos con esos saludos a través del más 569-5405-4668. Hola, hola. Diego, ayúdame por allá. Muy bien.
1: Chiquitito Blanco reportando sintonía. Les dije que haya bajado la avión a chorro.
0: Sí.
1: Saque los paraguas.
0: Tienes razón. Tú lo dijiste, Marcelo, anda tu avión a chorro dando vuelta. Es verdad, me lo dijo.
2: Marcelito, Marcelito, queremos saber qué pasó con las hormigas. Siguen comiendo ahí azúcar flor.
3: Aquí en la poza, Marcelo, Tito de la poza, aquí en la poza.
4: ¡Revo la poza! Marcelito, buen turno con el DJ.
0: Muy bien.
4: No estoy con vida todavía.
0: ¡Excelente!
4: Agarrando el ritmo a la radio.
0: Agarrando el ritmo.
5: Hola, Marcelito. Buena tarde, besitos.
0: Muy bien, saludos, mi barista, besito. Hola, hola.
6: Saavedra. Hola. Reportando acá de Curanilagua, está más o menos el clima al día.
0: ¿En serio?
6: Puede que tengamos unas gotitas de lluvia por la tarde.
0: ¿En serio? Avísame, papito, por favor, te lo pido. Avísame qué es lo que pasa por allá para prepararnos por estos lados. Hay un accidente que me está reportando Víctor Poveda acá, me dice la rotonda Bonilla. ¿Qué pasó hoy, Dios mío? De verdad. A ver, veo un furgón, veo un vehículo menor, es como de, claro, como saliendo de la Plaza Acevedo hacia la rotonda Bonilla, en esa dirección, en las afueras del regimiento Chacabuco, en dirección como hacia la ruta 150, a la altura del paradero, veo uno, dos, tres, como cuatro vehículos involucrados ahí en este accidente, que ha sido una jornada con varios de ellos con situaciones lamentables, lo que ha ocurrido en la ruta 160 también en esta tarde. Hay bastante taco ahí, también nos comentaban producto de lo sucedido. Así que precaución, no sé qué es lo que pasa, andamos un poquito acelerados desde temprano. Hemos estado reportando algunos incidentes ahí en distintos lugares. Así que vamos que se puede, que sea un fin de semana bueno y no con tragedias que ya comenzaron en esta tarde. La Patita, un abrazo, Patita. Que estén muy bien, ¿eh? Buenas tardes. Mira, sí, lamentable lo que ocurrió ahí en la ruta 160, Pati. Te mando un abrazo grande. Marcelo, avisa porfa ese audio que envié y justo te cortaron que ibas a opinar sobre la feria medieval. Que hay en Walkie, escuchémoslo ahí, una feria medieval. No, yo en la mañana. En la mañana se cortó el audio, fui...

0: fui yo el responsable, ahí nuestro amigo que hablaba.
1: Hola Marcelito, saludos a todos los emprendedores.
0: ¿Ya?
1: Que estarán en la feria medieval y artesanal.
0: Ajá.
1: El día sábado y domingo.
0: ¿Ya?
1: De este fin de semana.
0: Sí.
1: En Hualqui.
0: En Hualqui, ahí
1: cerquita
0: está
1: la plaza.
0: Muy bien, cerquita de la plaza.
1: Recomiendo al público que asista, es muy bella la exposición que tiene esa gente.
0: Muy bien, perfecto. Ahí está para este fin de semana, sábado y domingo, hay una feria medieval. Feria. Una feria medieval ahí en la comuna de Hualqui. Nos vamos con canciones. 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

en serio que hasta los chinos están vendiendo perfumes árabes ahora? ¿Me pueden creer que son mismos? Me van a funar las tiendas de perfume, pero discúlpenme, pero perdónenme, pero discúlpenme, pero perdónenme. Que algunas son como imitaciones de los grandes y uno, hay tanta tienda de perfume.

0: Yo estoy pensando en invertir y ponerme a vender perfume, porque ahora fui a dar una vuelta a la plaza y aquí frente a la plaza hay uno tremendo con subterráneo y todo el tema, era otro mundo. Bueno, y resulta que entré a un local chino y vi perfume, oye, los mismos, pero harta diferencia.
1: Chino, me dijo, lleva perfume, Marcelo. Marcelo, lleva perfume, venga para acá, pruebe perfume. Perfume le doy dos por cinco mil. ¿Cómo? No, 5.000 me dijo, 2 por 10.000.
2: 1.500.
1: Lléveme perfume.
0: Oh, yo dije, ¿en serio? Oye, increíble, yo nunca lo pensé, la verdad, me sorprende.
3: Hola, Marcelito. Hola. DJ Gaos.
1: DJ Gaos.
4: Hola, Marcelo.
0: Hola, buen Marquito.
4: Hola, Chalo.
0: Saludos, Chalo. Yo te veo acá como Marco Aurelio. Bueno, que el nombre es Marco Aurelio. Marrano, ¿te puedo hacer una pregunta? Sí, dígame, ¿es verdad que eres domador de hormigas? Es obvio que se molestan porque tú los sacas por canje. Ah, los perfumes, no, nadie se va a molestar. Pero, domador de hormiga, lo que pasa es que para quienes no saben la tallita de la hormiga, en la tarde yo estaba, o sea, en la mañana estaba comiendo calzones rotos y se me cayó un poco de azúcar flor, entonces dijimos que iban a llegar la hormiga, como venía Pedro Vilche. O sea, ahí empezó todo el show, que Pedro lo sigue las hormigas, que ahora las palomas ya no lo quieren ni ver, porque por culpa de él, supuestamente ahora no los podían alimentar, porque tenían las palomas guatonas, en la plaza le daba pan con chicharrones Pedro Vilche. Entonces las palomas empezaron a crecer en número y en guatita, no podían volar las palomas. Y ahora Pedro Vilche anda buscando otra entretención. ¿Y yo qué le traje? Hormigas. Así que ahí se fue con una ristra de hormigas para allá caminando. Al mismo paso de él iban las hormigas. Para que sepan, si lo ven a Pedrito Vilche rodeado de hormigas, es por eso. Era azúcar flor. No, era bicarbonato ni nada de eso. No, era azúcar flor lo que había acá en el estudio. Sí, sí.
3: Hola, Marcelito, buenas tardes.
0: Buenas tardes.
3: Tu almuerzo. Aquí vamos para la casita con la jefa y con mis dos nietas. Ah. Que tenga buena tarde, Gusita. Un abrazo.
0: Con la jefa y dos nietas. Y bien portado que se escucha, ¿ah? ¿Podría lanzar los audios que compartimos de repente acá en el programa o no, Juanito? No, para
5: todo
0: que sea
5: tan malo. Todo malato, Marcelo, todo malato.
1: Malato,
6: oye,
1: perfume.
6: Marcelo, te andáis puro quebrando con los perfumes árabes.
0: ¿Por qué?
6: Oye.
0: ¿Ah?
6: ¿A vos te usáis colonia inglesa?
0: No. Bueno, igual.
6: Colonia inglesa.
0: Sí, igual. Sí, igual uso colonia inglesa. Mi abuela, yo le saco de repente, me echo colonia inglesa, me refresco, me hace muy bien. ¿Ah? ¿Cuál? Bueno, anda pasado a Gladiolo. Gladiolo for Men. Ese debe usar tú, Ariel. Gladiolo for Men. O el Dolce Garrafa, para que estamos con cosas. Si un día vino acá en la radio también. ¿Ah?
7: Hola.
0: Soy Chalo. Ya, vamos.
8: Después
0: a la pausa.
8: A pillar las hormigas en el paradero tomando la micro esperando al Pedro.
7: Marcelito, ¿sí? Cuidado, que hay niños presentes.
0: Sí, sé que van las nietas ahí. Yo no voy a decir nada en los programas, están los niños escuchando.
9: ¡Estamos atrasados!
0: Nos tenemos que ir a la pausa, ustedes deciden. Hay dos títulos de canción, uno Te Sigo y el otro Te Busco. ¿Con quién nos vamos a la pausa? Hay dos, Te Sigo y Te Busco. Más 569-5405-4668. Te Sigo o Te Busco. 1, 2, 3, vamos para abajo. 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A la pausa con Te Sigo o Te Busco.
10: Oye, Marcelito, te busco, pero no te he pillado nunca en el centro para saludarte, güey.
0: Voy a ir a la fiesta de la Ataca el lunes. O sea, la Ataca, nada que ver. A la fiesta del Morro, Caleta el Morro. Ahí en de San Pedro. Ahí voy a andar yo, por si acaso.
7: Marcelo, te sigo.
0: Te sigo o te busco. Te busco o te sigo. ¿Con quién nos vamos a la pausa?
10: Te sigo todo el rato, Marcelo. Te sigo.
0: Te sigo o te busco.
11: Hola, Marcelito.
0: Hola.
11: Te sigo.
0: Te sigo o te busco. ¿Con quién nos vamos a la pausa?
12: Te sigo, Marcelito.
0: Te sigo.
13: Te busco en el radial, Marcelito.
0: Te busco o te sigo. ¿Con quién nos vamos a la pausa? Voten ahora. Por acá dice te busco, la Sarita. El Álvaro dice te sigo. Perfecto, y por acá la ganadora, según la votación de nuestros auditores. Nos vamos a la pausa, porque en la mañana probé calzones rotos y los tenemos acá con un clásico. Me acuerdo cuando salía del instituto, me iba al DIEN a carretear, a cuidar las mochilas. Yo cuidaba las mochilas, pero bebía lo demás. Te sigo, suena, porque hoy es viernes y tendremos...

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0: de regreso en este viernes. Estábamos haciendo vida social porque no estamos solos acá en el estudio. Oye, que me veo, que mucho aumento ese teléfono, ¿eh? Me veo ancho. Muy bien, es que lo que pasa es que vengo con harta ropa hoy porque hace frío. Ustedes tienen que entender que nosotros que utilizamos nuestras cuerdas vocales tenemos que estar muy abrigados y protegernos para poder seguir haciendo nuestro trabajo. Así como los animadores tenemos que protegernos, los cantantes también. Y tenemos un tremendo artista de la zona que ya está cumpliendo 8 años como solista, porque también ha estado presente en otras agrupaciones, pero hoy en día le ha ido muy bien. La cumbia romántica se hace presente en la Punta 7 con el Rabín. ¿Qué tal, Rabín? ¿Cómo estás? Bienvenido.
1: Tenéralo. ¿Cómo estás? Bien. Gracias. Aquí estamos. Gracias por la oportunidad de poder estar con ustedes. Feliz de estar contigo, po, mi guachito.
0: Tanto tiempo. ¿Estás
1: muy arropado? Sí,
0: no,
1: estás muy arropado.
0: No, así yo.
1: Sí,
0: la verdad que tengo que cuidar, ¿ah? Pero bien, es que si no, ¿cómo vamos a trabajar? Si no tenemos voz, nos resfriamos, cambia temperatura, sí. Nos afecta mucho a nosotros.
1: Es verdad.
0: Nuestra herramienta.
1: Hay que cuidarse.
0: De todas maneras. ¿Qué edad tienes tú ya, Rabín?
1: 47.
0: Ah, no, pero
1: joven. Sí, joven. No, sí.
0: Yo me acerco ya a los 40 también, así que este año vamos a pasar.
1: A mí
0: eso.
1: Me duelen los huesos y ya sé que va a llover.
0: Ah, ya sé.
1: Así que sí.
0: Claro, le duelen los huesos, ¿no? Porque está nublado.

0: Me duelen los huesos, pero por enfermedad no más.
1: De los años.
0: Claro.
1: Oye, Rabín, 8 años.
0: Sí. ¿Tal? Sí, como decía yo en la mañana, estuve en otro lugar en la mañana. No pensé que íbamos a durar tanto. Pero el cariño de la gente, el cariño de la familia, el amor a lo que uno hace, a escribir canciones, a estar con la gente, ha sido fruto y el producto de durar ya todos estos años, ¿no? Los amigos músicos, la familia musical, ha hecho que perduremos ya 8 añitos, ya ha pasado harto.
1: Mantenerse vigente acá en el Gran Concepción, donde hay varias agrupaciones que todas tienen su plus, y tú en solitario, te he visto en presentaciones, en eventos, en show, con un trabajo y una llegada con la gente, ¿eh?
0: Sí, sí, gracias a Dios, el cariño de la gente, donde vamos, se ha hecho notar, empezando primero por el tema de la familia, la gente que nos sigue, después de ahí nuestro fan club que ya lleva 5 años, ya más de 5 años con nosotros, ha sido un pilar también fundamental junto a todo el equipo de trabajo que tenemos, así que y verlo a ellos en donde vamos, a Cañete, a Chillán, Los Ángeles, a todo, a donde vamos, están ellos. Así que feliz es el cariño, que no pensé que se podía dar. Así que
1: no las veo acá. ¿Qué pasó hoy con las chicas de Rabín?
0: Se están preparando.
1: Se están preparando ya. Sí. Se viene celebración de los 8 años.
0: Sí, se viene celebración este 10 de julio.
1: 10 de 10 julio.
0: De julio vamos a estar en un, ¿se puede decir lugar o no?
1: Bueno, sí. ¿Dónde va a estar?
0: Vamos a estar en Tijuana el 10 de julio. Ahí vamos a estar celebrando nuestros 8 años con toda la gente que quiera ir a pasarlo bien, a cantar un rato, a bailar, a comer rico.
1: Claro.
0: Y eso, celebrar nuestros 8 años.
1: Canciones icónicas de Rabín. ¿Hay alguna regalona por ahí? ¿Alguna letra en especial que marque alguna etapa en tu vida?
0: Sí, bueno, hay hartas, bueno, de los que me conocen harto, está El Cuento de Hadas, Alejarme de Ti, Dar los Besos que Te Di, un cover que creo que fuimos los primeros acá en Chile en hacer el De los Besos que Te Di. Y ha recepcionado bien la gente con ese tema. Y hay uno de los temas últimos que se llama fíjate que sí, también, sí, ese también está bien bueno. Hay estos temas que
1: se le está yendo, se te están olvidando, que son muchas canciones.
0: Voy a cachurear.
1: ¿Supiste hacerme mal?
0: Evidencia. Sí, esa Evidencia también hicimos un cover bien bonito de Ana Gabriel, esa famosa cantante.
1: ¿Solo tú? ¿Hay algunas colaboraciones también?
0: Sí, tenemos también hicimos una colaboración también con una banda de Argentina, Ojos Sombra de Luna. Sombra de Luna. Y ahí este tema, que ese tema también me gusta, el
1: Dame Tu Amor.
0: Y el otro tema que se fue arriba con las repulsiones, el Que No Daría, un tema que hice, y en el videoclip sale mi mamá, sale mi hijo, mi sobrina, ahí tengo un muy buen recuerdo para después. Ese tema es muy especial.
1: Vamos a escuchar esa canción. Sí. Tenemos Que No Daría, ¿te parece? Lo presenta Rabín, invitado en este viernes acá en la Punto 7.
0: Hoy lo dejamos con Que No Daría para la gente que nos escucha por primera vez de aquí de Concepción. Rabín, tu cumbia al corazón. ¡Ey!
2: ¿Quién

0: Estamos con Ravir acá en la Punto 7, artista de nuestra zona. ¿Proyecciones internacionales de repente, Ravir? Porque si tuviste colaboración ahí con Sombras de Luna.
1: Sí, tengo... Bueno, tengo una... Me llamaron de Argentina para hacer algo.
0: ¿Ya?
1: Así que... Pero faltan las lucas.
0: Todo esto. ¿Pero las lucas para qué? ¿Para viajar?
1: Claro,
0: para
1: todo, ¿qué? Para todo. Y México también, mucha que me han hablado de México. Así que, pero no, hay que tener hartas lucas para hacer promoción, para todo. Bueno, cuesta mucho esto, el tema de la música, el poder mantenerse, el poder hacer colaboraciones. De repente tienes que pagar harto para hacer colaboraciones.
0: Sí.
1: O también grabar un tema, por lo que conversamos delante. Uh-huh. Para grabar algo hay que gastar plata.
0: Hoy en día cuesta mucho encontrar artistas que se atrevan a presentar canciones propias o nuevos temas, porque el cover la está llevando.
1: Sí.
0: En la mañana conversaba ahí Rodrigo Zárate con los auditores, también nosotros lo hemos planteado acá en la tarde. ¿Por qué crees tú, Ravín, que hoy en día sale más fácil irse por el lado del cover? Porque es como sandía calada, éxito seguro, crear una versión nueva.
1: Yo creo que puede ser muy beneficioso. O puede quedar el cover muy bueno o puede quedar muy mal.
0: Claro.
1: O sea, hay que pensar bien cuando uno hace un cover, porque mucha gente dice, mataste la canción. Ahora, como en este el tema de lo que se está muy en boga la ranchera, uh-huh, mucha gente le gusta, uy, este tema era súper antiguo y lo hicieron de nuevo, como reversionarlo. A la gente le gusta escuchar cosas que ya estén hechas.
0: Claro. O y, la letra de la canción se la sepa.
1: Claro que se uh-huh la sepa. Y es diferente cuando...

0: Entonces, uno en mi caso, si yo hago una letra, para que entre, es difícil. Si uno no es conocido, es difícil. Si uno empieza de afuera para adentro, yo creo que sería más fácil. Pero es difícil entrar con algo propio, supongamos aquí mismo, en Concepción, en la octava región.
1: Que en su momento pasó con la canción Cuento de Hadas, sí, que fue un éxito. ¡Boom! Sí. Me acuerdo que acá en la radio la gente la pedía, solicitado, ganó como el tema del año en aquel entonces.
0: 2017 fue uno de los temas más escuchados, junto a la, creo, todavía me acuerdo, a la mordidita de Ricky Martin. Y a otro más.
1: Había una de la Cote Quintanilla, si no me equivoco, en ese claro, tiempo, que también estaba como dando la pelea al finalizar.
0: La Cerveza Ráfaga.
1: Era, sí, Cerveza Ráfaga, claro, sí, ahí estaba.
0: Ahí está.
1: Cuento de Hada y
0: los tres
1: y
0: más cerveza. Pedidos de...
1: Sí, y mucho.
0: Hubieron también unas bandas de argentinas que le hicieron cover igual. Ese tema.
1: La canción.
0: Sí.
1: Así que, bonito, o sea que bonito. se logra el objetivo, pero tiene que haber mucha... Sí. Disposición también de los medios de comunicación, por ejemplo, acá en la radio, si la gente lo va pidiendo, sí, y va quedando ahí en el oído, en la retina, y se van aprendiendo la letra. No,
0: y es un, o sea, para mí es un privilegio de que ustedes puedan mantener eso, puedan más que nada como que se escuche todo esto de los mismos, los temas propios y de las otras bandas, que hay muchas bandas que son muy buenas. Y que se escuchen los temas, ¿no? Para que la gente sepa de que también hay buenos músicos en Concepción, buenas bandas, buenas voces, se vienen gente nueva, nuevas generaciones. Y darle la oportunidad a eso, nosotros como músicos, como artistas, agradecemos a la radio que nos pueda dar esa oportunidad.
1: Claro, porque si bien hoy en día también tienen las plataformas, la radio sigue siendo un medio que transporta las canciones de los artistas. A veces, sin querer creyendo, tú te subes a la locomoción colectiva y te escuchan. Sí. No son auditores de la radio, pero en el bus sí lo van escuchando. Y de repente, oye, qué buena la canción. ¿Y qué radio es la .7? ¿Y quién era el artista que vi pegado en el trayecto?
0: Sí.
1: O en un local comercial donde están escuchando la .7 también lo mismo, o vas a un lugar de sándwich, un food truck, y están con la .7 y mientras te preparan el sándwich estás escuchando a la artista. Oye, esa canción que Rabin, oye, está bueno el tema, me gustó, lo escuché.
0: A mí me pasó una vez, bueno, me pasó varias veces, iba en la micro y justo iba sonando, supongamos, el Cuento de Hadas. Iba en mi asiento y iba una persona al lado, iba cantando el tema, po.
1: ¿Viste?
0: Y yo quería decirle que era yo, po. Pero, ¿qué iba a creer?
1: No creo. Bueno, Rabin, 8 años en la música. Este 10 de julio va a celebrar en Tijuana y camino a Santa Juana, ¿cierto? Con todo su público y quienes quieran ir. Me imagino que en la noche.
0: Sí, en la noche, a las 10 ya en la noche se pueden estar llegando. Y los que quieran entrar, al DM nomás.
1: Ah, perfecto. ¿Cuáles redes sociales? ¿Dónde podemos encontrar a Rabin?
0: A Rabin-oficial. Ahí
1: Rabin-oficial.
0: En Instagram, en Facebook, en las plataformas. Bueno, está mi celular también ahí. Así cualquier. Bueno, la gente que quiere hablarme sabe cuál es mi número.
1: Perfecto. Saludos a Rabin del vecino Carlos, escuchándolo siempre a ustedes igual.
0: El vecino Carlos.
1: Vecino Carlos, ¿sí? Sí, el vecino.
0: Un saludo por allá, vecino. Oye, también quiero mandarle vecinito Carlos. Quiero mandar un saludo a los chiquillos con los que jugamos la pelota los domingos y los martes, así que si no me van a colgar.
1: Ya pues.
0: Saludos, chiquillos.
1: A todos los que juegan ahí en la pelota. Acá escuchando también. A ver, algún saludo por ahí a través del WhatsApp, más 569-5405-4668. Por acá, ¿quién está? Margot de Hermosilla.
0: Hola, tía Margot.
1: La tía Margot.
0: La mamá de Ángelo. Tía, saludos, abrazos para usted, para Ángelo, la familia, el tata, todo. Gracias por siempre estar ahí.
1: Muy linda persona, Margot.
0: Sí.
1: Sí, tengo el honor de conocerla en persona. Despedimos a Rabin en esta tarde y con algo en especial. Una de tu autoría o un cover de los buenos que te ha quedado.
0: Ese está. Ese,
1: ¿cuál? ¿Cuál es esta que está de fondo?
0: Sí, dame tu amor.
1: Perfecto. Sí. ¿Sí? Rabin, muchas gracias por haber estado acá en la .7.
0: Gracias a ti. Siempre se agradece tu buena onda, tu buena voluntad. Y gracias.
1: Rabin, con sus éxitos también en este viernes, hey, esperando el fin de semana.

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Ya se vienen noticias en la Punta 7.

0: son las 5 de la tarde, estamos con el Mario Alejandro Sangüesa y las noticias. ¿Qué tal, Mario?
1: Sí, ¿qué tal? ¿Cómo estás, Marcelo? Buenas tardes. Bueno, hay noticias de las buenas y de las otras. Fíjate que la caída de un hombre desde el pick-up de una camioneta en movimiento habría sido el hecho que desencadenó la colisión múltiple registrada este viernes en el bypass de la ruta 160 en Coronel, emergencia que terminó con una funcionaria del SAMU fallecida y varias personas heridas de diversa gravedad. De acuerdo con la información entregada por Carabineros esta tarde, el accidente ocurrió a la altura del cruce Calabozo cuando un hombre de 52 años cayó a la calzada desde la parte trasera de una camioneta Dodge Ram que circulaba por la ruta. A raíz de esta situación, los vehículos que transitaban detrás realizaron maniobras para intentar esquivarlo, produciéndose una colisión en cadena que involucró a un total de 7 vehículos. La camioneta desde donde cayó la víctima, una ambulancia SAMU, una camioneta Toyota RAV4, 2 camiones, un Nissan March y un Chevrolet Groove. El vehículo más afectado fue la ambulancia SAMU, en la que viajaban 3 funcionarios. Producto del impacto, falleció una enfermera reanimadora de 46 años de edad, mientras que el conductor permanecía siendo reanimado al momento del último reporte y un paramédico se mantenía consciente a la espera de la evaluación de sus lesiones. Ante el deceso de la funcionaria del SAMU, el municipio de Coronel decretó 3 días de duelo comunal. El tránsito a la altura del bypass se halla expedito de Concepción a la vecina comuna, pero con algunas restricciones hacia la capital regional, producto de pericias que efectúa Carabineros en el lugar. El número de desaparecidos por los terremotos que sacudieron este miércoles al norte de Venezuela podría ascender a 50.000, según cifras preliminares que ha recibido la Oficina de Coordinación de Asuntos Humanitarios de Naciones Unidas. Fuentes de la oficina indicaron a la agencia EFE que manejan esas cifras, no atribuibles directamente a la ONU, junto a la de 920 muertos sí confirmados y reportados por las autoridades y la de 2.980 heridos. Los operativos en busca de personas se han intensificado en las últimas horas, aseguran reportes desde Venezuela. Bien, en el Mundial terminó recién. Francia le hizo 4-1 a Noruega, consolidando el liderato en la tabla de posiciones en la próxima ronda. Senegal 5-0 sobre Irak y Uruguay con España a la espera a las 20 horas. Lo mismo que Cabo Verde con Arabia Saudita. Tenemos 13 grados, 8 décimas a esta hora de la tarde en Marcel.
0: Muy bien, Mario. Y a las 6, más noticias acá en la Punto 7.
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Regreso en esta tarde acá en la punto 7. Vamos a jugar, vamos a despertar nuestra mente, nuestro cerebro, nuestra neurona. Porque a veces como que ya viene la flojera. Último día, nadie se enoja, dice, porque fin de semana largo. Fin de semana largo que vamos a tener. Algunos van a poder descansar, van a poder salir. Entonces vamos a jugar aquí la punto 7 pide. Me gusta hacer como preguntas para que nos entretengamos un poquito. La punto 7 pide. ¿Qué es lo que a ti te gusta? Mira, vamos a conversar de las cosas que a ti te gustan, pero al resto no. ¿Cómo? Sí, cosas que a ti te gustan, pero de repente como que a tu marido no le gusta, pero tú igual, nomás, pues a mí me gusta.

0: que a ti te gustan, pero a tu señora no le gustan. No, a mí no me gusta que salgáis con tus amigos. Bueno, no importa, son mis amigos. Cosas que a ti te gustan, pero al resto no. Por ejemplo, en mi caso, no sé si a ustedes les gusta, pero hay algunos que no les gusta cuando yo hago huevo revuelto y le echo caldo Maggi y un trozo de queso. Oh, cosas que a mí me gustan, pero al resto no le gusta, porque de repente le da miedo los sabores. ¿Qué cosa te gusta a ti, Gao, que al resto como puede decir que no le guste? Sí, hay mezclas. Hay mezclas, no, pero hay mezclas que de repente tú puedes hacer que a la otra gente no le gusta. Por ejemplo, en tu caso, ¿qué cosa te gusta a ti que el resto de repente te han quedado mirando así como alguna de las amistades? De las amistades, dije, de las amistades. Cosas que a ti te gustan, mezclas raras que a ti te gustan y que el resto así como que nada que ver. El otro día yo les dije, fui a almorzar, ¿o te gusta todo? Ah, perfecto. No, el otro día fui a almorzar con un colega y yo me pedí el postre, que era un brazo de reina, y la otra comida, que era una pechuguita a la plancha, como super light, pechuguita a la plancha con un arroz blanco, pero con un brazo de reina. ¿Y qué fue lo que hice yo? Me empecé a comer el brazo de reina primero. Entonces mi colega me dijo, oye, cómete la comida primero. Y yo dije, pero bueno, ¿por qué no? A mí me gusta primero al postre, después al plato de fondo. Cosas que a ti te gustan y al resto no. ¿Qué cosa? O la mezcla que a ti te gusta y que al resto como que les llama la atención. Una mezcla, ¿ya? De llegado le gusta comer de guatita. ¿Te gusta comer de guatita? Ah, de llegado dice que le gusta comer de guatita. Bueno, que hay gente que le gusta, por ejemplo, comer en la cama acostado, ¿cierto? Hay gente que le gusta comer acostado y hay otras personas que te miran mal. Cosas que a ti te gustan hacer y que al resto como que no les parece. ¿Qué te gusta? Comer de guatita. Al Gao le gusta el conejo malo y a mí no. Por ejemplo, cosas que a ti te gustan y al otro como que no le gustan. Vamos a esa respuesta en el más 569.
1: Oye, lo que a mí me gusta, oye, y a otro, ¿sí?, no le gusta cuando yo le echo, trato de echarle pibre a todas las comidas, tallarines, al arroz, a las papas cocidas. Oye, me encantan los pibres.
0: El pibre, por ejemplo, es como la guañaca. Al Juanito le gusta la guañaca y a otro no le gusta la guañaca, pero cosas raras que a ti te gustan y que al otro no le gusta. O sea, echarle pibre, porque el pibre es muy fuerte, pero en gusto no hay nada escrito y el Juanito le gusta cazuela de vacuno, lleva pibre. Si hace tallarines, lo hace con pibre. El arroz, lo hace con pibre. Cosas o mezclas raras que a ti te gustan y al resto no. Más 569-5405-4668. ¿Qué tenemos ahí? Estoy llegado.
2: Los agridulces me encantan. A mi pareja no le gustan. ¿No? Lo otro es pan con mantequilla y cilantro.
0: Pan con mantequilla y cilantro, mezcla rara que al resto como que no les gusta, pero es que no la han probado. Por ejemplo, pan con cochayuyo. Hacerte un sándwich de cochayuyo. Mezcla rara que a la gente no le gusta, pero a ti sí te gusta.
3: ¿Qué más tenemos? Yo el tomate le echo limón, Marcelito. No sé, a todos no les gusta eso.
0: Tomate, el tomate con limón.
3: Tomate con limón y paltita con limón.
0: Y palta con limón. Bueno, hay gente que le echa aceite a la palta. Y usted sabe que la palta tiene su propio aceite, pero hay otros que no les gusta que le echen aceite a la palta, que no les gusta que le echen limón, pero a él le gusta. Mezclas raras que al resto no le gusta.
4: Huevo revuelto con caldo Maggi.
0: ¿Sí?
4: ¿Sí? ¿Sí? Valor.
0: Valor. Bueno, de verdad que a mí personalmente me gusta cuando hago el huevo revuelto, le echo el caldo de pollo, de gallina, o si de ahí de carne. Eso lo espolvoreo, así como hay personas que le echan pimienta, queda muy rico el huevo. Oye, bueno, pruébenlo, échenle cuando hagan huevito revuelto, échenle ahí un caldito de estos de verdura o de gallina, Maggi, y van a acordarse de mí. Oye, que está buena la mezcla, buena la mezcla. El último por ahí de esta ronda. Hola, hola.
5: Mezclas raras vendría siendo Cotito con Marcelo.
0: Hasta aquí no me llegaste. Fuiste bueno, muchas gracias. Nos vamos a las canciones y ya continuamos con respuestas, mezclas raras que a ti te gustan y quizá al resto no le gustan, pero porque tienen que atreverse a probar lo indebido. Pruébalo, pruébalo. Ya, pues entonces te gusta de guatita. ¿Ya? ¿Y ella también de guatita? Mira, está bueno. Mezclas raras.

0: mezclas raras que le puede gustar a alguien y al resto como que te quedan mirando feo? ¿Cuáles son las mezclas raras? Más 569-54-054668. Por acá me dice Marcelo, yo le echo a casi todas las comidas limón. Hasta los porotos me quedan mirando cuando le echo limón a los porotos, el José Alfonso. O a la ensalada, mezclarlas con la comida también me gusta. Yo también estoy de acuerdo contigo. Hay personas que les molesta que uno le eche la lechuga, por ejemplo, al plato con arroz y con pollo, lo que estés comiendo. A mí me gusta mezclarlo. Sí, porque igual usted me dice, pero queda ácido. Bueno, mezclas raras que a mí me gustan y tal vez a ti no te gustan. Más 569-5405-4668. 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Aldo Pichero, mezclas raras. ¿Cuál? ¿Cuál mezcla rara y mala? A ver, ¿cuál sería? Mezcla rara y mala, nada que ver, pues, DJ Caos. ¿Qué fue eso? Una mezcla rara, mezcla mala y rara, mala, mala mezcla. Que no te esté escuchando tu profe de sonido, por favor, ¿ah? ¿Cómo se llama tu profe de sonido? Capaz que sea conocido mío. Ah, ya mejor que... Ya, nos vamos a los audios. Vamos a los audios, por favor. No me saques de mi programa. Acá me están hablando en el WhatsApp. Por favor, te lo pido. No voy a salir hoy día a la noche. Me voy a portar bien, ¿ya? Muchas gracias.
1: No creo.
0: Tengo que configurar un celular hoy día, ya. Dale nomás, digamos. Vamos con eso. La Angelita, regalona del Zárate en la mañana. Entonces las regalonas de Zárate no participan conmigo. No, podrían participar contigo. Sí, pero conmigo no participan. Son las regalonas. Entonces acá hay algunas mujeres que son, marcan su territorio y participan solamente con uno y no son capaces de poder hacerla con dos. No se la pueden con dos locutores. Entonces la Angelita es una de ellas. Va, ya, vamos con los audios que se me está yendo la hora, vamos.
2: Hola, Marcelita, a mí me gustan los agridulces.

0: ¿Ya?
1: Y me gusta el pan con mantequilla, sobre todo francés con miel.
0: Francés con miel.
1: Me encanta. Le pero gusta. A otros no.
0: Le gusta el francés con miel.
2: Hola, buenas tardes.
0: Hola, mire, Armando.
2: Yo vengo llegando desde el norte.
0: ¿Ya?
2: Voy para la comuna de Arauco.
0: Arauco.
2: Y quería preguntar si es que todavía está cortada la carretera en Coronel hacia Arauco. Si me podría dar una información, por favor.
0: Mira, Armando, vamos a preguntarle a nuestros auditores. Ya, le preguntamos a nuestros auditores, ustedes que están ahí en la ruta, porque nos estaban hablando de que había un desvío. Queremos saber cómo está la situación ahí en la ruta 160. Hubo un accidente hoy, lamentablemente, con resultado fatal, con 8 vehículos involucrados. Entonces, hay algunos que no saben lo que pasó durante esta tarde y estaban realizando pericias. Queremos saber si está habilitada o no la ruta. Si bien el accidente fue como desde Coronel hacia Concepción, queremos saber. Vamos con otro mensaje ahí a través del WhatsApp. Hola, hola, WhatsApp.
3: Hola, Marcelo.
0: Hola.
3: A mí me gusta echarle a la misa.
0: No entiendo, no sé qué le está pasando al Marco Aurelio hoy día. Amigo Marco Aurelio, está desenfocado totalmente, no sé si soy
4: yo. ¿Y la humita con azúcar o con tomate?
0: Oye, la humita con azúcar.
5: Marcelito, yo de hecho a los fideos vinagre, ajá, me encanta.
0: Mira,
5: que en vinagre bien. Me gusta.
0: Más muy bien, que... con vinagre.
6: Oye, ¿ah? Perrito, no sé si es mezcla rara o no. Para mí sí, compadre, que le echen laurel a los tallarines tan ricos que son, compadre, los tallarines, y le echan laurel, que ha todo pasado, compadre. Mi esposa y mi hija le fascina eso, compadre.
0: El laurel, ¿ya a ti no te gusta?
6: Y más encima al lado, la vecina tiene un tremendo árbol de laurel que cae cualquier hoja para acá.
0: ¡Ah, de besado! Bueno, es que él miraba a la vecina, entonces sabe que la vecina tiene laurel. Pero ojo, que a mí, por ejemplo, no me gusta el orégano. Y en mi casa le echan orégano a varias comidas y yo de verdad que discuto que con ese tema. Sí, pero no me gusta el orégano a mí. El laurel me gusta, pero el orégano no. Vamos con otro por ahí. Vamos ahí. Hola, hola, hola, hola. ¿Qué cosas las mezclas que a ti te gustan? Vamos.
7: Marcelito.
0: Ah, dígame. Sí, sí.
7: Muchas mezclas raras.
0: Sí.
7: A mí me gustan...
0: ¿Ya? Dale, pues, dale.
7: Puede ser un par de huevos.
0: Ya prepara la música, diga, prepara la música, por favor. Entonces, ya, vamos, ahora sí. Mezclas raras que a usted le gustan.
7: Un pedazo de nervio. Qué rico.
0: Te dije. Te dije que la gente anda muy rara hoy día viernes, te dije.
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0: Pobre Nicolás, Nicolás, te dijimos cuando estabas ahí en el Enrique Molina. Nicolás, sal de ahí, Nico.

0: Así que no hay problema. Mira, apareció Nicolás. Controla a esa mujer, Nicolás, por favor. Nicolás, controlala. Si no, le vamos a mandar a pinchar otra rueda. La Natu en La Vallara nos mandó una foto, nuestra auditora, y me dice: Marcelo, tengo que contarte algo. Nunca, jamás me había pasado que pinchara un neumático. Y la semana pasada ella se ganó una gata, gentileza de Aldo Pichero. La fue a buscar esta semana y ayer por primera vez pinchó. Y no con su amor, Nicolás, sino pinchó en la carretera. Le pegaron un pinchazo de aquellos. Se le desinfló el neumático y tuvo que ocupar su gata. Ah, y se lo inflaron ahí, el neumático después también. Así que bienvenido, este regalo se agradece, querida amiga Natu. Vamos a escuchar a ver algún audio, si es que nos pueden reportar lo que está pasando en la ruta. Oye, 160. Hola.
1: Oye, Marcelito, ¿pero qué tienes de raro? Yo como tostadas, paltas con mermelada, es súper rica.
0: ¿Paltas con mermelada? ¿Qué tiene de raro?
2: Tallarines con papas cocidas, acompañado con papas cocidas. Y las molí y las revolví con el tallarín. Exquisito.
0: Exquisito. Exquisito. Muy bien, muy
3: Hola,
0: bien.
3: Hola, Marcelito.
0: Hola.
3: Mira, estoy en este momento aquí en mi casa, en la raqueta.
0: ¿Ya?
3: Y quisiera que me cantara ahí el cumpleaños, porque estoy cumpliendo edad hoy día.
0: ¿Ya?
3: Y estoy celebrando.
0: ¿Estás solita? Podemos ir para allá. ¿Eh? Alguien que ande por la raqueta, por favor, que pueda ir.
4: Mucho taco, Marcelito.
0: Mucho taco hasta ahora. Perfecto.
4: De San Pedro para allá, la ruta 160.
0: Laurita media, perfecto.
5: Yo, Marcelito, a las cazuelas le he hecho limón. Jugo de limón.
0: Jugo de limón a las cazuelas. Mira, para que hablan de la carne, dicen que el jugo de limón te ayuda. Ahí está. Cantemos el cumpleaños feliz a la Susana. Nos vamos a la música porque se viene el minuto mundial en breve. Dice.

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1: El crack uruguayo Federico Valverde terminó la temporada con el Real Madrid enredado en el corazón de las mayores turbulencias desde que llegó al Bernabéu y con la perspectiva ilusionante del Mundial con Uruguay en el horizonte. Sin embargo, después de los empates contra Arabia Saudita y Cabo Verde, su selección, en la que no se han cerrado las fracturas internas con el técnico Bielsa, se encuentra al borde del abismo y contra España, una de las mayores favoritas como única vía de salvación en esta jornada. El futbolista no ha querido dar declaraciones, dando a entender que la selección charrúa sufre y que una eliminación del Mundial les dejaría una comprometedora herida ante su fiel hinchada que espera el milagro ante España en el juego de hoy viernes, pactado para las 20 horas en Guadalajara.
0: Y los grupos ya se están definiendo. De hecho, el grupo F del Mundial ya se definió y los clasificados a los 16avos de la competencia. Solo 3 selecciones tenían opciones de avanzar de ronda: Países Bajos, Japón y Suecia. Por su parte, Túnez quedó eliminado en la fecha pasada al perder sus 2 primeros partidos. Bajo este contexto, el equipo japonés y el cuadro sueco empataron. Con este resultado, Japón se quedó con el segundo lugar con 5 puntos, mientras Suecia alcanzó el tercer lugar con 4 unidades y postula a ser uno de los mejores terceros.
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0: 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Aldo Pichero, yo les preguntaba, ¿qué está pasando en la ruta 160? ¿Alguien sabe? ¿Aló? Hola, hola, WhatsApp.
1: Hola, Marcelito, que nita aquí de Chihuayante con harto frío. A mí me gusta la ensalada de lechuga con zanahoria, con pedazos de apio y con miel y vinagre. Y aquí nadie le gusta.
0: Nadie le gusta.
1: Ojo que estoy comiendo.
0: Pero ¿cómo es posible? Pero uno con las ganas, lo mejor es que no hay nadie al lado tuyo que te está pellizcando. Que empieza a pellizcar la uva, que empieza, oye, quiero probar. Oh, mami, dame un poquito. No, no, no, no come nadie.
2: Hola, Marcelito.
0: Hay gente que le echa ají a la comida, como a los demás en la casa no les gusta, se lo come con ají.
2: Hola, Marcelito. Mira, lo que a mí me gusta y a mi familia no, yo como las unitas con azúcar o con miel. Y otra cosa que me encanta es la leche fría, comerla con harina. Pero ponerle la harina así, como espolvoreada, y irla comiendo a cucharada.
0: Leche fría con harina. Mira, ¿cómo con harina? ¡Con harina! Leche fría con harina, nada que ver, ya me
1: enredé. Marcelito, claro que soy regalona de Rodrigo. ¿Viste? Y obviamente de ti, pues Marcelito, no, no, cómo no. Oye, no, es que me había quedado mal el audio. Pero más que mezcla...
0: Ya me hiciste daño, me borraste el mensaje.
1: La cosa rara para mis amistades y mi pareja es que me encanta la pesca seca. Y claro, es como motivo de que se alejen o así como ya, córrete para allá. Pero como buena chorera, me encanta la pesca seca. Un abrazo y besitos.
0: ¿En serio? ¿Le gusta la pesca seca y no a toda la gente le gusta? Tienes toda la razón. Sí, no, no.
1: Marcelito, a mí por la mezcla rara me gusta. Mi esposo es un 10.
0: Ya aparecieron las tímidas esta tarde. Escuchemos este audio. Mezclas raras.
1: Marcelito, a mí por la mezcla rara me gusta. ¿Sí? Mi esposo es un 10.
0: El esposo con el ex a la vez. Oye, esa es una mezcla rara. Ah, hermanos de sangre. Claro, oye, está buena, está buena.
1: Marcelito, a mí por la mezcla rara me gusta. Mi esposo es un 10.
0: Mezclas raras que le gustan. El esposo con el ex.
3: Hola, Marcelito, mira, no sé si es una mezcla rara, pero ¿sí? A mí me gustan los porotos, comerlos con pan con mantequilla. Mi señora siempre me lo critica.
0: Porotos con pan con mantequilla. Mira. Mira, yo he comido... ¿Qué comiste, digamos? Un bajón. ¿Cuál fue tu bajón? Pan francés. Con tallarines. Rúcula. ¿Y un poquito de qué? Mermelada. Con mermelada de membrillo. Mira, está buena. No, me imagino que no debe ser mala, debe ser muy buena. Esos bajones que de repente te dan en algún momento de la vida y te comen lo que venga. De norte a sur está lento, pero avanza, me dice por acá la ruta 160. Ruta 160 avanza un poquito, gracias por el dato.
1: La comida que me gusta a mí, Marcelito, es las guatitas y las patitas de pollo. Aquí en la casa nadie la come.
0: No les gusta.
1: Les da asco, dice, el alimento más saludable.
0: ¿En serio? Sí, dicen.
1: Así que me las como toda yo.
0: Dicen, comer de guatita las patitas de pollo, dijo. Me gusta comer de guatita las patitas de pollo.
1: Igual me gusta las panitas de pollo con huevo.
0: Con huevo. Mira, de guatita con las patitas de pollo y huevos.
3: Hola, Marcelito, una mezcla rara, pan con plátano. O pan con
0: yogur. A la gente le gusta. Le gusta el pan con plátano, queda bueno.
4: Hola, Marcelito.
0: Bueno.
4: ¿Ah? Las guatitas con manjar son muy buenas también.
0: Bueno, que las guatitas son sabrosas.
4: A mí me gusta la vecina que dice la pesca seca.
0: La pesca seca, mira.
4: Hola, Marcelo. Pan de Pascua con tomate, puta, queda rico. Igual que mayonesas con uva o uva con mayonesa, como queráis.
0: Mira, muy bien.
4: Quedan buenas.
0: Uvas con mayo. Bueno, queremos saber qué es lo que está pasando en la ruta 160. Me sigue preguntando por acá el amigo Armando. Armando parece que está todo tranquilo. poquito lento, más de lo habitual, pero el tránsito está habilitado ahí donde fue el accidente.
5: Oye, a mí me gusta el pan con queso fresco y mayonesa.
0: ¿Te gusta?
5: Me encanta, pero ¿todos me dicen, y esa mezcla tan rara? Y yo, oye, esa mezcla genial, y lo he probado y lo ha gustado.
0: ¿Y le gusta, sí o no?
5: Queso fresco con mayonesa en el
0: queso
5: pancito.
0: Fresco con mayo.
5: Mira. Y lo otro que me gusta es comer las naranjas con sal.
0: Mira, le gusta. ¿Está bueno?
6: Puro colágeno, Marcelito, puro colágeno.
0: ¿Sí o no? ¿Le gusta el colágeno?
7: Marcelito, saliendo de acá del puente Yacolén hacia San Pedro de la Paz. Ya voy en el taco saliendo del puente Yacolén hasta Checoslovaquia.
0: Ya, mira, mira. Ahí está.
8: Hola, Marcelito, mira, me gustan las mermeladas con queso en el pan y pan con papas fritas.
0: Gabriel, pan con papas fritas. Gabrielito, un abrazo grande. Eso, pan con papas fritas no es como nada, el otro mundo igual.
9: Hola, Marcelito, buenas tardes. A mí me gusta la sopa y pillas con manjar. ¡Oh, qué delicia!
0: ¡Me gusta!
9: Un saludo a todos y que lleguen bien a la casa.
0: ¡Excelente!
7: Marcelito, el pan de Pascua con queso. ¡Oh, el pan con queso y mermelada de mora!
0: ¡Mezcla rara! ¡Uy, una exquisitez! Mezcla muy rara, querido amigo.
10: Marcelito, buenas tardes. No, se ve que por el accidente está lenta la cosa.
0: Ya.
10: Hay una pista a visitar.
0: Una sola pista, perfecto, desde Coronel La Concepción, ¿cierto?
11: Buenas tardes, punto 7. Para los que no saben, los viste con pelo, un manjar.
0: Mira, mira, te dije, nos vamos a la música a esta hora, nos vamos a la música.
12: Marcelito, a mí me gusta los choritos y cholgas crudas.
0: Ya, te dije. Vamos a finalizar. Te dije, vamos a terminar el espacio. Hasta aquí era el gourmet de este día. No, ya está pasado. Lo viste, claro. Gracias por la participación, gracias. Se pasaron, mira, no, lo viste. Don Carter no es nada.

Llegando al taco de Pedro Aguirre Cerda en esta tarde, camino hacia Coronel. Me estaban informando por acá en interno. Nosotros somos del sector Bypass Marcelito. Saludos, Pebbles. Cerca del accidente. Hace 15 minutos aproximadamente el tránsito estaba cortado desde Lota hacia Concepción. La altura del Bypass, antes de Calabozo. Ya, pero estaban pasando por Coronel

0: centro o por otros accesos. Hay desvíos de tránsito, sí, en algunos lugares, desde Lota hacia Concepción. Y lo mismo veo por acá, que hay mucho taco desde Concepción hacia lo que es el Coronel y Lota. Así que le mandamos un abrazo grande a quienes van ahí en el taco.
1: Marcelito, lo más raro que he visto una vez, ¿sí?, en una casa fue humitas con chicharrones.
0: Humitas con chicharrones. Oye, pero es buena la mezcla, aunque tú no lo creas.
2: Marcelito, nosotros lo hice en los choreros del puerto acá, oye, del morro. Encantan los choros con ají merquero y mermelada.
0: Mira, los choreros ahí de la caleta. Ay, Dios mío.
1: ¿Sería con todo? Cerveza. ¿Qué? Y merquén.
0: Con cerveza y merquén. 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
2: Habilitada desde Coronel hacia Lota por la ruta 160. Habilitada. Está cortada desde Lota hacia Coronel por la ruta 160.
0: Ok, atento, te mandamos un abrazo.
3: Atento central.
0: ¿Y por qué el taco
4: Marcelito,
0: acá?
4: ¿Cuándo era que estás de nuevo en vivo el fin de semana?
0: Mañana. Mañana trabajo de 9 a 1 en vivo acá en la radio. Vamos a estar en vivo y ya después me voy a la nieve mañana, así que voy a estar en la noche el domingo. No me he comprado nada para la nieve, ni una cuestión. Voy a llegar a la casa a probarme toda la ropa que usé el año pasado para la nieve, que me quedaba un poquito apretado. Ahora vamos a hacer lo posible. Pregunta seria, queridos auditores, a ver si ustedes me ayudan, porque me queda un día y no voy a estar gastando plata en ropa de nieve porque es muy cara. Pregunta seria, ¿cómo puedo estirar la ropa como que quede más ancha? ¿Hay algún dato casero por ahí, ya que ustedes siempre me entregan datos caseros? Yo sé que para achicar la ropa la puedo meter en la secadora, pero tengo una chaqueta térmica que es de pluma. De plumas de pato. Sí, en serio. No, es de pluma, de verdad. Sí, una chaqueta térmica, es muy buena. Entonces, necesito enanchar una chaqueta que es talla L, que quede como 2XL. Tengo 24 horas para hacer eso. Que le pida chaqueta a Pedro Vilche, me dicen acá. No es tanto. No. Necesito, por favor, un dato. ¿Cómo estirar mi ropa para ir mañana a la
5: Marcelito,
0: nieve?
5: Marcelito, ¿ah? Accidente vehicular. ¿Dónde? Acá en Talcahuano, a la altura de Erice. ¿Ya? Desde Hualpén hacia Talcahuano. Están los carabineros y un accidente de alto impacto. Están los carabineros en el lugar.
0: Ok. Un abrazo para ti, querido amigo. Gracias por el dato. Y también acá estaba el tránsito detenido por traslado de pacientes del accidente de Coronel. Me estaban enviando la información acá en el centro de Concepción. ¿Por qué tanta sirena y carabinero escoltando a una ambulancia? Es paciente que estuvo en el accidente ocurrido durante esta tarde, que es trasladado desde el hospital de Coronel hacia Concepción. Quiero mandarle un saludo a todos los funcionarios de SAMU que nos escuchan, a quienes trabajan en las ambulancias, nos sintonizan. Yo sé que por ahí están escuchando. Para ustedes, que el ánimo, la verdad, que no es muy bueno después de haber perdido a una colega, amiga y de las suyas que trabajaba como reanimadora en este accidente. Así que saludos para todos quienes van ahí en SAMU. Y va a ser una tarde-noche complicada. Así que esperemos que paren los accidentes porque siguen enviando por acá. ¿Cómo puedo enanchar la ropa?
4: Tiene que hacer la misma técnica del pantalón del otro día, que ¿ya? se rajen.
0: ¡Ah! Oye, eso. Mira, buena. Para que la chaqueta me cierre adelante, tengo que abrirla atrás. La chaqueta. Eso, claro, para que cierre, tiene que abrir la chaqueta, hacerle un tajo acá atrás. Claro. Ya, vamos con otro audio, Gabo, porque estamos rellenando todo.
6: Marcelito, yo hago todos esos arreglos. Tendría mucho placer de agrandártelo.
0: ¿Ya? Dale nomás, dale nomás. ¿Sí?
6: Pues tendría mucho placer de agrandártelo.
0: ¿En serio? ¿Vas
6: a la chaqueta o achicártela? Me habla por interna y le doy mi dirección, querido.
0: ¿Viste? La auditora, ella quiere La auditora se ofreció a

0: Dármela, chaqueta. Muy bien. Ya, voy, vamos luego contigo. Otro momento. ¿Cómo puedo enganchar la ropa para mañana ir a la
1: nieve? Marcelito, tiene que dejar la chaqueta en los dos respaldos de la silla durante toda la noche.
0: Ya.
1: Y ahí te va a estirar.
0: Me
1: das cuenta que se la estás colocando a la silla, la casaca, la chaqueta.
0: Ya, ok.
2: Marcelito, yo vale, doy un consejo. ¿Ya? Mejor no vaya a la nieve.
0: No vaya a la nieve. No sea así. Tengo
3: Marcelito, te doy un dato. Oye, échala a remojar en agua con hielo. Harta huelá nomás y después la centrifugás y te va a quedarte forra.
0: No creo.
4: Seguro. ¿Sí? Marcelito, que son dos quieres, no serán tres. Si quieres que te vendo ropa como estoy adelgazando ahora,
0: claro,
4: te puede quedar buena ahora.
0: Claro, sí, me imagino.
5: Oye, Marcelito, recién salimos del taco de Coronel.
0: Del toque.
5: Y para acá viene un medio taco de Concepción porque había muchos vehículos parados en Coronel. Okay. Así que recién venimos aquí en Lagunilla.
6: Por Dios, perfecto. Señorita. Ándate, pesado.
0: Ándate, pesado. Oye.
7: Okay, especifiquemos, por favor.
0: Por favor.
7: Hay niños escuchando.
0: Hay niños escuchando. ¿Cómo enganchar la ropa para ir mañana a la nieve?
8: A los conductores, bájenle un poquito la pata del acelerador, cada uno. Si por media hora más tarde que lleguen a la casa no se les va a acabar el mundo, ¿no?
0: Sí, sí, oye, de toda la razón.
8: Por eso hay tantos accidentes, andan desesperados en la calle.
0: ¿Qué pasó hoy día? Que es terrible. Ya, nos vamos.
9: Marcelito, ¿ah? Lávala con Milo.
0: ¿Con Milo?
9: Con Milo.
0: ¿Por qué? Porque Milo te la hace grande.
5: Marcelo, tienes que hacer... Tira otra casaca para poder enganchar la que tienes, que te gusta, la regalona.
0: Voy a anidir dos. Eso voy a hacer hoy día cuando llegue. Nos vamos, gracias. Mañana de 9 a 1 vamos a estar igual.
9: En la Rotonda Bonilla, Marcelito, hace como una hora atrás, más o menos 2 horas atrás, hubo un accidente múltiple y lo informé allá la.
0: Oye, a ver, para el audio. Yo pensé, mira, yo estoy hablando de cómo enganchar la ropa. Y me sale el Víctor y me dice, en la Rotonda Bonilla. Entonces yo
9: en
0: dije...
9: En la Rotonda Bonilla...
0: Claro, yo pensé que me estaba dando el dato de que yo fuera con mi chaqueta y la pusiera en la Rotonda Bonilla para que se enganchara la chaqueta.
9: En la Rotonda Bonilla...
0: Te estás pasando, que
7: si
0: falta
7: no,
0: respeto.
7: Colócate manteca de bacalao.
0: Ya listo, gracias. Gracias, nos vamos.
4: Es de pura culpa de los camioneros...
9: ¿Y para qué va a querer más rotonda esa casaca, oye?
0: ¡Oh! ¡Ey! ¡Qué falta de respeto! Yo que mañana me voy de viaje a la nieve. ¡Qué son mala onda!
10: ¡Y tú el bombero! ¡Ella es una muñequita!
0: La rotonda Saavedra.
10: ¡Nadie!

0: Son las 5:59. Estamos con Mario Alejandro Sangüesa en la Punta 7. ¿Qué tal, Mario?
1: Sí, buenas tardes. Buenas tardes, Marcelo. Fíjate que un accidente de tránsito que involucró a tres vehículos se registró esta tarde en el kilómetro 393 de la Ruta 5 Sur en el sector Puente Ñuble, dejando importantes daños materiales, aunque sin víctimas fatales, afortunadamente. Según informó la policía de la prefectura Ñuble, el hecho se originó cuando un tractocamión colisionó a un furgón escolar, el cual fue proyectado contra un segundo tractocamión y este último vehículo terminó impactando contra una vivienda. Tras el choque, el tractocamión impactó el tendido eléctrico, lo que provocó el inicio de un incendio en parte del remolque debido al contacto con la energía eléctrica. Carabineros confirmó que no se registraron personas fallecidas. Los ocupantes de la vivienda resultaron ilesos y prestaron declaración a personal policial, al igual que el resto de los conductores involucrados en el accidente en el puente Ñuble. En prisión preventiva y a la espera de comparecer a una audiencia telemática ante el Tribunal de Garantía de Punta Arenas, quedó una mujer que fue detenida por carabineros luego de protagonizar un intercambio de palabras con el presidente José Antonio Kast. El hecho ocurrió durante la visita del mandatario a la comuna de Villarrica en el marco de una ceremonia de entrega de títulos de dominio a vecinos de distintos puntos de la región. Tras la discusión con el presidente, la mujer se retiró del lugar y posteriormente fue fiscalizada por carabineros en la intersección de calles General Körner y General Urrutia. Y en ese procedimiento, los funcionarios constataron que mantenía dos órdenes de detención vigentes. La mujer deberá declarar mañana sábado y así conocer la decisión del tribunal correspondiente en torno a su situación, si permanece detenida o queda en libertad. Una nueva actualización en el comportamiento de la actividad geológica de la región de Ñuble encendió este viernes las alarmas preventivas de las autoridades del sur de Chile. Se indicó que esta tarde la columna duró un par de minutos y que se logró apreciar de diferentes sectores, alcanzando cerca de los 240 metros de altura. Pese a la evidencia de los hechos, la autoridad en Chillán indicó que eso no significa ningún tipo de riesgo ni peligro directo a las personas que transitan o habitan los sectores cercanos al volcán. En todo caso, llamaron a informarse a través de los canales oficiales de Serna, Geomin y Senapred en caso de haber alguna otra eventualidad. Nos quedamos a la espera del fútbol porque todavía hay pauta para este día viernes en el Mundial a las 20 horas en el Estadio Akron de Guadalajara. Uruguay define con España a las 20 horas. En ese mismo momento saldrán a la cancha en Houston, Cabo Verde con Arabia Saudita. Y en la noche, consecutivamente, Nueva Zelanda con Bélgica y Egipto versus Irán. Ahí estamos con algunas noticias.
0: Perfecto, Mario. Hasta las 7, acá en la Punto 7.

0: Ha sido un agrado haber estado con ustedes en estas horas de viernes. Mañana nos reencontramos a las 9 de la mañana aquí en La Punta 7. Soy Marcelo Saavedra. DJ Gao sigue con Cristina Filigrana. Que tengan un feliz fin de semana largo y hasta mañana. Buenas noches. Se viene Noche de Fiesta hoy con Rodrigo Zárate. 21 horas en vivo. Chao, adiós, bye.
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0: 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Víctor, ¿qué dice? Nos dice lo siguiente, Víctor.
1: Cristi, después se le enciende un fosforito cuando eso ya hirvió para flambearlo. Flambear, algo así se llama, y sale fueguito y se va todo el alcohol. Y al servir el chorrito de aguardiente, como te contaba delante.
0: Bernardita, mamacita linda de mi corazón, conductora Campanil 040. Besos para Bernardita y para toda la gente que va con ella ahí en ese bus, así como también para todos los diferentes conductores que en ese momento están ahí pegaditos absorbiendo de Radio.7 Concepción.
2: Hola, Cristinita, por supuesto que se pierde, al evaporarse se pierde el alcohol, se va todo el alcohol del vino. Como dice la auditora, se le prende un fosforito para flamear el alcohol.
0: Pero entonces, si yo no le prendo el fósforo, ¿me queda con alcohol? ¿O así no le prenda yo el fósforo, se le pierde el alcohol? O sea, eso es lo que yo quiero saber, porque yo no le prendo el fósforo, muchachos. O sea que cuando he preparado mi navegado, me ha licorado hasta más no poder. ¿En serio? No.

0: Hoy viernes, más que nunca, háblame en WhatsApp, porque tu voz me encanta.
1: Hola, Cristinita, ¿cómo estás?
0: Mijo.
1: ¿Qué más pues, mija?
0: ¿Qué más pues,
1: mira,
0: mijo?
1: Cristinita, cuando tú hacías bien la cantola, apenas hierve, tú pones un fósforo arriba y ese vaporcito se va quemando. Y ahí se va quemando el alcohol, porque como hierve, el alcohol va saliendo, se va vaporizando el alcohol y... uno le enciende un fosforito un rato nomás, porque si no te queda vino dulce nomás. Esa es la cosa, que tenga un poquito de fuerte. Yo
0: claro,
1: le enciendo un poquito la llamita nomás, un ratito, de ahí ya se la soplo y se la apago, porque para que quede un poquito para que te agarre, porque si no, no te agarra, no.
0: Claro, o sea, si no se va a
1: hacer tonta, no quedáis bien.
0: Claro que
1: ya pues, mija, hágale, se gana una arepa.
0: Que sean dos. O'Higgins, 680, tercer piso. Que sean dos. Y tecito o cafecito, que sean dos. Hágale pues, mijo, hágale pues. Bien, un poquito entonces, claro, que quede con, que se le siente un poquito de malicia.
2: El jojoro es solamente para acelerar el proceso.
0: Ah. Para acelerar, ¿no? Y lo del fósforo es en caso de que usted lo quiera absolutamente sin gota de alcohol. Ah, ya. Yo nunca le he pasado el fósforo, pero en este día lo voy a hacer. A ver qué pasa. Ve, que cara yo como muñequitos, ¿no? Que cara yo como los monitos animados. La cara ya la tengo quemadita, ¿no? Ya la tengo tostada. Ve, y el pelo así todo chamuscado. Y el pelo de mi peluca así todo chamuscado. Que caer uno así, ¿no? ¿Se imaginan ustedes? ¡Ay! Madre santa. 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

0: Itzhak. Sí, Itzhak.
1: Cristinita,
0: ¿este nombre?
1: Encender la olla es netamente para, como indicador de que cuánto alcohol queda. Mientras la llama esté encendida en la olla, hay alcohol. Una vez que se apaga solo y ya no vuelve a encenderse, obviamente con un fosforito, indica que ya se le fue todo el alcohol. Para eso es encender la olla, para saber si le queda o no alcohol. No tiene ninguna otra función aparte de esa.
0: Ya entendí. Ya. Vea. Lo voy a decir al aire. Oye, tenga, me acaba de decir, claro, entendí eso, pero el nombre de él no. Vea. ¿Su nombre cómo se pronuncia y qué significa? Muchachos, se escribe I-S-H-A-K, o sea, Itzhak. Itzhak. ¿O no?
2: Los socios del ritmo.
0: Maderlac. No. Vea, no. En serio, don. Maderiaga. Madariaga. ¿Su nombre qué significa? Hombre que sabe de alcohol, de fuego, de... No, en serio. ¿Su nombre qué significa? ¿Por qué le colocaron ese nombre? ¿En honor a quién? Nos gustaría que nos contara. ¿Nos puede enviar otro audiocito en serio y nos comenta? Y nos explica también cómo se pronuncia su nombre.

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Ella, la que se va de shopping. Ella. La que renueva su ropero. Ella. Hágalo. Si usted tiene ropa que ya está, desteñida, con roticos, que ya como que no, deshágase de esa ropa. Deshágase de esa ropa. Lávela bien lavadita, déjela bien perfumadita con el suavizante, empáquela y regálela, dónela, haga algo y váyase, designe un porcentaje de lo que usted se gana y vaya. No le estoy diciendo que se compre 20 chaquetas, 20 poleras, 20 pares de... No, con que se compre un día un jean o una calcita, otro día un poleroncito, un buzo, otro día un jockey, otro día unos parcitos de media, y así usted va renovando. Va a decir que no se siente rico. Claro que se siente rico. Me va a decir que eso a usted, hombre o mujer, no le coge esa autoestima y ¡pa! Para arriba, caramba. Y usted llega a la, usted se viste así, así no vaya a salir, o así vaya a salir usted sola o solo, no importa. Usted se mira al espejo y me va a decir que no se siente bien. Me va a decir que no se siente orgullosa, orgulloso de usted. Me va a decir que no se siente linda, que no se siente bello, que no se siente mamita, que no se siente papito. Me va a decir que no. Claro que sí. Eso hay que hacerlo ocasionalmente. Hágalo. Hágalo. Son gusticos que hay que darse. Son gusticos que hay que darse. Comentario suelto. Ve, muchachos. Canción al revés. Escuche, uche, analice y sé lo que va a sonar a continuación. Y luego nos va a llamar si lo desea. Y comadreamos unos instantes. O nos envía su respuesta en audio, en forma de audio. ¡Ey, ey, ey, ey, ey! Esmérese su respuesta. Póngale color, pimienta, orégano, comino. Póngale merqué, póngale cazuela a respuesta. Cristinita Sencillo, Papita Paloro. Ahí canta Fa. Y la canción se llama Tal. Y esa persona Tal. Y tal, y eso tal, y tal, y han venido aquí. Y es más, su esposa se llama así, y sus hijos se llaman así. Y después se divorciaron, pero se volvieron a casar, Cristinita. Y estas son algunas de las otras canciones que ellos interpretan. La, la, la, la, la, la. Algo así, con cazuela la respuesta.

0: ¿Será necesario un repetis?
1: No creo.
0: Hasta el revés, hay una parte de la canción que suena igual a cuando la canción está al derecho. Suena igual, suena igual. ¿Cómo se llama esa persona y cómo le dicen? ¿Cómo le dicen? Nacionalidad, otra, otra. En cuanto a su salud, usted, ¿qué nos puede decir de él? ¿Ya lo saben? Vamos a hacer un repetis igual para que usted ratifique, confirme su respuesta. Nos llama o nos envía su audio y ese es un repetis de la canción al revés.

0: con esa canción al revés, el chancho está tirado, muchachos. Es decir, papita para el loro. Es decir, fácil como la tabla del uno. Fácil. Por aquí ya claramente respondieron.
1: Hola, Cristinita.
0: Mamacita.
1: El
0: linda.
1: Puma. Maco, conocido como el Puma. José Luis Rodríguez.
0: Nacionalidad.
1: La última vez que vine a Chile estuve en el Festival de las Condes y encontró todo malo. Y eso.
0: Ajá. ¿Y la canción Mamacita Linda? ¿La canción? ¿Qué otras canciones interpreta él? ¿Qué pasó con su salud?
1: Hola, Cristinita.

0: es?
1: Puma, pavo real. El pavo real, Puma.
0: Nacionalidad. Aparte de ser cantante, ¿él será que se dedica a algo más? Como que actor por ahí,
2: hola,
0: ¿no?
2: ¿Sí? Buenas tardes. Aquí llegando a...
0: ¿A dónde?
2: Venimos desde Chillán a visitar nuestro... mi suegra.
0: Qué bien,
2: aquí
0: mi amor.
2: Aquí a Escuadrón. Estamos en el bendito taco allí en San Pedro.
0: Bienvenida
2: y,
0: al taco.
2: Y la canción es... Pavo Real, de José Luis Rodríguez. Venezolano, y le dicen el Puma.
0: ¿Cuál es el efecto de ese animal? Ustedes están diciendo que pavo real. ¿Cómo hace un pavo real? Su versión de efecto pavo real. Aquí va la mía. Efecto pavo real, su versión. ¿Cuál sería? Y...
3: Chévere.

0: es el Puma José Luis Rodríguez, venezolano.
1: Ajá.
0: Nació el 14 de enero de 1943, Cristinita.
1: Ay, bien. Bijo.
2: El Puma es venezolano, canta chévere, chévere, chévere.
1: ¿Y alguna otra canción del Puma por ahí? Alex.
3: Cristinita, el Puma Rodríguez, él fue intervenido, fue operado del corazón. Nacionalidad Venezuela, beso a Venezuela, fuerza a Venezuela. Numerau, numerau.
1: Tan bacano que le sonó, ay, tan bacano que le sonó, este numerau, tan bacano. Sí, fuerza, fuerza, fuerza a toda la gente que... Tantos escombros, tantos desaparecidos, muchachos. Tanta infraestructura, tantas casas, apartamentos, centros médicos afectados. Si este que es un país sísmico, y si aquí en la región del Biobío se ve tan afectada en el año 2010, ahora imagínese lo que pasó en ese, un país que no está construido anti-sismos. Ay, Madre Santa. No, no, no, no, no. Que esa gente sea consolada, que sean consoladas esas personas.

nos dicen por acá? Don Vic. Gustavo Adolfo Ortiz Zapata. Es José Luis Rodríguez, conocido mundialmente como El Poma. El protagonista de esta canción al revés. El mismo quien hace algunos meses hicieron bajar en los EEUU de un avión. Porque un tipo como de 3 metros, el capitán de ese, iba a decir de bus, de ese avión, él como que se puso allá a decir unas cosas y a portarse mal y que no, como que no quería obedecer a una azafata. Y ese señor que mide como 3 metros le dijo: tú descender de mi avión. Y él: no, pero cómo, chale, vale, yo que te... tú bajarte de mi avión, tú descender de mi avión, aquí mandar yo, tú descender de mi avión. Chao. ¿Es él la misma persona, Gustavo Adolfo Ortiz Zapata? Boomerang, boomerang, no hay la numeración. ¿Quién ha visto matrimonio? Qué dolor de cabeza en este momento. Chao, deuda,

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0: Y todo porque hoy es viernes. Excelentísima noche de viernes, don Mario Alejandro Sangüesa. Con usted en este momento actualizamos las noticias.
1: Sí, ¿qué tal? ¿Cómo estás? Cristi, gusto de saludarte. Vamos con las informaciones. Fíjate que la diputada del Partido de la Gente por el Distrito 21, que comprende Arauco y Biobío, además de la comuna de Lota, Lilian Betancourt, fue diagnosticada con cáncer cérvico-uterino, enfermedad que ha impactado en su agenda parlamentaria y actividades en terreno. Según informó esta tarde la propia parlamentaria a través de un comunicado, el avance silencioso de la enfermedad la llevó progresivamente a disminuir sus compromisos públicos luego de experimentar señales de alerta en su estado de salud. En ese contexto, señaló que tras permanecer hospitalizada algunos días en el Hospital Base de Los Ángeles y someterse a diversos exámenes, una biopsia confirmó el diagnóstico. Respecto de su labor legislativa, Betancourt adelantó que deberá reducir su asistencia al Congreso Nacional y en actividades en terreno durante el periodo de tratamiento, aunque recalcó que continuará vinculada a su trabajo parlamentario. Te cuento que el próximo miércoles 1 de julio comenzará a regir el alza en las cuentas de la luz, registrándose un aumento promedio de 4,9 a lo largo del país. No obstante, el incremento varía considerablemente dependiendo de cada ciudad, siendo considerablemente más alto en la zona sur. Cabe recordar que las alzas se materializan cuando Contraloría tome razón del decreto de actualización de tarifas. En Concepción, en la zona penquista, el alza justamente en tarifas eléctricas alcanzará al 5,3%. El ejército estadounidense bombardeó este viernes a Irán como represalia por el ataque de la República Islámica a un buque de carga en el estrecho de Hormuz, pese a que Teherán acordó con Washington la reapertura de la vía como parte de un acuerdo marco de paz, informó el Comando Central de Estados Unidos. Fue ayer que The Wall Street Journal reveló que Irán disparó contra un carguero con bandera de Singapur en el estrecho, evento que no dejó heridos. Específicamente señaló que la Guardia Revolucionaria iraní disparó y dañó el puente de mando. Esto solo horas después de advertir a los barcos que no navegaran por rutas no autorizadas por el país persa. Este viernes, la Federación Venezolana de Fútbol confirmó el triste fallecimiento de Jimper Berroterán, futbolista de 18 años que se encontraba desaparecido tras los dos fuertes terremotos que sacudieron al país durante la tarde del miércoles. Este jugador fue visto por última vez en el sector de Los Corales, zona costera del estado de La Guaira, que fue una de las más afectadas por los sismos. A través de un comunicado en redes sociales, el ente lamentó la partida del joven mediocampista que militaba en Universidad Central y era considerado una de las grandes promesas de la selección venezolana. Te cuento que hubo fútbol esta tarde acá en la zona, en el Campeonato Fútbol Femenino de la NFP, en el Estadio El Morro. Las vigentes campeonas de Colo-Colo ganaron 7-0 a Huachipato. Mañana será el turno de Universidad de Concepción, que jugará con la Católica en el Claro Arena a las 17 horas, por si acaso. Mira, ahí hay algunos datos del fútbol.
0: Cuéntenos, don Mario.
1: Y Uruguay-España se está llevando la atención, o se va a llevar la atención desde las 20 horas para este compromiso en Guadalajara. ¿Qué sucede? Que si gana Uruguay, va a ganar el grupo nada menos. Ojo con ese detalle. Y España quedaría en segundo o tercer lugar esperando resultados, así que tiene bastante morbo este partido por lo que representa.

0: Y aquí para muchos puede en este caso significar un mal resultado y la no clasificación uruguaya, la salida de Marcelo Bielsa de la banca. Así que tiene bastante en juego contar de las 20 horas este partido por el Mundial. Así que ahí seguimos, ¿ya?
1: Mundial. ¿Cuántos días le quedan al Mundial, don Mario?
0: 19 de julio, o sea, todavía queda bastante.
1: Claro.
0: Lo que pasa es que vienen 16avos. Y después vienen octavos y ahí tiene que haber un lapso de descanso para los futbolistas. De 4 a 5 días.
1: Claro, para que se recuperen.
0: Para que se recuperen y llegar hacia la final. Así que todavía queda un poquito de mundial. ¿Ya? Si me va a preguntar por Colombia, usted está esperando Colombia. A ver, Colombia juega mañana. Juega con Portugal de Cristiano Ronaldo. A las 7:30 en Miami.
1: Don Mario, va a estar bueno.
0: Bueno, ese partido.
1: Va a estar bueno.
0: Va a estar bueno.
1: ¿A qué hora?
0: A las 7:30. Eso ahora usted. Está en la casa.
1: Esa hora estoy en la casa.
0: Sí. Así que ahí seguimos.
1: ¿Y usted?
0: Yo también, para este partido hay que verlo. Colombia-Portugal. Bastante atractivo por lo demás.
1: ¿Va a apoyar a Colombia, don Mario?
0: Por supuesto. Y a las 10 de la noche, mañana juega Argentina también.
1: ¡Oh! ¿Contra quién?
0: Juega con Jordania, pero recordemos que Argentina ya está clasificado. Pero igual, bueno, la exigencia para el actual campeón es grande, así que también es un partido atractivo en cartelera, para ver a Messi de nuevo. Y ahí seguimos.
1: Sí, don Mario Alejandro Sanhueza. Oyentes, ¿ustedes van a apoyar mañana a Colombia? ¿Don Mario va a apoyar a Colombia? Gao dice que obviamente, que sí, Colombia sí se quiere. Fue con usted, don Mario Alejandro Sanhueza. El boletín de la hora. Vamos a hacer una pausa, ¿les parece? Bueno, y seguimos.
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0: estadística de este viernes, justamente en este momento en el que muchos de ustedes y muchas de ustedes se están preparando para descansar. Van rumbo a la terminal de Collao porque se van no sé para dónde. O van rumbo a la terminal porque están esperando no sé a quién está esperando. ¿A quién? Cuente a ver. Cuente a ver, cuente. ¿Tiene reservada ya alguna cabaña por allí? ¿Se va para algún campo, para alguna finca? ¿Se van para la nieve? ¿Se van a quedar en la casita? Bueno, pásela bien. Y si le es posible, escuche también Radio 7 Concepción, que vamos a estar también justamente con ustedes, al igual que el resto de fines de semana. Ese también va a ser igual. Bueno, pregunta, una preguntística en este momento para todos. ¿Cómo les parece que un hombre pasó 33 años solo en una isla abandonada? Por allá. ¿Por qué? Porque simplemente él decidió que no quería hablar con nadie. No, no quiero hablar con nadie. Y ahora me voy para una isla por allá, solo. ¿Con quién? Conmigo mismo. 33 años. Supongamos que tomó esta decisión cuando tenía 20 años. 20 más 33, 53. Salió allá de 53 años. O sea, se perdió.
1: ¡Wilson!
0: Él.
1: ¡Wilson!
0: Él con él.
1: ¡Lo siento!
0: ¡No importa!
1: ¡Lo siento, Wilson!
0: ¡Te perdono!
1: ¡Wilson! ¡Lo siento!
0: ¡Ándate a la...
1: ¡Wilson! ¡No, no puedo!
0: Y yo creo que Wilson... ¡Wilson! Evidentemente Wilson le chasqueó los dedos. ¡Ándala! ¡Reclamándole! ¡Chao! ¿El náufrago? El náufrago, sí. Wilson, muchachos, yo creo que Wilson lo miró, le chasqueó los dedos y le levantó un dedito. Ese mismo dedito. Y se fue y lo dejó ahí y levanté el dedito.
2: ¡Cristo!
0: Muchachos.

0: enojado con su mamá o enojada con su mamá. ¿Cuánto tiempo estuvo o lleva sin hablarle a su mamá, a su papá, a su hermana, a su hermano, a esa persona que fuere su mejor amiga o su mejor amigo, a ese colega? ¿Cuántas semanas, cuántos meses, cuántos años estuvo o ha estado sin hablarle a esa persona? ¿Usted nos puede llamar?
1: Sí.
0: 800-380-900 y nos responde eso. También déjenos su respuesta en el WhatsApp de Radio Punto 7 Concepción, que es el siguiente. Más 569-5405.

0: si de pronto estuvo cierto lapso sin hablar con alguien porque fue la otra persona quien lo decidió. En mi caso, yo llevo acá 11 años. ¿Cuántas? 11. Entonces, sí. Muchachos, entonces, mi mamá no estuvo de acuerdo cuando yo le dije, mamá, es que me voy a vivir a Chile. No le dije vivir. Mamá, me voy para Chile. ¿Cómo que no llegué? Pero él puso el grito en el cielo. Pero nada podía decir porque yo ya tenía mi pasaje comprado, muchachos. Ya lo tenía comprado, así que le toca asumir, no asumir, pero respetar y aguantarse mi decisión. Muchachos, 3 meses, o creo que un poquito más, estuve sin hablar con ella porque yo desde acá llamaba y mi hermana me decía, no, Cris, mamá le manda a decir que ya está bien, pero que ya no quiere pasar el teléfono, no quiere hablar con usted. Muchachos, mi mamá no me fue a llevar al aeropuerto. Tan en desacuerdo estaba con que yo me viniera para acá, para Chile, que ella no fue a dejarme allá, de Cali al aeropuerto, no fue. Ella no fue, muchachos. Entonces, a ver, con mi mamá, como 3 o 4 meses, así sin hablar. Con una de mis hermanas, como 3 años. Pero hicimos las paces ya, muchachos. Entonces, usted, ¿cuánto ha sido la mayor cantidad de tiempo que ha durado sin hablarle a su mamá, a su papá, a su hermano, a su vecino, a su vecino, a su vecina, a su colega, a su jefe, a su supervisor? ¿Cuánto tiempo ha durado usted en hablarle a alguien? ¿O lleva? ¿O al cuánto tiempo usted decidió hablarle a esa persona? ¿O si hablaron? Tenemos algunas respuestas acá en nuestro WhatsApp, Puyola.7. Hábleme conmigo. ¿Sí me va a hablar?
1: Buenas tardes, Puyola.7. Ya llevo 5 años sin hablarle a todos aquellos que se hacían llamar amigos. Desaparecieron, pero fue lo mejor que me pudo haber pasado en la vida. ¡Saludos!
0: ¡Abrazo! Bueno. Pero decidiste no hablarles, ¿por qué? Deduzco que porque usted estuvo en un mal momento y ellos no te apoyaron, no fueron solidarios con vos, no estuvieron ahí, no te dijeron, no, vamos, yo estoy con vos, te apoyo. ¿Fue por eso? Quizá. ¡Ay, ay, ay! Él depuró, ¿no? Depuró. Fue cortando su circulito de amigos.
2: Buena, Cristina, desde Llanquihue, la zona sur, región de Los Lagos, que tenga un gran fin de semana. Quiero escuchar un tema de...
0: Mi amor, usted por lo visto no está escuchando la emisora. Desde Llanquihue, un abrazo grande, Llanquihue, las salchichas, qué rico. Mi amor, en este momento no estamos en eso, estamos en otra cosa. Estamos en otra cosa. ¿Escuchó la pregunta? Sí, mi vida, la escuchó. Más tarde usted nos llama. Directamente nos llama y comadreamos desde Llanquihue al 800-380-900, sección de solicitados, y programa su canción, mijo.
3: ¡Hola, belleza! Hoy hace rato que no escuchaba la radio. Qué gusto escucharte. Yo llevo hasta el día de hoy 15 años sin hablarle a la que fue mi mejor amiga.
0: Ay, ¿en serio?
3: Porque no le entregué el parte de matrimonio y ella pensó que yo no la quería invitar, así que ella dejó de hablarme, dejó de seguirme. Cuando me ha visto en la calle no me habla. Ay, es muy extraño, pero si alguien se enoja por eso, siendo que uno tiene un montón de cosas que hacer y ella sabía que estaba invitada, simplemente no le envié el parte.
0: A ver.
3: Fue muy, muy raro. Hasta el día de hoy no me habla.
0: Ay,
3: no le he escuchado su voz durante 15 años casi.
0: Ahí vamos a debatir. Allí vamos a debatir. Si somos buenas amigas, si yo te considero mi mejor amiga y si vos me consideras mi mejor amiga y yo me voy a casar, usted a mí de boca no me va a decir, vaya, o sea, no. Usted a mí me da mi tarjeta. Usted conmigo cumple su protocolo, carajo. ¿Cómo le vas a mandar tarjeta? Oyente, y vamos a debatir, abramos debate y alborotemos el polvero. ¿Cómo le vas a entregar una tarjeta a los familiares de tu marido, a gente que ni siquiera conoces? Si yo he estado con vos, en las buenas y en las malas, cuando salíamos de baile y nos tomamos los guariznaques y usted revolvía y tales, amiga, llévame al baño, y yo iba con vos al baño y me aguantaba tu olor, el olor de tu vómito, y cuando vomitabas por arriba y por abajo, soperla, y yo que era quien te planchaba el pelo, yo te lo sujetaba, yo te hacía un bollo y un tomate para que no me pintara ese pelo de tu vómito, y después te sacaba arrastrada de ese baño, te llevaba a la casa, te empelotaba, te bañaba, te pijama y te subía a la cama, te hacía un tecito, agüita de orégano, y te retenía, te arrebataba el teléfono de las manos para que no llamaras a ese otro, a humillarte, a migajear, a pedirle

No te lo voy a contar. Mire, yo estuve 3 meses sin hablar con mi mamá, pero no fue porque yo quise. Ahora, eso también no se lo puede responder. Si fue porque usted tomó la decisión, no le hablo más a esta persona por un tiempo indefinido. O

0: perdón, ¿cuántas veces que tus papás o que tus pololos me llamaron? Yo dije que sí estabas conmigo y mentira que andabas por allá en dos pados. Por allá en un domo, en la chute, por allá. Por allá en una cabaña con tinaja privada. Y usted me va a venir a decir a mí que usted le va a dar tarjeta a esa gente, a tus colegas, a los familiares de tu esposo, que duras que te caen como el ajo. A tu cuñada que nunca has visto, le vas a dar tarjeta allá y a mí no. No le hablo más. No le hablo más. Estoy de acuerdo con su amiga, linda, no es así. Esto no se hace. O yo soy muy complicada. Oyentes, ¿ustedes qué piensan? Llámenos y opine. Llámenos y opine. Encendamos la llamita. O déjenos su audio ahí en el WhatsApp. Yo tampoco le volvería a hablar.
1: Hola, mi Cristi Bella. Hola, Gaos.
0: Querida
1: ¿Qué tal?
0: Mía.
1: ¿Cómo estás? Oye, Cristi, mira, respecto a tu pregunta, yo llevo 3 años sin hablarle a una persona que fue muy especial, muy importante, y mi mejor amigo, mi mejor partner, mi mejor todo en la vida. 3 años. Pero no porque así le tenga mala o no lo quiera, no.
0: Queremos saber.
1: Fueron las circunstancias de la vida. Pero 3 años, mi Cristi.
0: Circunstancias, 3 años. Anita, pero yo creo que fue como que él que tomó la decisión de que mejor no hablaran más. ¿O me equivoco? ¿O usted tomó la decisión? Por lo que usted cuenta ahí, que bien superficial, mamita. Pero zorritas somos y en el camino nos vemos. Yo creo que como que fue él que tomó la decisión de que fuera mejor así. ¿O me equivoco? Ana María. Siga respondiendo, enviándonos sus audios al más 569-5405-4668. ¿Cuánto tiempo hace que usted no le habla a su vecina, a la otra apoderada, al apoderado? ¿Por qué?

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0: pero eso pienso yo. Gabo dice, un hombre no haría esto, un hombre no haría esto. Cristi, si yo tengo a mi mejor amigo y mi mejor amigo se va a casar y le da invitación, tarjeta física a Pedro, Juan y Diego y a mí no me da invitación, yo igual voy y le digo, me la devingo, pero igual voy, ¿verdad? Yo no. Porque si somos mejores amigas, ¿cómo dar invitación a Pedro, Juan y Diego y a mí no? Si yo necesito tener un recuerdo material, protocolo para los demás y para mí no, que me lo ha aguantado. Que le he prestado mi hombro para que llore, que le he servido de paño, que le he servido de contención. No, a mí me da mi tarjeta también. No voy a ese matrimonio. Para tenerle en una repisa y verla. Ay, sí, el día del matrimonio de mi amigui. Y yo los presenté. Y dije, ¿casa la otra y no la invita? Yo estoy exagerando. Vea. Y yo que tenía listo mi poquito de arroz pregraneado, grado 1, de ese grano largo, para lanzársela a mi amiga, y me quedé con la gana, no voy. Vea, usted que nos envía ese audio, mamacita, yo estoy de acuerdo con su amiga, la que, chao. Gao dice que no, que él hubiera ido. Dos sí, yo no hubiera ido. ¿Ustedes qué opinan? Gao dice que si él hubiera sido usted la que envió el mensaje a la que se casó y se encuentra en la calle, le hubiera dicho, ¿y por qué no me habláis si éramos buenas amigas? ¿Por qué no me habláis? No, se casó. Chao, no voy a su matrimonio. ¿Qué opinan ustedes, oyentes? Más 569-5405-4668. Que se case una conocida y no me invite, me da igual. Pero mi mejor amiga, ¿cómo se va a casar y no me va a dar mi invitación física? No. ¿Qué dice el WhatsApp? ¿Qué dice el WhatsApp?
1: Mi Cristi Bella, yo tomé esa decisión, yo. Ajá. Pero tampoco te voy a dar un detalle porque lo hice. Uh-huh. Solo te puedo decir que en esa instancia era lo mejor.
0: Ah, bueno.
1: Tanto para él como para mí. Ah, bueno. Ahí la dejo.
0: No, ya entendí.
1: La salita. Ahí la dejo.
0: Sí, ahí la dejo. Ana, ya te leí los códigos. Ya le leí los códigos, mi vida. Tranquila, tranquila. ¿Cuál ha sido la mayor cantidad de tiempo que usted ha estado sin hablarle? ¿O hace cuánto que no le habla a alguien? A usted que ha participado, gracias. ¿Que ha compartido su caso con nosotros? Gracias mucho. Mucho, mucho. Por acá dicen yo, 2 años. Dice yo 2 años sin hablarle a mi hermana. Ay, ay, ay. Y esa persona dice, porque yo soy muy orgullosa. En esos casos, lo mejor es, se lo digo porque yo lo he hecho, lo mejor es limar asperezas. Y por la tranquilidad y la paz de uno, y ya. Si la otra persona quiere aceptar y ya, y que la relación continúe, o listo, así no se vuelvan a hablar, pero al menos solucionar, vete, perdono, listo ya, chao, chao, chao, chao. Y esta fue la pregunta preguntona, esta fue la pregunta preguntona. No se vaya que, sí, hay más, seguimos con más. No.
2: Roberto Antonio.

Y entonces, ¿cómo se llama la película? Escucha atentamente las pistas porque aquí le van las pistas. Es una película dirigida por Pedro Almodóvar. Es una película que habla de una señora que se va de España, hace su vida por allá, deja a su hija abandonada, mamita corazón. Se fue, dejó a su hija, estuvo por allá 15 años, volvió. Cuando vuelve, después de 15 años, se da cuenta de que la hija está casada con uno de sus ex. Ay, ay, ay. Y pésima relación entre ellas, entre madre e hija. Y la mamá, la que se fue, pues, es una señora famosa. Famosa, famosísima. Y el final tan triste. Y mire que eso calza perfectamente con la preguntona preguntística de esta noche. Ese no hablarse, esas rencillas, esas diferencias que a veces llevan a que personas dejen de hablarse o a que se genere cierta enemistad, pero bueno, lo importante siempre es reconciliarte. Sí, esa es una persona, es una película con mucho drama y con una carga emocional bien importante. ¿Cómo se llama la película? ¿Cómo se llama esa película? Responda llamándonos al 800-380-900 o díjenos la que usted considera que es la respuesta correcta a través de un audio en nuestro WhatsApp.

0: Sandrita, mi amor, mamacita. Mi reina hermosa, ¿qué nos dice usted por acá en el WhatsApp de la punto 7? Tenés la respuesta, mi Sandri.
1: Hola, Cristina. Mira, hola, creo que se llama Tacones Rojos y la canción es de Luz Casal, la que tiene en principio, y la canta también Miguel Bosé.
0: ¿Estás segura que son rojos los tacones? Sandra, no son rojos. Bueno, no sabemos si son rojos o no. Pero recuerde bien. La primera sí, quizás sea esa, tacones, pero rojos no es la segunda palabra, el título de la canción. Pero claro, mamacita, lo que usted dice es muy cierto. Ahí actúa también Miguel Bosé, ahí actúa. Sandra, estás a esto de tener la respuesta correcta, mamita. Sandra. Piense bien, acuérdese, mi reina. Piense bien, no son rojos. No, porque rojos es una canción de Yatra, ¿no? Mi pedazo de sol, la niña de mis ojos, que tiene una colección de tacones. No son rojos. Sandra, pero estás a esto de que tu respuesta sea la correcta. Estás a esto. Vamos a hacer una cosa, Sandra, de mi corazón. Escuche lo que va a sonar a continuación y mientras tanto, que tu memoria se refresque, que tus neuronas trabajen y produzcan la segunda palabra para que tu respuesta sea 100% correcta, querida de mi corazón. Sandrita, lo opuesto de cercanos, el antónimo de cercanos, ahí se la dejo mi vida.

0: Sandra, mi reina hermosa, tacones, listo. Sandrita, el antónimo de cercanos. Sandra, la palabra opuesta a cercanos, mi amor, ¿cuál es? ¡Sandra! ¡Sandra! ¡Sandra! Gustavo Adolfo Ortiz Zapata, es tacones rojos. El título de la película.
1: No creo.
0: Oh. Opuesto de cercanos. Antónimo de cercanos. Lejanos. Lejanos.
2: Y se
0: la película se llama Tacones Lejanos. La otra deja a su hija abandonada. Mamita corazón, se larga, la abandona, hace su vida por allá, no le importa lo que pasa con su hija en ese tiempo. 15 años después regresa como si nada hubiera pasado y se da cuenta de que su hija se ha casado con uno de sus ex. Y eso hay que se enredan, que no se enredan, que reviven su amor, que no reviven su amor. El hecho es que al final, muchachos, el hecho de muerte la una va a la cárcel y al final hay la otra casi que agonizando después. Porque en la cárcel contrae una enfermedad.